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2: Como un feriado productivo y tranquilo, calificaron turistas y comerciantes en playas de Salinas en Santa Elena. Autoridades estimaron la llegada de 200.000 turistas en este feriado de 4 días por el Día del Trabajo, que empezó el pasado jueves y termina este domingo. El gremio hotelero informó que hubo una ocupación entre el 80 y 90%, pese a que coincidió con el retorno a clases. En playas como San Lorenzo y Chipipe hubo bastante acogida comercial con el alquiler de motos acuáticas, paseos en botes y en diferentes inflables.
3: Bonito está el clima, todo está bien, está bonito. Estamos disfrutando aquí.
4: ¿Qué más le gusta aquí salir?
3: La comida.
2: Mientras que en las noches ciudadanos salieron a pasear y se percataron de la presencia militar en varios sectores para garantizar la seguridad de esta zona turística de Santa Elena. Y hasta este último día, ciudadanos aprovechan para descansar, disfrutar las últimas horas en familia previo a retornar este lunes a su jornada laboral.
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5: Jornada laboral, al inicio de clases y al comienzo de un nuevo toque de queda. Miles de pasajeros regresaron este sábado y domingo a Quito, Guayaquil y otros destinos, tras disfrutar de 4 días libres en distintos sitios turísticos. En la Perla del Pacífico, el peaje de la vía a la costa recibió sin caos vehicular a los viajeros. Según la Cámara de Turismo de Santa Elena, los balnearios elegidos por las familias fueron Salinas, Montañita, Allangue, Ballenita y Olón, con una ocupación al 100% el viernes y el sábado. La Comisión de Tránsito confirmó que durante los primeros 3 días del feriado salieron por el peaje un total de 78.000 vehículos en dirección a los balnearios. Los guayaquileños también visitaron Cuenca en la provincia de La Azuay. La Cámara de Turismo de esa provincia confirmó que la ocupación hotelera alcanzó el viernes el 90%. En las terminales de Carcelén y Quitumbe, en la capital, este domingo hubo un intenso movimiento con la llegada masiva de pasajeros desde distintos puntos como Baños, en la provincia de Tungurahua, Cotopaxi, Imbabura, Riobamba. Hasta Baños llegaron 120.000 visitantes durante los 4 días de feriado, llenando plazas y restaurantes al 100%. Otras provincias como Cotopaxi recibieron menos turistas, 6.000 según cifras preliminares. Así termina el feriado por el Día del Trabajo y arranca una semana marcada por nuevas restricciones vehiculares y de movilidad en Ecuador.
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6: Excepción y toque de queda que se inicia este 3 de mayo en 9 provincias, el Ministerio de Educación informó sobre la modificación de la jornada escolar nocturna para garantizar que los estudiantes no incumplan los horarios establecidos, ante lo cual se emitió un comunicado, en el que explica que con el propósito de resguardar la seguridad de la comunidad educativa, las jornadas nocturnas deberán concluir a las 21 horas con 30 minutos. Las instituciones educativas deberán ajustar horarios y garantizar una salida oportuna y segura de estudiantes, docentes y personal administrativo. Adicional, en otro comunicado, la entidad dispuso que las clases en Quito empiecen más tarde por el toque de queda, debido a los nuevos horarios del transporte público. Este ajuste significa que el horario de ingreso en la mañana será a las 7 horas con 45 minutos. Se agregó que las escuelas y colegios particulares, fiscomisionales y municipales comunicarán los ajustes realizados a su jornada escolar conforme a su planificación interna y necesidades operativas, teniendo la opción de acogerse a los horarios establecidos para el sistema educativo fiscal. En el caso de las entidades de educación superior, las instituciones tomarán las decisiones en el marco de la autonomía universitaria. Por ejemplo, la Pontificia Universidad Católica del Ecuador emitió un comunicado en el que se explicó que cada coordinación de carrera informará oportunamente sobre las medidas aplicables para sus estudiantes, considerando opciones como clases sincrónicas en modalidad virtual y reprogramación de clases los días sábados. Por su parte, la Escuela Politécnica Nacional modificó sus horarios académicos y administrativos en Quito, ante lo cual las clases presenciales iniciarán a partir de las 9 de la mañana durante la vigencia vigencia de la medida. Para cubrir la jornada de la mañana, las asignaturas programadas antes de ese horario se desarrollarán en modalidad asincrónica, por lo que los docentes deberán subir recursos de apoyo a las aulas virtuales y coordinar los respectivos espacios de tutoría o recuperación. El resto de universidades no han emitido un comunicado, pero deberán informar a su planta docente y estudiantil cualquier modificación de horarios o mecanismos asincrónicos para cumplir con las clases mientras dure el toque de queda desde este 3 hasta el 18 de mayo.
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7: Se lo hizo con normalidad en el toque de queda anterior, lo mismo se va a aplicar para este toque de queda.
2: Estas son las declaraciones del ministro del Interior que días atrás dieron pauta de lo que será el toque de queda que rige desde hoy en 9 provincias y 4 cantones. Es decir, quienes vayan o regresen de los aeropuertos podrán transitar con total normalidad. Eso sí, con los documentos habilitantes en mano.
8: Los pasajeros que tienen viajes programados durante los horarios del toque de queda, horarios y fechas, tendrán libre movilidad para acceder a los aeropuertos. Para ello, las personas que necesiten viajar deben portar su pase de abordar o una copia del boleto aéreo y obviamente sus documentos de viaje para certificar también la identidad del pasajero.
2: Y es que el decreto ejecutivo 370 menciona que
9: la verificación y control del régimen de excepcionalidad a toda persona que circule en el horario de suspensión del derecho a la libertad de tránsito serán efectuados considerando las particularidades de cada caso de forma racional y proporcional, observando el contexto de necesidad y emergencia de la persona que requiera ineludiblemente desplazarse o movilizarse mientras rige la medida excepcional.
2: Por lo que en ciudades como Quito y Guayaquil, por ejemplo, la recolección de basura se realizará en horario habitual, en coordinación con las autoridades respectivas. Así también en Quito, el transporte municipal funcionará de la siguiente manera. Trolebús y ecovía alimentadores de 5:45 de la mañana a 9:15 de la noche. Trole y ecovía de 6:30 de la mañana a 8:15. Metro de Quito de 7 de la mañana a 8:30 de la noche. Transporte convencional de 6 de la mañana a 10 de la noche. Corredor central norte y corredor sur occidental de 6 de la mañana a 8 de la noche. Terminales terrestres de 6 de la mañana a 10 de la noche. Eso mientras que las restricciones al transporte pesado impuestas en la avenida Simón Bolívar y Ruta Viva quedarán suspendidas. Así también en caso de emergencia por lluvias, el gobierno nacional dispone que el personal que las atienda podrá circular con total normalidad.
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10: En la provincia de Los Ríos, el inicio del año lectivo coincidirá con el arranque de las intervenciones en planteles golpeados por el invierno. Según el Ministerio de Educación, al menos 28 instituciones quedaron afectadas por las lluvias. 7 presentan los daños más severos y han sido catalogadas como prioridad. Pero esa intervención está prevista para este 4 de mayo, el mismo día que los estudiantes deben volver a clases. Uno de los casos más críticos está en la parroquia Pisagua, en Montalvo. En marzo, un aluvión impactó la escuela Wilford Mora Yepes. La fuerza del agua y el lodo destruyó el cerramiento y las áreas de acceso, e incluso un poste eléctrico cayó dentro del plantel. Un mes después, el daño estaba a la vista. Bancas arrumadas, pisos cubiertos por lodo seco, escombros acumulados y baterías sanitarias fuera de uso. Aquí las clases arrancarán en modalidad virtual.
11: Solo los padres de familia vienen a arreglar, vienen hasta limpiar todo. Vino una máquina a sacar todo eso, pero se dañó y ya no ha venido.
10: A pocos metros, el colegio Aguirre Abad, donde están inscritos unos 600 alumnos, sufrió afectaciones en los patios, los baños y el bar. La limpieza arrancó desde la comunidad. Padres y docentes recuperaron los espacios. El municipio se sumó luego con una brigada que trabaja en el levantamiento del patio delantero. En la parroquia El Salto, en Babahoyo, la misma lógica se repite. En marzo, la unidad educativa Darío C. Guevara se inundó y la caída de un árbol provocó el colapso del cerramiento que colinda con la cancha. Un mes después, los escombros seguían en la calle. Y una vez más, la limpieza avanza con el apoyo de los padres, maestros e incluso aspirantes a policías. Televistazo solicitó una entrevista con el Ministerio de Educación para conocer cuánto tiempo tomará la intervención en los centros educativos y cuántos permanecerán en modalidad virtual, pero hasta el cierre de este informe no hubo respuesta.
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2: El Instituto Superior Tecnológico LEMAS realizó la clausura del programa de Alta Dirección Educativa Pública, una iniciativa impulsada por la Subsecretaría de Educación Zona 8 que certificó a más de 500 rectores.
12: El Ministerio de Educación ha capacitado a los líderes educativos para en este desempeño que nosotros tenemos todos los días, estar capacitados y capacitar a nuestros compañeros docentes para que en este nuevo periodo electivo sean los beneficiarios, nuestros clientes, que decimos que son nuestros estudiantes.
2: El programa está diseñado para potenciar las competencias de liderazgo de los directivos, integrando herramientas en áreas estratégicas como innovación educativa, inteligencia emocional, tecnologías inmersivas e inteligencia artificial aplicada a la educación.
13: Esta es parte de la estrategia de formación previa al inicio de clases. Estamos listos ya para iniciar las clases, contamos con todos los recursos educativos, docentes completos, directivos capacitados para contar con la mejor educación de calidad que merece todos nuestros niños, niñas y adolescentes del país.
2: Este proceso ha fortalecido una red de líderes educativos, preparándolos para afrontar distintos escenarios en una etapa clave previo al inicio del nuevo periodo escolar.
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14: Sin resolución, el Pleno del Consejo Nacional Electoral mantiene en el aire a Unidad Popular, que aún lucha por mantenerse en los registros de organizaciones políticas. El pasado 26 de abril, la organización quedó sin personalidad jurídica por resolución del CNE. Unidad Popular presentó un pedido de corrección en contra de su eliminación, pero no hubo los votos, no hubo resolución.
15: Debo ser clara respecto a la resolución que debe tomar este órgano electoral para dar respuesta a la organización política. No puede quedar sin respuesta y esa es nuestra obligación de hacerlo.
14: Sin embargo, fue una sesión atropellada. Los argumentos del consejero José Merino, quien le apuesta a la eliminación de Unidad Popular, fueron cuestionados por la forma y el fondo.
16: Intentaron abarcar más de lo que la ley permite y terminaron incumpliendo lo esencial, aun cuando han tenido el tiempo para hacerlo, desde el 2020. Como dice el dicho, fueron por lana, pero salieron trasquilados. Sin duda, hoy no estamos tomando una decisión fácil.
14: La consejera Elena Nájera lo acusó de usar al CNE como una plataforma política con sus decisiones, no sin antes rechazar el argumento jurídico.
17: Es una vergüenza este informe jurídico. La gestión pública parece que no ha escuchado todo, pero con lo que hoy ha dicho el consejero Merino, llamarles a las organizaciones políticas que hacen un show mediático es una falta de respeto, de consideración.
14: Desde Unidad Popular aseguran que la resolución del CNE tiene que ser revocada, más aún cuando no hay evidencia del supuesto número de desafiliaciones. La dirigente Natasha Rojas confirma que no se han agotado todos los recursos.
18: Vamos a estar atentos, vamos a continuar desarrollando acciones que tengan que ver, acciones al Tribunal Contencioso Electoral, al Sistema Interamericano de Derechos Humanos, así como también la movilización popular.
14: Lo cierto es que el CNE aún tiene en sus manos la suerte de Unidad Popular, partido creado en 2015 tras la desaparición del Movimiento Popular Democrático. Esta vez no hubo los votos para resolver el pedido de corrección.
19: Un voto en contra, un voto en abstención y dos votos a favor, no se adopta ninguna resolución.
14: La abstención de José Cabrera equilibró la balanza, sin embargo, el gran ausente de esta sesión fue el consejero Enrique Pita. El pleno del CNE deberá nuevamente convocarse y Unidad Popular se juega las últimas cartas por sobrevivir como organización política.
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20: Los embalses en el complejo hidroeléctrico Pauta Integral se recuperan a un ritmo de más de un metro por día. Desde el 1 de mayo, las lluvias se han intensificado en Paute, que aumentó el caudal de los ríos que alimentan las represas. Por ejemplo, la represa Mazar, la más grande del país, pasó de 2.132 metros sobre el nivel del mar a cerca de 2.136 metros este domingo. La cota de Amalusa, la represa que abastece a la central Molino, también se recuperó cerca de 2 metros con 50 centímetros. Para subir estos niveles influyeron dos factores.
21: Altos caudales en varias centrales, sumado a la baja demanda del feriado de fin de semana.
20: Las lluvias también han favorecido a la central Coca-Cola Sinclair, que el sábado tuvo picos de generación que sobrepasaron los 1.130 megavatios de los 1.500 de capacidad instalada. Sin embargo, el analista advierte que las lluvias en exceso también impactan negativamente otras centrales debido al arrastre de sedimentos que pueden complicar su operación.
21: Fue lo que pasó en Del Citanizagua. y en San Francisco. Las dos centrales del 1 de mayo salieron de línea justamente por el incremento súbito de caudales.
20: Históricamente, desde mayo hay un periodo de lluvia sostenido en las dos regiones que concentran las centrales hidroeléctricas.
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3: El procedimiento se inició durante un patrullaje preventivo, cuando los agentes detectaron a un vehículo en actitud sospechosa. Esto dio paso a una persecución que culminó en un inmueble que aparentemente funcionaba como carpintería. Tras la inspección del lugar, las autoridades determinaron que el sitio operaba como un centro de acopio de droga. Debajo de tablones de madera fueron encontrados paquetes tipo ladrillo con un logotipo LT, los cuales, tras la prueba de campo, fueron positivos para cocaína.
4: Y encuentran 108 bloques de cocaína. Presumimos que esta cocaína es para mandarlo por el mar a través de los pescadores. Es un gran golpe que ha dado la policía, especialmente aquí en Manta, en Montecristi.
3: Las primeras investigaciones señalan que esta estructura delictiva utilizaba el inmueble por su ubicación estratégica, cercana a la zona marítima, para facilitar el envío de la sustancia hacia mercados internacionales.
4: La mayor parte de la droga sale por las lanchas, hay lancheros que les pagan a pescadores que les ocupan para esto, pescadores que son reclutados, y vemos que el problema, cuando uno tiene droga, tiene vacunas, tiene microtráfico, tiene sicariato, tiene reclutamiento de menores.
3: De acuerdo con la información de la Policía Nacional, entre los procesados se encuentran tres hermanos y un ciudadano de nacionalidad peruana, quien ya registra antecedentes penales en su país de origen.
4: Ingresa personal de inteligencia, se logra la aprehensión de 5 individuos. Hay una señorita, hay un ciudadano peruano.
3: Como parte de los indicios, la policía ingresó bajo cadena de custodia un vehículo, 7 teléfonos celulares, un dispositivo de almacenamiento de datos y 7 cartuchos calibre 9 milímetros. Las autoridades continúan con las investigaciones para determinar posibles vínculos con redes de tráfico internacional de droga.
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2: Entre Guayaquil y la provincia del Oro, al menos 23 muertes violentas fueron reportadas en menos de 48 horas. En Guayaquil, 7 personas fueron asesinadas en distintos sectores de la ciudad bajo la modalidad de sicariato. Adriana Arroyo Ayoví, de 21 años, hermana de uno de los menores del caso Las Malvinas, fue asesinada en el sur de Guayaquil. Según testigos, dos hombres en motocicleta la interceptaron cuando salió a realizar compras. Uno de ellos descendió y disparó directamente contra la joven. Otro de los hechos ocurrió en las calles García Moreno y Nicolás Mestanza. Dos personas que permanecían dentro de una tienda fueron baleados por sujetos armados que llegaron al sitio. Testigos relataron que múltiples disparos se escucharon en la zona. Casi al mismo tiempo en Vergeles, un comerciante dedicado a la venta de cocos fue asesinado dentro de su vivienda tras recibir varios impactos de bala. Mientras tanto, en la provincia del Oro, al menos 16 crímenes se registraron este fin de semana en cantones como Machala, Huaquillas, Santa Rosa y Pasaje. En Machala fue asesinado Javier Stalin Valareso Sánchez, de 38 años, quien realizaba taxismo informal. Según familiares, habría sido atacado por negarse a pagar extorsiones. Horas después, otro hecho violento se reportó en el barrio 8 de noviembre. Sicarios persiguieron a un hombre identificado como Juan Carlos Montoya, conocido como Cucaracha, y lo mataron dentro de una vivienda. En Huaquillas, un pasajero fue asesinado dentro de un taxi y el conductor resultó gravemente herido. Además, dos hermanos fueron hallados sin vida en distintos sectores del cantón. En Santa Rosa, otro crimen se registró en pleno parque, evidenciando que los ataques ya no distinguen horarios ni espacios públicos.
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5: El feriado por el 1 de mayo cierra con varios hechos violentos a escala nacional, a horas de que empiece el nuevo toque de queda. En la provincia de Los Ríos, en el cantón Mocache, la policía logró liberar a 2 comerciantes que habían sido secuestrados. Sus captores pedían $20,000 para liberarlos. Fueron hallados golpeados y con los ojos vendados cuando las autoridades los encontraron en una finca del sector. 5 criminales fueron detenidos con fusiles, armas de fuego y municiones. Mientras que en Manta, provincia de Manabí, la policía capturó a 4 hombres y un menor de edad investigados en una trama de presunto sicariato. Con estas detenciones, suman ya 30 sicarios detenidos en esa provincia y un total de 360 muertes violentas, solo 100 en abril. En Puerto Viejo, tres delincuentes que estaban robando en un local de celulares en el centro de esa ciudad fueron capturados. La tarde del sábado, Guayaquil también fue escenario de nuevos sicariatos, como el ocurrido en Horizontes del Fortín, al noroeste de la ciudad. Dos hombres fallecieron. Otro sicariato ocurrió en la avenida Narcisa de Jesús, a la altura de la Ciudadela Vergeles, donde un hombre fue asesinado afuera de una tienda. Se trata del mismo sector donde horas antes se habían encontrado los cuerpos de dos mujeres.
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1: Ante la ola de hechos delictivos que se dan en Puerto Bolívar, entre ellos ataques con dron, asesinatos, extorsión, cuerpos desmembrados y demás actos de violencia que afectan a los 75,000 habitantes por la disputa que existe entre dos grupos armados, la policía busca contar con mayor logística para erradicar el nivel de criminalidad en la parroquia.
6: Estos 15 patrulleros es un gran inicio para poder trabajar en pro del mejoramiento de la seguridad. Estamos en un nivel de contención de la violencia y el delito.
1: La alcaldía, en un acto público realizado en el malecón de esa localidad, realizó la entrega de 15 camionetas tipo patrulleros que serán destinados solamente para esa zona.
22: No solamente hemos aportado en esto, hemos aportado en el tema de habitabilidad, hemos aportado en el tema en su momento de combustibles. Siempre seguimos aportando en cámaras, en sectores regenerados, donde se le lleva iluminación, canchas deportivas. Estamos nosotros como municipio de Machala en todo lo que es prevención.
1: Otra de las acciones que se verifican es sobre las casas y muelles que hay deshabitadas o que por fuerza sus propietarios hayan dejado abandonadas.
6: Solucionará el tratar el ordenamiento territorial, que significan las casas abandonadas que se encuentran en cada barrio y las lanchas que se encuentran de manera irregular y en desorden en el estero Guailá y sectores aledaños.
1: El jefe del distrito Machala dijo que las acciones en favor de este sector es también la adquisición de dos lanchas rápidas que harían patrullajes constantes en el estero Guailá, planteamiento que se hizo a la prefectura del Oro y que esperan se concrete en el menor tiempo posible, al igual que los drones para vigilar el espacio aéreo.
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23: La relación comercial entre Ecuador y Colombia asume un nuevo episodio de tensión. El gobierno colombiano oficializó aranceles diferenciados para 191 productos ecuatorianos. La decisión rige mediante el decreto 455, emitido el 28 de abril de 2026. La medida establece sobretasas del 35, 50 y hasta el 75%. Se trata de una cuarta parte de las 758 partidas comerciales vigentes entre ambos países. El impacto alcanza a productos agrícolas, industriales y manufacturados. Entre los bienes con arancel del 35% constan frijol, plátano y alimentos para animales. También fueron incluidos medicamentos y congeladores. Son productos que mantienen intercambio constante en la frontera norte. Con tarifa del 50% aparecen neumáticos, papel y sacos para envasado, además de tableros de madera y derivados industriales. Sectores productivos advierten presión sobre costos y competitividad. El grupo más golpeado enfrenta un arancel del 75%. Ahí constan arroz, azúcar, café, aceite de palma y cacao en polvo, también combustibles, acero, aluminio, cuadernos y partes de refrigeración. Colombia argumenta que la medida responde en reciprocidad, esto luego del arancel del 100% aplicado por Ecuador a productos colombianos. La disposición será temporal mientras continúe esa política. El comercio binacional mueve empleo, transporte y abastecimiento en zonas fronterizas. Por eso empresarios alertan retrasos, menor demanda y posibles incrementos de precios. La incertidumbre crece mientras no exista un acuerdo entre ambos gobiernos.
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24: Cortes programados de energía dejaron sin servicio a 7 cantones de Guayas la mañana de este domingo, como parte de trabajos de fortalecimiento del sistema eléctrico ejecutados por CENEL. La suspensión se realizó entre las 6 y las 10 de la mañana y afectó a Salitre, Santa Lucía, Palestina, Colimes, Balsar, San Borondón y Daule, incluidas urbanizaciones de las parroquias La Puntilla y La Aurora. Durante la jornada, José Julio Neira, que ocupa varios cargos y delegaciones en el gobierno de Daniel Noboa, supervisó las obras y señaló en su cuenta de X que los trabajos contemplan la construcción de la línea de subtransmisión 12 Cerritos T de Salitre y el cambio de acometidas de 69 kilovatios. El proyecto implica una inversión cercana a los 3 millones de dólares y, según CENEL, beneficiará a más de 100 mil guayacenses. En paralelo, en Quito también se reportaron cortes de energía este sábado 2 de mayo, cuando al menos 20 sectores quedaron sin servicio eléctrico durante la tarde. La empresa eléctrica Quito informó que la interrupción fue causada por fuertes vientos que afectaron la interconexión en barrios como La Libertad, La Dolorosa, Nayón, San Isidro, El Inga, entre otros.
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7: A 12 detenidos en el cuartel Modelo de Guayaquil. De estas capturas hay dos casos. El jefe policial de la zona 8, Walter Villarruel, se refirió a la primera detención contra extorsionadores en el cantón Durán.
8: Un ciudadano venía siendo víctima de extorsión, donde sujetos le exigían $2,000 y posterior pagos semanales de $350. Se procede a la aprehensión de estos delincuentes en delito flagrante. Están ya puestos a órdenes de la autoridad competente, están ya siendo procesados.
7: El segundo caso es sobre el secuestro de un taxista en Guayaquil.
8: Se logró la liberación del ciudadano, esto es prácticamente acá fue secuestrado en el sector de 9 de octubre. Pretendieron llevarlo hasta otra ciudad fuera de la provincia. Retornó el vehículo, se identificó a quien estaba manejando el vehículo que fue víctima de robo. Y que era de propiedad del secuestrado, se siguió las tareas de gestión investigativa y se logró su aprehensión.
7: Villarruel habló sobre las estructuras delictivas afectadas.
8: Los extorsionadores cuentan con antecedentes como son robo y por extorsión. Dos de ellos tienen boleta de captura por lesiones y a partir de la aprehensión de estos delincuentes, que los GDO afectados son los Lobos y los Chone Killer.
7: De los aprehendidos se aisló a dos mujeres por ser menores de edad.
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2: Un amplio despliegue operativo de uniformados de la Policía Nacional y de las Fuerzas Armadas se desarrollará en este nuevo periodo de toque de queda en Ecuador, que se cumplirá desde este domingo 3 de mayo hasta el próximo lunes 18. En el decreto ejecutivo 370 se detalla que esta medida se aplicará desde las 23 horas hasta las 5 de la mañana en 9 provincias como Guayas, Manabí, Santa Elena, Los Ríos, El Oro, Pichincha, Esmeralda, Santo Domingo de los Áchilas y Sucumbíos, además de cantones como La Maná, Las Naves, Echandía y La Troncal. Para la zona 8, que comprende Guayaquil, Durán y San Borondón, se tiene previsto la instalación de checkpoints y el despliegue de tanquetas y camiones en sectores estratégicos.
8: Ya está planificado, vamos a tener en la noche un mínimo de 25 checkpoints. Vamos a tener cerca de el mismo número de convoys móviles, eso hay que decir operativos móviles, que en su momento ya está establecido para lo que es el toque de queda, que es de 23 horas a 05 horas.
2: Además, se realizarán diversos controles a vehículos y a personas en vías y calles de zonas críticas.
8: Vamos a registrar si existiría la presencia de armas, de explosivos, personas que se encuentren con boletas constitucionales. Vamos a establecer un proceso porque se ha coordinado con las unidades de tránsito para, si no tienen los permisos de polarizado, vamos a proceder a sacar los polarizados de los vehículos, vamos a revisar que todo esté en regla, vamos a tener personal investigativo en los checkpoints que pueda determinar si los vehículos, tanto motocicletas como carros, estarían alterados en sus series alfanuméricas.
2: Los ciudadanos que se movilicen y no presenten el justificativo para hacerlo, como alguna emergencia o movilidad hacia el aeropuerto, podrán enfrentar cargos por desacato a la medida, que comprende entre 1 y 4 años.
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9: Instalado a las afueras del Paso, en el estado de Texas, en Estados Unidos, y sobre terrenos de la base militar Fort Bliss, el Centro de Detención de Migrantes, Camp East Montana, fue construido a toda prisa en el verano de 2025. Entre mediados de 2025 y enero de 2026, personal del centro realizó llamadas al 911 casi a diario. Las conversaciones telefónicas, a las que varios medios en ese país tuvieron acceso, revelan intentos de suicidio, indocumentados con convulsiones, peleas y mujeres embarazadas sin atención médica.
10: Las políticas antiinmigrantes del presidente Trump le puede dar una idea clara de la situación difícil que están viviendo los migrantes. Esto sumado al silencio administrativo por parte de varios países genera una incertidumbre y un miedo que los migrantes anteriormente no lo vivían.
9: En esos mismos centros de detención en Texas, en enero de este año estuvo Lian Conejo Ramos, un niño ecuatoriano de 5 años arrestado junto a su padre en Minnesota. Pasó 10 días detenido antes de que un juez ordenara su liberación. Entre 2025 y lo que va de 2026, más de 10.000 ecuatorianos fueron deportados desde Estados Unidos y todos pasaron por estos centros de detención, algunos hasta meses.
10: La Cancillería debe tener una estrategia jurídica que defienda los derechos de los migrantes y sobre todo que defienda los derechos de los más vulnerables como son los niños, en donde hay decenas de niños ecuatorianos que están siendo violentados sus derechos día a día.
9: Mientras tanto, miles de ecuatorianos que viven y trabajan en Estados Unidos y que carecen de un estatus migratorio regular enfrentan un clima de incertidumbre que preocupa a sus familias aquí en Ecuador.
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11: Fue gracias a las alertas de la ciudadanía que la Policía Nacional tuvo conocimiento de un inmueble ubicado en una zona rural del Cantón Buena Fe, el cual venía siendo usado como centro de acopio de carros y motos robadas. Fue así que inmediatamente los gendarmes realizaron un allanamiento en ese predio y tras la revisión de todo el perímetro, se encontraron las siguientes evidencias.
12: 2 camiones marca Hino, un vehículo Chevrolet Vitara, los mismos que han sido sustraídos hace días pasados en la provincia de Los Ríos. De igual manera, en la explotación del domicilio se pudo ubicar una arma de fuego tipo carabina y 3 motocicletas, las mismas que reportan son en la calidad de robadas.
11: Además, se procedió con la aprehensión de un ciudadano, a quien también se lo encontró en posesión de sustancias sujetas a fiscalización. Posteriormente, todos los carros y motocicletas fueron llevados hasta los patios de la Policía Nacional hasta que aparezcan sus propietarios y realicen los trámites correspondientes para poder retirarlos. Sin embargo, el trabajo aún no termina, pues los uniformados continúan tras la pista de los integrantes de

0: En el peaje Chongón como en las distintas terminales terrestres de Guayaquil luego del feriado de 4 días por el Día del Trabajo. La Comisión de Tránsito del Ecuador, CTE, confirmó que salieron unos 87.286 vehículos desde el pasado jueves en el peaje Chongón y que hasta las 17 de hoy ya habían retornado 86.399. La tarde de este domingo se evidenció una gran caravana de vehículos a lo largo de la vía a la costa debido a este retorno de viajeros. Agentes de la CTE continuaron con los controles en ese sitio debido a la gran afluencia de vehículos. Mientras que en la terminal terrestre Jaime Roldós Aguilera, en el norte de Guayaquil, cientos de pasajeros llegaron la tarde de este domingo desde varias provincias y cantones. La Fundación Terminal Terrestre informó que fueron más de 250.000 viajeros los que se movilizaron en estas 3 terminales, Norte, Pascuales y Vía la Costa.
1: Desde el jueves.
2: Aprovecharon bastante.
1: Claro.
2: Cuénteme, ¿qué nomás hicieron?
1: Sí, fuimos a la finca, fuimos al río, de todo un poco.
0: Ciudadanos llegaron masivamente con sus familias de este viaje de 4 días que fue para unión familiar y también para dinamizar la economía.
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4: En el kilómetro 19.5 de la vía a la costa se registró un choque múltiple entre 4 vehículos. Según la autoridad de tránsito, el impacto dejó al menos 6 heridos, un conductor atrapado y una vía colapsada. Una escena que se repite constantemente en Ecuador. Paola Carvajal, experta en seguridad vial, asegura que el Banco Mundial realizó una investigación reveladora. Los siniestros de tránsito le cuestan al país cerca de 280 millones de dólares al año. 201 millones, es decir, el 70% destinados a atención médica a través de la Red Pública Integral de Salud y la Red Privada Complementaria. 61 millones en compensaciones, pensiones y transferencias y 18 millones en costos administrativos públicos.
5: Y hoy sabemos que esta es una presión adicional que se da al sistema de salud que hoy podemos percibir que está colapsado. Recordemos que el 25-26% de las atenciones que se dan en el sistema de salud tiene relación con los siniestros de tránsito.
4: Recalca que no solo es un problema de movilidad, también de salud pública. El año pasado, casi 17.000 personas ingresaron a hospitales del sistema de salud por siniestros viales. Todos utilizan salas de emergencia o pasaron por quirófanos, camas hospitalarias y procesos de rehabilitación.
5: Muchas veces las lesiones graves con amputaciones, los jefes de familia son los más expuestos, tienen que dejar de trabajar y ya no solo dejan de llevar los recursos a sus hogares, sino que se vuelven una carga económica también para sus familiares.
4: Los siniestros de tránsito son la segunda causa de muerte y muchos no fallecen en la vía, sino horas o días después dentro de una casa de salud. En enero de 2026, la mayor concentración de atenciones médicas y eventos por siniestros viales se registró en las ciudades de Quito y Guayaquil y en las provincias de Tungurahua, Chimborazo, El Oro, Los Ríos, Azuay y Sucumbíos, según la Coalición Movilidad Segura. La experta recalca que detrás de cada cifra hay una constante, 3 factores que se repiten: conductores que fallan, vehículos en mal estado y vías inseguras.
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6: Banda de secuestradores fue capturada en flagrancia. Los sujetos pedían carreras a través de aplicaciones para luego secuestrar el vehículo con el conductor y vaciar sus cuentas bancarias.
7: Y le hacen el paseo por toda la ciudad de Guayaquil en diferentes sectores, realizando transacciones bancarias, retiros de cajeros automáticos.
6: Una vez sometida la víctima, los delincuentes pedían dinero a sus familiares para el rescate. Entre los 6 detenidos, 2 son menores de edad. Uno de ellos registra antecedentes penales por robo y tenencia de armas de fuego.
7: Planificaban, llamaban a taxis o perfilaban a personas que las podían someter. Incluso estos delincuentes lo que hacían es que este carro ya sometido, que ya estaba prácticamente robado, vendían a miembros de GDOs para que estos vehículos ya de manera fraudulenta sean vendidos como accesorios o sean matriculados, lo que decimos nosotros de que obtenían un carro gemelo.
6: Entre las evidencias hay un arma de fuego, 5 cartuchos, 4 teléfonos y el vehículo en el que se movilizaban. Los detenidos fueron puestos a orden.

0: de las autoridades correspondientes.
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2: Geraldine Bonilla Valverde es la primera mujer en asumir la gobernatura de Sinaloa. El sábado, el Congreso del Estado mexicano la designó como gobernadora interina, minutos después de aprobar por unanimidad la licencia temporal solicitada por el mandatario Rubén Rocha Moya.
3: Hoy me presento ante ustedes para agradecer y asumir con gran responsabilidad y honor la confianza que han depositado en mí para asumir el cargo a gobernadora interina en estos momentos en los que nuestro Estado enfrenta una situación difícil. Pero que no quepa duda, como siempre, saldremos adelante con creces.
2: Según la justicia estadounidense, el gobernador de Sinaloa se habría beneficiado de un presunto vínculo con los hijos del Chapo Guzmán, ex jefe del cartel de Sinaloa, para conseguir su elección a la gobernación en 2021. Los llamados chapitos le habrían ayudado secuestrando e intimidando a sus rivales a cambio de su colaboración para introducir cantidades masivas de drogas a Estados Unidos, afirma la acusación. Por su parte, Rubén Rocha Moya rechazó los cargos y el sábado anunció dejar temporalmente su cargo para disipar cualquier duda sobre la legalidad e integridad de su conducta.
4: Son falsas y dolosas las acusaciones que se han vertido en mi contra. A mi pueblo y a mi familia los puedo ver de frente porque no los he traicionado y nunca, nunca los traicionaré. Y eso lo demostraré con firmeza en el momento que las instituciones de justicia de nuestro país lo requieran.
2: La acusación estadounidense también incluye al alcalde de Culiacán, un senador y otros altos cargos mexicanos. Si es encontrado culpable, el gobernador de Sinaloa podría enfrentarse a la cadena perpetua en Estados Unidos.
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6: Presidente del Tribunal Supremo Electoral de Bolivia, Gustavo Ávila, señaló que se está trabajando en una reforma para corregir los vacíos y aspectos obsoletos del actual sistema, luego de que en los últimos 2 años se hayan culminado 5 comicios.
7: Después de este ciclo de elecciones, no podemos perder esta oportunidad. Tenemos que ser responsables entre todos y ir y presentar esta propuesta de modificación. Uh-huh. En el próximo proceso electoral, la meta es que ya no se utilice esta ley, que sea la nueva ley.
6: Los bolivianos fueron a las urnas en diciembre de 2024, un año después de lo previsto, para elegir a 19 de los 26 magistrados de los altos tribunales del país, en un proceso que se vio interrumpido por constantes recursos que presentaron los aspirantes seleccionados por el legislativo y que resultaron en que dichas elecciones se desarrollaran de forma parcial. Más adelante, en agosto de 2025, se adelantaron las elecciones para presidencia, vicepresidencia, senado y diputaciones, para ir en octubre a una inédita segunda vuelta presidencial entre los dos candidatos más votados. Finalmente, en marzo de este año, se llevaron a cabo los comicios para elegir gobernadores de 5 departamentos que también tuvieron segundas vueltas. Uno de los aspectos fundamentales que señaló Ávila dentro del proyecto de reforma es garantizar el principio de preclusión, que dicta que las etapas concluidas en una elección no se pueden revisar. Además, el presidente del organismo advirtió la necesidad de implementar un nuevo padrón electoral que reemplace al vigente, que data desde 2009 y que a su juicio está desactualizado.
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8: La Organización Mundial de la Salud informó el domingo de 3 muertes relacionadas con un posible brote de hantavirus en un crucero en el Atlántico. Viajaba entre Ushuaia, Argentina y Cabo Verde. El domingo se encontraba frente al puerto de Praia, la capital de Cabo Verde. Esta enfermedad puede causar síndrome respiratorio agudo. Hasta la fecha se ha confirmado un caso de infección por hantavirus en laboratorio y hay otros 5 casos sospechosos. De las 6 personas afectadas, 3 han fallecido y 1 se encuentra actualmente en cuidados intensivos en Sudáfrica, según informó la Organización Mundial de la Salud. Los hantavirus se transmiten por roedores, por contacto con orina, heces y saliva, según los Centros para el Control y Prevención de Enfermedades de Estados Unidos. Aunque es poco frecuente, este virus puede transmitirse de persona a persona y causar una enfermedad respiratoria grave, según indicó la Organización Mundial de la Salud, señalando que los pasajeros y la tripulación están recibiendo atención médica. Según una fuente familiarizada con el caso, que habló bajo condición de anonimato, entre los tres fallecidos se encontraba una pareja neerlandesa y la tercera víctima aún se encontraba a bordo del barco.
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9: En medio de un tenso alto el fuego entre Irán y Estados Unidos, Spirit Airlines es la primera víctima comercial del sector aéreo estadounidense.
10: Con gran decepción, el 2 de mayo de 2026, Spirit Airlines inició un cierre ordenado de nuestras operaciones, con efecto inmediato. A nuestros pasajeros, todos los vuelos han sido cancelados y el servicio de atención al cliente ya no está disponible.
9: Los precios del combustible han aumentado desde que Estados Unidos e Israel atacaron a Irán a finales de febrero. Donald Trump planteó la idea de una compra federal de Spirit Airlines que conectaba a Estados Unidos a más de 20 destinos en América Latina, entre ellos México, Colombia o Puerto Rico. La Casa Blanca había propuesto $500 millones de financiación, pero Spirit rechazó la oferta. Alrededor de 17,000 trabajadores se verán afectados por el cierre de la aerolínea.
11: Si usted es cliente de Spirit, muchas de las aerolíneas que no pertenecen a Spirit están ofreciendo ayuda. United, Delta, JetBlue y Southwest están limitando el precio de los pasajes para clientes de Spirit.
9: Spirit estaba pasando por dificultades y la compañía se declaró en quiebra el año pasado para intentar una reestructuración financiera. Pero las repercusiones de la guerra en Medio Oriente con el aumento de los precios del queroseno le dio el golpe de gracia.
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12: Con bombas lacrimógenas y chorros de agua, la Policía Nacional de República Dominicana dispersó una manifestación que protestaba contra la exploración que realiza la empresa minera canadiense GoldQuest en la localidad de Romero, al suroeste del país. Hasta allí, donde la mencionada compañía busca oro y otros metales, pretendía llegar la marcha que finalmente fue bloqueada a la altura de la presa de Sabaneta. Finalmente, mientras los manifestantes coreaban sus consignas como agua sí y oro no con mayor intensidad y trataban de seguir, fueron dispersados por la policía, que por su parte recibió piedras lanzadas desde la marcha, apoyada por diferentes organizaciones de la sociedad civil. Cabe recordar que los permisos de exploración fueron concedidos por el Estado dominicano a GoldQuest hace cerca de 10 años. No obstante, el Ministerio de Medio Ambiente y Recursos Naturales no ha dado permiso a la minera para la explotación. Quienes se oponen afirman que esta provocaría la contaminación de los ríos de toda la provincia, donde se produce cerca del 60% de las habichuelas que consume el país y un 15% del arroz. A través de sus redes sociales, el senador por la provincia de San Juan, Félix Bautista, enfatizó en que la manifestación contra la minera canadiense era pacífica, por lo que consideró inaceptable que fuera dispersada.
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9: En esta base estadounidense en Alemania, miles de soldados, pero en unos meses los efectivos se reducirán. Donald Trump cumplió su amenaza. Estados Unidos retirará a 5,000 militares de los 35,000 presentes en Alemania, es decir, una reducción del 15%, como lo anunció este viernes el Pentágono.
13: Esta decisión es el resultado de un análisis exhaustivo del despliegue de las fuerzas estadounidenses en Europa y toma en cuenta las necesidades y las condiciones en el terreno.
9: Donald Trump había advertido a mediados de semana que está considerando esta reducción de efectivos a raíz de los comentarios críticos del canciller alemán Friedrich Merz sobre la gestión estadounidense de la guerra en Irán.
14: Es evidente que los estadounidenses no tienen ninguna estrategia. Toda una nación está siendo humillada por los dirigentes del Estado iraní, especialmente por los llamados guardianes de la revolución.
9: Donald Trump expresó su enojo afirmando que el canciller alemán no sabía de qué estaba hablando. El presidente estadounidense ha amenazado desde hace tiempo con retirar las tropas de Alemania, un país donde cuenta con varias bases estratégicas. Además, según la agencia Reuters, se cancelará el despliegue de un batallón de misiles de largo alcance previsto para este año, un acuerdo pactado con la administración de Joe Biden. El jueves, Donald Trump amenazó con reducir las tropas estadounidenses en Italia y España, reprochando a ambos países su falta de apoyo en la guerra contra Irán. Un nuevo episodio de las tensiones entre Estados Unidos y Europa. El viernes, Donald Trump decidió imponer nuevos aranceles del 25% sobre los vehículos importados a Estados Unidos desde la Unión Europea. Reprocha a los 27 no respetar el acuerdo comercial firmado el año pasado.
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15: Con 14 millones de vacas en un país de 6 millones de habitantes, Paraguay es uno de los 10 principales exportadores de carne vacuna del mundo. El sector ganadero ve oportunidades claras con el acuerdo comercial Mercosur-Unión Europea que entra en vigor provisionalmente este 1 de mayo. Así lo confirma el propietario de esta finca de 12.500 hectáreas en el departamento de Presidente Hayes, en el Chaco Central.
16: Es un acuerdo que va a beneficiar al Mercosur y a la Unión Europea, porque por supuesto que no es que solo el Mercosur va a vender carne. La Unión Europea va a vender una serie de productos al Mercosur libre de aranceles.
15: El principal intercambio será maquinaria pesada, tecnología industrial, autos y químicos desde Europa y granos, carnes y recursos naturales desde América del Sur.
16: Una tonelada de un producto manufacturado, que puede ser un auto, por ejemplo, alemán o francés, tiene mucho mayor valor que esa misma tonelada de carne.
15: Frente al temor de los ganaderos europeos, Pedretti resta importancia al impacto de la entrada de carne sudamericana.
16: La cuota que nos da Europa de 99 mil toneladas al Mercosur, dividida la cantidad de habitantes de Europa, representa solamente el equivalente a 2 hamburguesas por habitante por año. O sea, es nada.
15: También es tajante sobre las medidas propuestas por la Unión Europea contra la deforestación masiva producida por el sector agropecuario en América del Sur.
16: Cada país tiene una legislación referente a la deforestación. Yo pienso que mientras se cumplan con las leyes vigentes del país, Europa no tendría que decir nada.
15: El sector agrícola sudamericano también reclama más espacio para sus granos.
17: En el Mercosur es mucho más factible producir alimentos sin las regulaciones o las exigencias europeas, solamente que hoy también Europa necesita importar alimentos para poder nutrir a toda esa gran cantidad de gente. Entonces, lo que queremos nosotros es poder ir creciendo a un mediano plazo y poder abastecer ese gran mercado.
15: Desde el ámbito académico advierten del impacto social y económico en países con sectores altamente concentrados como el agro.
18: Se está fomentando un comercio entre actores desiguales. Esto va a incentivar que los fuertes, que los grandes, tanto industriales europeos como productores primarios exportadores de los países del Mercosur, sean los más beneficiados de esta relación comercial.
15: El economista advierte además sobre efectos sobre las pymes.
18: La agricultura también más a nivel familiar, a nivel de pequeñas fincas, tampoco va a tener mucha ventaja, mucho beneficio de esto porque producen más para mercados locales, mercados de cercanía.
15: Un acuerdo histórico que abre oportunidades, pero también plantea desafíos.
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19: Con L mayúscula, Mario Vargas Llosa, el lector y su biblioteca. Este es el nombre de la muestra con la que Bolivia rinde homenaje a la faceta lectora del escritor peruano y que inauguró la Fundación Patiño en su sede en La Paz. La exposición acoge maletines antiguos, fotografías, una máquina de escribir, objetos personales como una guitarra o prendas de vestir y una vasta colección de libros, incluidos los de su autoría. Alba Valderrama, la directora de cultura de la Fundación Patiño, explicó de dónde surgió la motivación para mostrar la faceta de lector de Vargas Llosa.
20: Muchos de estos libros, la mayoría, son libros que él ha escrito, por supuesto, ¿no? Pero también están libros de los autores favoritos que él tenía, de los libros que lo marcaron, que lo hicieron el escritor que es, el hombre que es. Entonces surgió esta idea y se hizo una curaduría trabajando a través de las obras que teníamos.
19: En julio esta exposición será llevada a la ciudad oriental de Santa Cruz y luego estará en diversas ferias del libro. El objetivo es que esté en distintos lugares, tal como lo hizo en su momento Vargas Llosa. La faceta viajera del escritor está plasmada en distintos espacios de la muestra, con maletines antiguos, libros y reflexiones del autor, un banderín del Colegio La Salle de Cochabamba, donde Vargas Llosa cursó sus primeros años escolares, y un repaso por los principales sucesos e hitos de su vida y carrera. También hay una mesa donde el público puede leer las obras del autor, un mural con el retrato del peruano, un espacio con las obras que dedicó a varios de sus colegas y una instalación sonora interactiva que refleja la vida del escritor desde su nacimiento en 1936 en Arequipa hasta su muerte en 2025 en Lima.
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0: El vino es un elemento central de la identidad chilena y Chile uno de los mayores exportadores a nivel mundial. Pero también aquí los productores sufren los efectos de una tendencia mundial. Los jóvenes beben menos vino que sus antepasados.
21: Es básicamente porque no hay un recambio generacional en los consumidores de vino.
0: Para atraer a nuevos amantes del vino, los viticultores del Valle del Maule están sustituyendo las salas de cata por experiencias prácticas en la vendimia. El viticultor José Luis Gómez invita a los visitantes a generar un vínculo con la tierra y las prácticas ecológicas de su bodega.
22: Nosotros como viña estamos como queriendo que la gente participe de todas las actividades, aunque mínimo, aunque, no sé, podar. Es una cosa sencilla, la gente quiere participar. Quieren participar de la molienda, quieren saber más de los vinos. Quieren saber más del terroir, quieren saber más de la agricultura que nosotros hacemos, que es sustentable, totalmente sustentable.
23: Yo recién me estoy insertando en este mundo y lo encuentro bastante particular, muy enriquecedor la verdad, y también es una cultura de nuestro país. Mientras más me voy integrando a este mundo, más me doy cuenta de que es parte de nuestra cultura como chileno.
0: La iniciativa Yo Tomo Vino intenta reenamorar a quienes han abandonado el placer de beber, y se dirige sobre todo a personas comunes y corrientes que llegan a su casa y se sirven una copa.
24: Con alguien al que le tienen cariño y que realmente esa instancia de beber una copa de vino les permite disfrutar, apagar el teléfono y poder volver a ser personas y no más las máquinas que están siendo todo el día.
0: Las nuevas estrategias de venta en Chile no buscan la masificación a toda costa, sino el aprecio del vino como un producto valioso. No se trata de cantidad, sino de calidad. No es prosa, es poesía.
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19: Los charros, una de las tradiciones más importantes de México, es, según historiadores, una de las raíces más profundas y menos reconocidas de la propia identidad estadounidense. Mucho antes de que el conocido cowboy se convirtiera en símbolo nacional de Estados Unidos, ya existía el charro, un jinete de hacienda cuyas técnicas, vestimenta y cultura atravesaron la frontera para dar forma a uno de los íconos más reconocidos del país. La charrería es considerada el deporte nacional de México y tiene sus orígenes en las haciendas coloniales en Hidalgo y Jalisco a finales del siglo XVI. Esta tradición llegó a Estados Unidos por la migración y la incorporación de territorios anteriormente mexicanos. La figura del vaquero se popularizó en el imaginario estadounidense finalizando el siglo XIX, con los espectáculos itinerantes de Buffalo Wild West Show, que años después serían la inspiración del western como género del séptimo arte. Esta historia sigue viva en San Antonio, donde cada abril se celebra el evento denominado Un Día en el Viejo México, en el que las charreadas tradicionales, la música y gastronomía avivan una comunidad que sigue preservando su identidad y tradiciones.
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19: Shakira arrasó con un mega concierto gratuito en la playa de Copacabana, convirtiéndose en la primera artista latina en hacer historia en las míticas playas de Río de Janeiro, con un espectáculo multitudinario y sin precedentes en su trayectoria artística. Según datos de la Alcaldía de Río, la colombiana reunió alrededor de 2 millones de personas que corearon junto a ella por más de 2 horas un repertorio lleno de éxitos que durante 30 años han hecho vibrar a varias generaciones. Tras 18 años de su primera visita al país carioca, Shakira dijo a su fanaticada estar enamorada de su tierra, pues recordó que Brasil fue el primer lugar que le abrió las puertas cuando recién iniciaba su carrera. Clásicos como La Bicicleta, Hips Don't Lie, Pies Descalzos y El Waka Waka, entre otros, encendieron la energía de sus fanáticos en un concierto donde además la colombiana hizo una dedicatoria especial a las mujeres, de quienes resaltó la fuerza y su resiliencia. El show tuvo espacio también para compartir escenario con artistas locales como la brasileña Anita, los hermanos Caetano Veloso y María Betania, y por último Ivette Sangalo, una vieja conocida de la artista colombiana con la que cantó Un País Tropical. El público alcanzado por Shakira superó al de Madonna, quien en 2024 reunió 1,5 millones de personas también en la playa de Copacabana. Y estuvo muy cerca de alcanzar a Lady Gaga, que el año pasado contó con 2,1 millones de espectadores.

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2: Como un feriado productivo y tranquilo, calificaron turistas y comerciantes en playas de Salinas en Santa Elena. Autoridades estimaron la llegada de 200.000 turistas en este feriado de 4 días por el Día del Trabajo, que empezó el pasado jueves y termina este domingo. El gremio hotelero informó que hubo una ocupación entre el 80 y 90%, pese a que coincidió con el retorno a clases. En playas como San Lorenzo y Chipipe hubo bastante acogida comercial con el alquiler de motos acuáticas, paseos en botes y en diferentes inflables.
3: Bonito está el clima, todo está bien, está bonito, estamos disfrutando aquí.
4: ¿Qué más me gusta aquí salir?
3: La comida.
2: Mientras que en las noches, ciudadanos salieron a pasear y se percataron de la presencia militar en varios sectores para garantizar la seguridad de esta zona turística de Santa Elena. Y hasta este último día, ciudadanos aprovechan para descansar, disfrutar las últimas horas en familia previo a retornar este lunes a su jornada laboral.
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5: Jornada laboral, al inicio de clases y al comienzo de un nuevo toque de queda. Miles de pasajeros regresaron este sábado y domingo a Quito, Guayaquil y otros destinos, tras disfrutar de 4 días libres en distintos sitios turísticos. En la Perla del Pacífico, el peaje de la vía a la costa recibió sin caos vehicular a los viajeros. Según la Cámara de Turismo de Santa Elena, los balnearios elegidos por las familias fueron Salinas, Montañita, Allangue, Ballenita y Olón, con una ocupación al 100% el viernes y el sábado. La Comisión de Tránsito confirmó que durante los primeros 3 días del feriado salieron por el peaje un total de 78.000 vehículos en dirección a los balnearios. Los guayaquileños también visitaron Cuenca en la provincia del Azuay. La Cámara de Turismo de esa provincia confirmó que la ocupación hotelera alcanzó el viernes el 90%. En las terminales de Carcelén y Quitumbe, en la capital, este domingo hubo un intenso movimiento con la llegada masiva de pasajeros desde distintos puntos como Baños, en la provincia de Tungurahua, Cotopaxi, Imbabura, Riobamba. Hasta Baños llegaron 120.000 visitantes durante los 4 días de feriado, llenando plazas y restaurantes al 100%. Otras provincias como Cotopaxi recibieron menos turistas, 6.000 según cifras preliminares. Así termina el feriado por el Día del Trabajo y arranca una semana marcada por nuevas restricciones vehiculares y de movilidad en Ecuador.
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6: Excepción y toque de queda que se inicia este 3 de mayo en 9 provincias, el Ministerio de Educación informó sobre la modificación de la jornada escolar nocturna para garantizar que los estudiantes no incumplan los horarios establecidos, ante lo cual se emitió un comunicado, en el que explica que con el propósito de resguardar la seguridad de la comunidad educativa, las jornadas nocturnas deberán concluir a las 21 horas con 30 minutos. Las instituciones educativas deberán ajustar horarios y garantizar una salida oportuna y segura de estudiantes, docentes y personal administrativo. Adicional, en otro comunicado, la entidad dispuso que las clases en Quito empiecen más tarde por el toque de queda, debido a los nuevos horarios del transporte público. Este ajuste significa que el horario de ingreso en la mañana será a las 7 horas con 45 minutos. Se agregó que las escuelas y colegios particulares, fiscomisionales y municipales comunicarán los ajustes realizados a su jornada escolar conforme a su planificación interna y necesidades operativas, teniendo la opción de acogerse a los horarios establecidos para el sistema educativo fiscal. En el caso de las entidades de educación superior, las instituciones tomarán las decisiones en el marco de la autonomía universitaria. Por ejemplo, la Pontificia Universidad Católica del Ecuador emitió un comunicado en el que se explicó que cada coordinación de carrera informará oportunamente sobre las medidas aplicables para sus estudiantes, considerando opciones como clases sincrónicas en modalidad virtual y reprogramación de clases los días sábados. Por su parte, la Escuela Politécnica Nacional modificó sus horarios académicos y administrativos en Quito, ante lo cual las clases presenciales iniciarán a partir de las 9 de la mañana durante la vigencia vigencia de la medida. Para cubrir la jornada de la mañana, las asignaturas programadas antes de ese horario se desarrollarán en modalidad asincrónica, por lo que los docentes deberán subir recursos de apoyo a las aulas virtuales y coordinar los respectivos espacios de tutoría o recuperación. El resto de universidades no han emitido un comunicado, pero deberán informar a su planta docente y estudiantil cualquier modificación de horarios o mecanismos asincrónicos para cumplir con las clases mientras dure el toque de queda desde este 3 hasta el 18 de mayo.
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7: Se lo hizo con normalidad en el toque de queda anterior, lo mismo se va a aplicar para este toque de queda.
2: Estas son las declaraciones del ministro del Interior que días atrás dieron pauta de lo que será el toque de queda que rige desde hoy en 9 provincias y 4 cantones. Es decir, quienes vayan o regresen de los aeropuertos podrán transitar con total normalidad. Eso sí, con los documentos habilitantes en mano.
8: Los pasajeros que tienen viajes programados durante los horarios del toque de queda, horarios y fechas, tendrán libre movilidad para acceder a los aeropuertos. Para ello, las personas que necesiten viajar deben portar su pase de abordar o una copia del boleto aéreo y obviamente sus documentos de viaje para certificar también la identidad del pasajero.
2: Y es que el decreto ejecutivo 370 menciona que
9: la verificación y control del régimen de excepcionalidad a toda persona que circule en el horario de suspensión del derecho a la libertad de tránsito serán efectuados considerando las particularidades de cada caso de forma racional y proporcional, observando el contexto de necesidad y emergencia de la persona que requiera ineludiblemente desplazarse o movilizarse mientras rige la medida excepcional.
2: Por lo que en ciudades como Quito y Guayaquil, por ejemplo, la recolección de basura se realizará en horario habitual, en coordinación con las autoridades respectivas. Así también en Quito, el transporte municipal funcionará de la siguiente manera. Trolebús y ecovía alimentadores de 5:45 de la mañana a 9:15 de la noche. Trole y ecovía de 6:30 de la mañana a 8:15. Metro de Quito de 7 de la mañana a 8:30 de la noche. Transporte convencional de 6 de la mañana a 10 de la noche. Corredor Central Norte y Corredor Sur Occidental de 6 de la mañana a 8 de la noche. Terminales terrestres de 6 de la mañana a 10 de la noche. Eso mientras que las restricciones al transporte pesado impuestas en la avenida Simón Bolívar y Ruta Viva quedarán suspendidas. Así también en caso de emergencia por lluvias, el gobierno nacional dispone que el personal que las atienda podrá circular con total normalidad.
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10: En la provincia de Los Ríos, el inicio del año lectivo coincidirá con el arranque de las intervenciones en planteles golpeados por el invierno. Según el Ministerio de Educación, al menos 28 instituciones quedaron afectadas por las lluvias. 7 presentan los daños más severos y han sido catalogadas como prioridad. Pero esa intervención está prevista para este 4 de mayo, el mismo día que los estudiantes deben volver a clases. Uno de los casos más críticos está en la parroquia Pisagua, en Montalvo. En marzo, un aluvión impactó la escuela Wilford Mora Yepes. La fuerza del agua y el lodo destruyó el cerramiento y las áreas de acceso, e incluso un poste eléctrico cayó dentro del plantel. Un mes después, el daño estaba a la vista. Bancas arrumadas, pisos cubiertos por lodo seco, escombros acumulados y baterías sanitarias fuera de uso. Aquí las clases arrancarán en modalidad virtual.
11: Solo los padres de familia vienen a arreglar, vienen hasta limpiar todo. Vino una máquina a sacar todo eso, pero se dañó y ya no ha venido.
10: A pocos metros, el colegio Aguirre Abad, donde están inscritos unos 600 alumnos, sufrió afectaciones en los patios, los baños y el bar. La limpieza arrancó desde la comunidad. Padres y docentes recuperaron los espacios. El municipio se sumó luego con una brigada que trabaja en el levantamiento del patio delantero. En la parroquia El Salto, en Babahoyo, la misma lógica se repite. En marzo, la unidad educativa Darío C. Guevara se inundó y la caída de un árbol provocó el colapso del cerramiento que colinda con la cancha. Un mes después, los escombros seguían en la calle. Y una vez más, la limpieza avanza con el apoyo de los padres, maestros e incluso aspirantes a policías. Televistazo solicitó una entrevista con el Ministerio de Educación para conocer cuánto tiempo tomará la intervención en los centros educativos y cuántos permanecerán en modalidad virtual, pero hasta el cierre de este informe no hubo respuesta.
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12: El Instituto Superior Tecnológico LEMAS realizó la clausura del programa de Alta Dirección Educativa Pública, una iniciativa impulsada por la Subsecretaría de Educación Zona 8 que certificó a más de 500 rectores.
13: Que el Ministerio de Educación ha capacitado a los líderes educativos para en este desempeño que nosotros tenemos todos los días, estar capacitados y capacitar a nuestros compañeros docentes para que en este nuevo periodo electivo sean los beneficiarios, nuestros clientes, que decimos que son nuestros estudiantes.
12: El programa está diseñado para potenciar las competencias de liderazgo de los directivos, integrando herramientas en áreas estratégicas como innovación educativa, inteligencia emocional, tecnologías inmersivas e inteligencia artificial aplicada a la educación.
14: Esta es parte de la estrategia de formación previa al inicio de clases. Estamos listos ya para iniciar las clases, contamos con todos los recursos educativos, docentes completos, directivos capacitados para contar con la mejor educación de calidad que merece todos nuestros niños, niñas y adolescentes del país.
12: Este proceso ha fortalecido una red de líderes educativos, preparándolos para afrontar distintos escenarios en una etapa clave previo al inicio del nuevo periodo escolar.
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15: Sin resolución, el Pleno del Consejo Nacional Electoral mantiene en el aire a Unidad Popular, que aún lucha por mantenerse en los registros de organizaciones políticas. El pasado 26 de abril, la organización quedó sin personalidad jurídica por resolución del CNE. Unidad Popular presentó un pedido de corrección en contra de su eliminación, pero no hubo los votos, no hubo resolución.
16: Debo ser clara respecto a la resolución que debe tomar este órgano electoral para dar respuesta a la organización política. No puede quedar sin respuesta y esa es nuestra obligación de hacerlo.
15: Sin embargo, fue una sesión atropellada. Los argumentos del consejero José Merino, quien le apuesta a la eliminación de Unidad Popular, fueron cuestionados por la forma y el fondo.
17: Intentaron abarcar más de lo que la ley permite y terminaron incumpliendo lo esencial, aun cuando han tenido el tiempo para hacerlo, desde el 2020. Como dice el dicho, fueron por lana, pero salieron trasquilados. Sin duda, hoy no estamos tomando una decisión fácil.
15: La consejera Elena Nájera lo acusó de usar al CNE como una plataforma política con sus decisiones, no sin antes rechazar el argumento jurídico.
18: Es una vergüenza este informe jurídico. La gestión pública parece que uno ha escuchado todo, pero con lo que hoy ha dicho el consejero Merino, llamarles a las organizaciones políticas que hacen un show mediático es una falta de respeto, de consideración.
15: Desde Unidad Popular aseguran que la resolución del CNE tiene que ser revocada, más aún cuando no hay evidencia del supuesto número de desafiliaciones. La dirigente Natasha Rojas confirma que no se han agotado todos los recursos.
19: Vamos a estar atentos, vamos a continuar desarrollando acciones que tengan que ver, acciones al Tribunal Contencioso Electoral, al Sistema Interamericano de Derechos Humanos, así como también la movilización popular.
15: Lo cierto es que el CNE aún tiene en sus manos la suerte de Unidad Popular, partido creado en 2015 tras la desaparición del Movimiento Popular Democrático. Esta vez no hubo los votos para resolver el pedido de corrección.
20: Un voto en contra, un voto en abstención y dos votos a favor, no se adopta ninguna resolución.
15: La abstención de José Cabrera equilibró la balanza, sin embargo, el gran ausente de esta sesión fue el consejero Enrique Pita. El pleno del CNE deberá nuevamente convocarse y Unidad Popular se juega las últimas cartas por sobrevivir como organización política.
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21: Los embalses en el complejo hidroeléctrico Pauta Integral se recuperan a un ritmo de más de un metro por día. Desde el 1 de mayo, las lluvias se han intensificado en Paute, que aumentó el caudal de los ríos que alimentan las represas. Por ejemplo, la represa Mazar, la más grande del país, pasó de 2.132 metros sobre el nivel del mar a cerca de 2.136 metros este domingo. La cota de Amalusa, la represa que abastece a la central Molino, también se recuperó cerca de 2 metros con 50 centímetros. Para subir estos niveles, influyeron los...
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1: Las 6 de la mañana con 43 minutos, ya las 6 de la mañana con 43 minutos en este lunes 4 de mayo del año 2026. Sean todos bienvenidos a nuestro espacio informativo para poderles acompañar hasta las 9 de la mañana desarrollando noticias a nivel nacional, como también los temas locales luego de ese extenso descanso para algunos, para otros días de trabajo, días donde se ha estado laborando a nivel del país, por la conmemoración, la recordación y para algunos celebración del Día del Trabajo, el primero de mayo. Nos reintegramos a las actividades deseándoles que sean positivas a nuestros oyentes. Una nueva semana, una nueva oportunidad de vida que nos da nuestro Creador y el que agradecemos en este lunes 4 de mayo. Iniciando la primera semana del quinto mes del calendario. Hoy inicia también el año lectivo en régimen Costa y Galápagos. Ya vamos a estar hablando más adelante sobre este tema. En todo caso, agradecemos a Dios por la existencia de los directivos de estos medios de comunicación, por la oportunidad y también a nuestros compañeros en controles. Tenemos a Sebastián Velastegui, que está con nosotros. Más adelante, Carlitos Reyes, Carlitos Coronel, se suman al equipo de producción de controles de noticias de la 95.7. Radio Brisa Plus, nos enlazaremos también con 100.3, 100.9, aún esperando a nuestro compañero Javier Bejarano desde la provincia de El Oro. ¿Qué tal ese fin de semana? ¿Qué tal esos días de descanso? Ustedes pueden comentarnos, ahí estamos ya en transmisión en vivo. Pueden en estos momentos ya visualizarnos, buscarnos en la plataforma de Facebook. Ahí nos encuentra como Brisa Plus y si no también ingrese a la página de Brisa TV. Estamos también enlazados con el canal 23 desde la provincia de Santa Elena. Son alternativas que usted tiene para podernos observar, poderse informar qué ha sucedido en este feriado a nivel del país, cuáles son los retos a nivel político, social, económicos y también, por qué no decir, desde donde estamos transmitiendo, desde la provincia de Santa Elena, qué sucedió, qué se han dado hechos relacionados a nuestra querida tierra peninsular. Estaremos dándoles a conocer sobre situaciones de actos delictivos, acontecimientos que se han dado en nuestra provincia. 6:46 y a las 6 de la mañana con 46 minutos hacemos revisión entonces de inmediato de noticias a nivel de nuestro país.
2: Nacionales.
1: Con noticias nacionales se da a conocer en este 4 de mayo que el gabinete del gobierno de Ecuador evidencia puntos críticos en los campos de salud, energía y gobernabilidad. Nos da en redacción la información la mañana de hoy, primicias desde la plataforma digital. Inés Manzano se despide de energía y la vicepresidenta de la República, María José Pinto, de Salud. El retraso en la conformación del gabinete expone la falta de perfiles en el oficialismo, nos da a conocer esta noticia. El presidente de la República, Daniel Noboa, lleva 29 meses en el poder, y si hay algo que ha caracterizado a su gabinete ministerial, es la ausencia de perfiles para ocupar puestos críticos. El último ejemplo fue el encargo del Ministerio de Salud a la vicepresidenta de la República, María José Pinto, después de 5 otros funcionarios. La segunda mandataria duró 5 meses en el cargo, durante los cuales nunca presentó el informe de situación sobre los hospitales de la red pública, como ofreció apenas asumió la cartera. Y la crisis con el desabastecimiento de medicamentos a escala nacional se mantuvo. Es así que los ofrecimientos del presidente Noboa de modernizar el sistema de salud no terminan de concretarse, y pese a la creación de un comité y a los constantes intentos de ejecutar numerosas contrataciones de emergencias, nada termina por zanjar el problema. La otra señal es el suspenso oficialista sobre quién ocupará ahora Ministerio de Energía y Ambiente, tras el anuncio de la salida de Inés Manzano, según el mandatario. El séptimo elegido llegará el próximo, o llegó el próximo 30 de abril, para enfrentar la difícil situación energética de nuestro país, que otra vez vive inesperados apagones. Aunque esa cartera encontró estabilidad con Manzano desde octubre del año 2024, su gestión ha estado marcada por polémicas por el seguimiento a los cuestionados contratos, por la crisis eléctrica en nuestro país, las emergencias ambientales por derrames de petróleo, las intenciones de expandir la explotación minera, entre otros cuestionamientos. Algo similar sucede con el Ministerio de Gobierno, que ha perdido la relevancia que históricamente ha tenido en todas las administraciones previas, pese a ser la entidad encargada de la gobernabilidad y la relación con las dos funciones del Estado. El principal ejemplo que la debilidad de esa gestión fue el extenso paro en Imbabura entre septiembre y octubre del año 2025 y la posterior derrota de Noboa en su consulta popular y referendo constitucional 2025. Desde entonces, la ex legisladora Natalie Morillo es la sexta funcionaria en ocupar ese cargo, pero la séptima en ser anunciada después de que el radialista Álvaro Rosero declinara el cargo que ya había aceptado tras polémicas que desató su selección. Los síntomas que han evidenciado la falta de perfiles en el oficialismo: primero, demora para nombrar cargos en el primer gabinete, dejando varias instituciones en manos de funcionarios del gobierno de Guillermo Lasso, incluyendo las carteras del área de seguridad. Como segundo punto, tenemos la reducción de instituciones del Ejecutivo para crear una suerte de superministerios que suman sus funciones o las funciones de otras instituciones eliminadas o adscritas bajo el argumento de la eficiencia administrativa. Como tercero, tenemos acumulación de cargos y encargos en el círculo de confianza, especialmente en manos de José Julio Neira, secretario de Integridad Pública, también director nacional de contratación pública, director de la Unidad de Análisis Financieros y otra decena de delegaciones en los sectores estratégicos. Como cuarto, tenemos enroque de funcionarios dentro del mismo gabinete, que se puede citar como ejemplo: Zaida Rovira pasó por las carteras de Inclusión Económica y Social, Gobierno, y ahora está en Desarrollo Humano, así como también por la Gobernación de la provincia del Guayas. Harold Burbano por la de Desarrollo Humano y ahora Trabajo. Juan Carlos Vega pasó por Ministerio de Finanzas y ahora ocupa la cartera de Estado Agricultura. Amigos en sintonía, esto es lo que se da a conocer en relación a nuestro país. La administración o el gabinete de gobierno de Ecuador evidencia puntos críticos en lo que tiene que ver salud, energía y gobernabilidad. Citamos la fuente, Primicias Ecuador. 6:51 minutos. Seguimos revisando más noticias a nivel de nuestro país.
3: Bien, Maris, y desconozco cómo les habrá ido a ustedes, o todavía no se ven los resultados del primer día de toque de queda para ustedes. Nosotros ya tuvimos un toque de queda acá en la provincia de El Oro. ¿Estamos bien? Cuénteme, por favor, verifíqueme, mi querido Sebastián, cómo está el asunto, porque solamente veo el logo de Brisa Plus, ¿ah? Estamos bien con el asunto de la imagen, porque estaba un poquito extraño mi internet. Ah, sí, bien, me dice ya. Chévere, chévere, Sebastián. Muchísimas gracias por la verificación. 6:52 minutos. Bueno, decíamos que acá no se nos hace nuevo, no es nuevo el asunto del toque de queda, y en Santa Elena vive su primer toque de queda, así como mi primera chamba, ¿no? ¿Y qué es lo que pasó en el país? ¿Qué es lo que sucedió en el país en el primer toque de queda? ¿Cuántos detenidos hubo? La Policía Nacional y Fuerzas Armadas ejecutaron operativos en Ecuador durante la primera jornada del toque de queda, hasta la madrugada de este lunes 4 de mayo de 2026. Las intervenciones de las autoridades se han llevado a cabo en 9 provincias y 4 cantones en los que regirá la restricción hasta el 18 de mayo. Según la policía, se han ejecutado controles preventivos, móviles y fijos en las calles para aprehender a quienes infringen la restricción. Nótese esto. Paralelamente, los uniformados han llevado a cabo incursiones en sectores priorizados de acuerdo con la planificación operativa basada en análisis delictual. Los operativos en Quito estuvieron integrados por convoyes de policías y militares en varios sectores de la ciudad. Las autoridades reportaron que al menos una veintena de personas fueron detenidas en la capital ecuatoriana por incumplir la medida de restricción, los borrachines. El toque de queda se aplica de 23 horas a 5 de la mañana en las siguientes provincias. Recordemos, porfis, cuidado, nos olvidemos. Guayas, Manabí, Santa Elena, Los Ríos, El Oro, Pichincha, Esmeralda, Santo Domingo de los Áchilas y Sucumbíos. Y en los cantones, La Maná, Las Naves, Echeandía y La Troncal. Bueno, y esperaremos tal vez hasta el mediodía o hasta las 10 de la mañana a ver cuáles han sido los resultados de las intervenciones. Porque apenas en Quito, 20 personas. De los que incumplen, ¿no? De los que se olvidan, de los que se pegaron los copetines de domingo y se olvidaron de que había toque de queda, ¿no? Veremos qué pasa en los próximos días, si es que hay aquellas importantes intervenciones de las que tanto nos hablaron. Y al menos acá en la provincia del Oro no hubo ningún buen resultado. 6 de la mañana con 54 minutos. Más información con Marichica Castro desde la provincia de Santa Elena enseguida.
1: Muy buenos días, Javier. Bienvenido pues a este espacio informativo la mañana de este lunes. Así es, empezó con el toque de queda que ya se había anunciado hace días bajo decreto ejecutivo desde la presidencia de la República, presidente Daniel Noboa. Si bien es cierto, para algunas provincias, al menos les toca por primera vez, si no me equivoco, la provincia de Pichincha es una de ellas con el toque de queda. Y otras ya nuevamente, como la provincia de ustedes, la provincia de El Oro, viviendo este toque de queda, esta restricción en horario de 11 de la noche a 5 de la mañana. Son 6 horas restringidos, donde no puede haber la movilidad ni la circulación, salvo ciertas excepciones. Así que para evitar sanciones hay que respetar estos horarios de restricción en las 9 provincias y los 4 cantones del país que se ha dado la disposición. Desde el 3, es decir, desde el día de ayer, desde el 3 de mayo, hasta el próximo 18 de mayo, son 2 semanas que estaremos, porque la provincia de Santa Elena también está con esta restricción, con este toque de queda, y hay que respetar. Son ya las 6 de la mañana con 56 minutos, esa es la información de la hora, revisando noticias a nivel de nuestro país, porque más adelante ya estaremos también revisando las noticias a nivel local. Y el expresidente de la República, Rafael Correa, le dice no a Mónica Lizarraga como candidata a la alcaldía de Guayaquil, pero ella también le responde. La abogada Mónica Lizarraga, que busca ser la alcaldesa de Guayaquil, protagoniza un nuevo desencuentro dentro del correísmo. Lo cierto es que Rafael Correa ya tiene a su elegido. La abogada que busca ser alcaldesa de Guayaquil protagoniza un nuevo desencuentro dentro del correísmo. Lo cierto es que Rafael Correa, el líder de Revolución Ciudadana, dice tener ya a quien va a representar la ciudad y lo dejó en claro. Al responder sin que se lo pidan, por supuesto, un posteo en que se destacó los aplausos que recibió la abogada Luzárraga el día miércoles pasado en el evento Foro por la Democracia, la Libertad y la Autonomía. Correa fue tajante: todo nuestro apoyo a Aquiles. Mónica no es la candidata de la Revolución Ciudadana. Me parece que es de Pachacuti, dijo el ex presidente Correa. De esta manera también ratificó que la única apuesta de Revolución Ciudadana para la alcaldía de Guayaquil será Aquiles Álvarez, el actual burgomaestre que milita en Reto. Una apuesta arriesgada, en todo caso, pues el alcalde está detenido por el caso Goleada, como es de conocimiento público, y que corre el riesgo de no poder presentarse a su reelección. Ante esto, pues, Mónica Luzárraga respondió al expresidente Correa con un largo posteo en que deja en claro que no piensa renunciar a pelear por la candidatura. Aprovecho la ocasión para comentarle que luego del Foro por la Democracia, la Libertad y la Autonomía que organizamos este miércoles, es decir, el miércoles pasado, logramos algo que hoy incomoda, y es reunir a actores diversos, incluso de extremos opuestos, bajo una causa común, que es la defensa del Estado de Derecho. En el eje de autonomía se condenó el secuestro del alcalde de Guayaquil, Aquiles Álvarez, y el asalto institucional a la prefectura del Guayas por estos piratas de la democracia. A partir de ahí, he sostenido encuentros con movimientos sociales, organizaciones políticas, ciudadanía, con la propia Revolución Ciudadana, su dirigencia y sus bases, con una sola consigna, que es la unidad para frenar el autoturismo, es decir, la autoridad por parte del expresidente como líder de Revolución Ciudadana y también sus militantes. En todo caso, Rafael Correa no apoya la candidatura, no a Mónica Luzárraga como candidata a la alcaldía de Guayaquil, y ella responde, pero en sus redes sociales. Vamos a ver qué sucede. Para el expresidente Correa, será el candidato para reelección, el actual alcalde de la ciudad de Guayaquil, pero vamos a ver qué sucede, porque es de conocimiento público, él está pues enfrentando procesos judiciales, incluso con una detención en la cárcel del Encuentro en la provincia de Santa Elena. 7:00, al regresar estaremos revisando más información a nivel de nuestro país. Volvemos.

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1: Ya a las 7 de la mañana con 3 minutos, 7 de la mañana con 3 minutos, la información de la hora. Muy buenos días, buenos días, buenos días, buenos días. Hoy se viven ya las cosas de otra manera porque inicia el año lectivo. Las mamitas despertando, unas emocionadas de ver a sus niños que retornan a clases, otras con un poquito ahí de quizás pereza, acostumbrarse a un nuevo horario donde tienen que levantarse más temprano que lo que han estado haciendo, quizás tal vez en los días de descanso. Empieza el régimen, en el régimen Costa y también la provincia de Galápagos, el año lectivo que corresponde a 2026-2027 y que será como últimamente se está dando de manera escalonada, lo que no era hace décadas o años atrás. Se iniciaba el año lectivo y todos iban, todos los estudiantes asistían a las instituciones educativas de acuerdo a los niveles de educación, a excepción de los particulares, que era donde iban los más chiquitos, que ahora tienen esa oportunidad incluso de ingresar a los establecimientos estatales desde los 3 años de edad, las etapas iniciales. Bueno, entonces les deseamos el mayor de los éxitos a todos los estudiantes que ingresan a esa nueva etapa escolar. Unos, hoy se ve de todo, Javier, en las instituciones educativas, incluso aquellos estudiantes que han sido cambiados de sus instituciones, quizás por la falta de recursos, estuvieron en unidades particulares o privadas, y por la falta de recursos, con sus padres, con sus representantes, tienen que pasar a la educación estatal. Todos estos cambios, estos quizás trastornos, y que los padres de familia tienen que saber manejarlos con mucha sabiduría, sobre todo mucho tino, cuando hay esos cambios de establecimientos en los estudiantes o con sus hijos. Esto ha levantado bastante el comercio el fin de semana, al menos en la provincia de Santa Elena, los últimos días y el fin de semana. No parecía quizás días de descanso para el comercio. Fue excelente porque los padres de familia salían a hacer sus compras en lo que tiene que ver uniformes, mochilas, zapatos, para algunos ya hasta los útiles, porque ahora le dan ya la lista de útiles escolares que tienen que ir llevando también sus estudiantes. En todo caso, régimen Costa y Galápagos inicia el año lectivo de manera escalonada, por supuesto, el día de hoy. Javier, adelante.

0: Te escuchamos.
1: Espérame un ratito, Mari. A ver, ahí sí.
0: Sí, me ahí, estaba estamos. Jugando la... ahí estamos. A ver.
2: Sí, mire, ya tiene que enviar los chukis. Tiene que enviar los chukis a la escuela o al colegio. Y la mamá, las mamaces, como dijo el que ya sabemos, las mamaces y los papaces tendrán que tener, bueno, ya tendrán cierto alivio, ¿no? Ya, porque cuando salen de vacaciones, se inventaron los cursos vacacionales, entonces sale de clases y lo manda al curso vacacional y también se vuelve a librar del chuki. Pero bueno, ahora ya iniciaron las clases, hay que hacerles el desayuno para que se vayan tempranito, pues, y se vayan bien papeados a clase. 7:07, 7:07 minutos, y nos vamos hasta la capital de la República. Los comerciantes de los mercados en Quito temen pérdidas económicas y piden salvoconductos. Ya dijo don John Rayburn, hace ratón dijo que no habrán. En el mercado de San Roque, uno de los principales abastecedores de alimentos en Quito, la actividad inicia normalmente desde la 1 o 2 de la mañana con la descarga de productos y la venta también. Sin embargo, sus horarios se modificaron. Desde este lunes 4 de mayo se ajustan al toque de queda. Cerraremos las puertas a las 21 horas y se abrirá a las 5 en punto para que no haya inconvenientes. Invitar a la ciudadanía para que hagan sus compritas lo más pronto posible, comentó Eduardo Guanoluisa, presidente de la Asociación 23 de Abril. La Asociación 23 de Abril, por ejemplo, que atendía desde 5 de la mañana hasta el mediodía, fortalecerá la atención en la tarde. Vamos a laborar minuciosamente en la tarde, los lunes, desde el mediodía hasta las 20 horas, dijo don Eduardo Guanoluisa. Los comerciantes temen el impacto que la medida genere en las ventas y sus productos. Sería un poco dificultoso para nuestros clientes porque el tráfico se hará terrible. Eso ocasionará grandes pérdidas porque la gente no va a venir a esa hora y vamos a quedarnos con nuestros productos. Pedimos a las autoridades que nos den un salvoconducto para circular de mejor manera. Así comentó Natalia Maliza, comerciante del mercado San Roque. En el mercado Chirillaco, en el sur de Quito, también hay preocupación por el abastecimiento. Locales de comida preparada ven la forma de organizarse para tener los alimentos listos a tiempo. Yo en el puesto ya tengo que estar a las 5 de la mañana y si salgo recién a esa hora a coger los productos, no voy a alcanzar. Eso sí nos va a afectar. Si quisiera que nos ayuden las autoridades dándonos un permiso para circular, manifestó otro vendedor de comidas. En el mercado mayorista ajustaron los horarios de 11 de la mañana a 22:59 se realizará la descarga de productos y de 6 hasta las 20 horas será la comercialización. Entre las 23 y 5 de la mañana no habrá movilidad dentro del mercado. Pese al toque de queda, los mercados mantendrán la atención y abastecimiento a Quito con sus horarios modificados. Hay que adaptarse, ¿no? Si nos adaptamos en pandemia, que fue mucho peor y mucho más tiempo, pues ahora estos serán 15 días, de los cuales ya nos quedan 14. 7:09. Más información con Marichica Castro desde la provincia de Santa Elena.
0: Seguimos informando, es lunes 4 de mayo del 2026, el mes, por acá nos escriben, el mes de las mamitas, pero que con el toque de queda tienen que organizarse bien para que no vayan a tener sanciones y no vayan a caer en infracciones o no obedecer, hacer caso a lo que tiene que ver el toque de queda que está para la provincia de Santa Elena. Se preparan serenatas, se han preparado cenas, de que ahora serán pues desde la tarde para poder estar ya libre, máximo 8:09 de la noche. Recuerden que el toque de queda arranca desde las 11 de la noche. Bueno, así que dicen que no hay que asombrarse de que las serenatas ahora se van a dar de día y no se compliquen, tienen que cambiar fechas y yo creo que las personas que están participando de estos eventos sociales va a haber la comprensión en su totalidad, pero no quizás el agrado para todos, porque Javier, normalmente siempre estas serenatas de su mayoría pues han dado en horas de la noche y todas estas programaciones, lo que ahora no se podrá dar por el toque de queda que tenemos en el país en las 9 provincias, incluso 4 cantones de Ecuador. Así que entonces hay que manejarse, hay que organizarse, ya no es momento de estar con el mal humor ni el coraje, como dicen algunos, sino que también tratar de adaptarse a este toque de queda que empezó el día de ayer. Nos están sintonizando en San Pablo, nos están escuchando hoy en San Pablo, por ahí saludamos a nuestra amiga, nuestra compañera de una estación en su momento también a la que pertenecemos, en Santa Elena. Saludamos a la licenciada Lisset Quimí en la comuna de San Pablo. Si nos detalla la institución educativa, ¿cómo se llama, mi querida Lisset? Para poderles enviar el saludito a todos los docentes ahí que nos están sintonizando, comparta allí el saludito. 7:11, ya a las 7:11. Mientras tanto, seguimos revisando noticias a nivel de nuestro país, amigos oyentes, y se da a conocer por parte del Ministerio de Agricultura que habilita 4 puntos de acopio para la compra pública de arroz. ¿Qué está pasando? Cerca de 7,000 productores se han registrado en el proceso adelantado por parte del Ministerio de Agricultura. A partir de hoy, 4 de mayo, se iniciará la compra pública de arroz en cáscara, por lo que el Ministerio de Agricultura habilitó 4 puntos de acopio con el objetivo de beneficiar a pequeños y medianos productores que completaron su registro. Según el anuncio de la cartera de Estado, los 3 puntos de acopio en la provincia del Guayas son Arrocesa, que es en el cantón Yaguachi, en el kilómetro 19, vía Durán, zonas arroceras. Hablamos de Agroindustrias en Durán, Dajaú, en el kilómetro 6.5, también vía Durantambo, y en Indaguarcri, Inda Agrícola, en Santa Lucía, kilómetro 66, vía Santa Lucía, Palestina. Todos estos cantones pertenecientes a la provincia del Guayas y son zonas arroceras. Y el último de los puntos está en la provincia de Los Ríos, que es Ecuagranos, Mejía Coca, en Babahoyo, kilómetro 1.5, vía Montalvo, Babahoyo. Hasta la fecha, cerca de 7,000 productores se han registrado en el proceso, reflejando una amplia respuesta del sector frente a esta política pública diseñada para garantizar precios justos y liquidez inmediata en plena cosecha. Se dio a conocer a través del comunicado por parte de la cartera de Estado. Nos referimos al Ministerio de Agricultura. La medida responde al cronograma adelantado por disposición del ministro del ramo, Juan Carlos Vega, quien resolvió anticipar el inicio del proceso para responder de manera oportuna a la coyuntura del sector arrocero. Finalmente, el comunicado oficial del ministerio menciona que la medida garantiza el pago del precio mínimo de sustentación fijado por el gobierno, que es de $34 por saca de 205 libras para arroz de grano corto y $36 para grano largo. Así que entonces los productores y sobre todo también los comerciantes, el sector agrícola en lo que tiene que ver arroz. Cerca de 7,000 productores se han registrado en el proceso adelantado por el Ministerio de Agricultura, así que deben de aprovechar estas oportunidades que se da por parte del gobierno nacional y esta cartera de Estado. Ministerio de Agricultura ya habilita 4 puntos de acopio para la compra pública de arroz y que se dan en cantones de la provincia del Guayas, como hemos detallado en la información. Y este proceso arranca, inicia el día de hoy. Así que aprovechar por esta gramínea que no puede faltar en la mesa de los ecuatorianos, Javier. Adelante.
2: Bueno, sí, el arroz que algunos les gusta en versión cerro, ¿ah? ¿Eh? Y algunos que le ponen arroz absolutamente a todo.
0: Dice, yo quiero un arroz de, dice un cerro de Chimborazo, quiero el cerro de Chimborazo, claro, dicen algunos. Que
2: les encanta Chimborazo de arroz, el Chimborazo de arroz. En lo personal, bueno, desde hace unos 6 meses comemos menos arroz del que se debe, porque son cuestiones de bajar de peso, pues, ¿no? Pero.
0: Es la lucha constante.
2: Sí, no hay. Oiga, sí, es la lucha esa constante. Ya, bueno, ya, al menos en lo personal hemos bajado bastante. Ya no sabemos qué hacer con la ropa que nos queda grande, pero vamos a ver qué pasa.
0: Qué bueno.
2: Principalmente con los pantalones.
0: Qué bueno.
2: Sí, Mariel. Sí, ya llevamos, volvimos al gimnasio, ya llevamos cumplimos 5 meses ya, oiga, Mari, y la verdad es que Hemos bajado.
0: Ya me anima, para muchísimo. Ir también a este reto, Javier, porque estoy que voy, por entre supuesto. Que sí, que no, con la canción, como no, dice la canción, entre que sí,
2: póngale,
0: que no.
2: Póngale ganas nomás, ponle ganas nomás, mi querida Mari, ponle ganas.
0: Ya vamos
2: ganas,
0: entonces, ya vamos a entrar también en ese correcto. En ese campo.
2: Cuando menos lo esperes, te escurres, dice un amigo. Oye, dice, te veo escurrido, ¿ah?
0: ¿Estás enfermo?
2: Bueno, eso lo conversamos. ¿Estás enfermo? No, o sea, la cuestión es que sí se ven los resultados con músculos y toda la cuestión. No es que tenga el cuerpazo, pero sí para mantenerme con bajo peso, por cuestiones de salud sobre todo, ¿ah? Por cuestiones de salud. Hay que prevenir. Aún no me he enfermado, pero sí por cuestiones de prevención. 7:17 a.m. Bueno, hablamos de lo nuestro, de nuestra salud en otro momento. Ahora toca información. Ecuador descendió 31 puestos en el ranking global de libertad de prensa. Ayer, recordemos que fue el Día de la Libertad de Prensa a nivel mundial. Este 3 de mayo se celebró el Día Mundial de la Libertad de Prensa y hay un dato que llama la atención. Ecuador descendió en el ranking global de libertad de prensa. Bajó 31 posiciones en un año y se ubica ahora en el puesto 125 de 180 países, según el Informe Mundial 2026 de Reporteros Sin Fronteras. El reporte indica que el periodismo en Ecuador se ejerce en un entorno cada vez más adverso, marcado por la inseguridad, la autocensura y la hostilidad, donde las dificultades para acceder a información y fuentes gubernamentales configuran un escenario de presión y de asfixia al trabajo periodístico. Así lo explica Arthur Romeu, el director de Reporteros Sin Fronteras para América Latina. Hay un escenario de presión gubernamental, conjunto de factores que genera una opacidad perfecta. Afirma que el gobierno no actúa a la altura para garantizar la información, busca preservar su imagen política. El escenario empeora por el auge de bandas criminales y cárteles del narcotráfico, así como el aumento de agresiones, amenazas y atentados contra comunicadores. El deterioro no es un fenómeno aislado. En el mundo, la libertad de prensa ha caído a su nivel más bajo en 25 años y por primera vez, más de la mitad de los países analizados se encuentran en una situación difícil o muy grave. En la región, América muestra un retroceso, con caídas como la de Estados Unidos, Argentina, Perú, Panamá y El Salvador, afectados por violencia y represión. Entre los peores países para el ejercicio del periodismo están los regímenes autoritarios como China, Corea del Norte y Eritrea, mientras Noruega, Países Bajos y Estonia lideran en libertad de prensa. Vea usted, Noruega siempre, Países Bajos también. Bueno, Estonia no sabía, desconocida la situación de Estonia. Acabo de darme una vueltita por ahí en internet, obvio, ¿no? No es que me haya ido a Estonia, pero hay muchísima libertad para hacer prensa y facilidades. Bueno, la verdad no entendemos mucho que digamos esta caída en lo personal. Siempre que hemos pedido información, sí la hemos obtenido. Tenemos esa libertad para expresarnos, al menos en lo personal, ¿sí? Pero la verdad es que esos son los resultados o el análisis de Reporteros Sin Fronteras. Aunque acá, en Ecuador, todavía podemos decir y podemos opinar y analizar según la realidad objetiva o subjetiva. 7:19 a.m. Más información con Marichica Castro desde la provincia de Santa Elena.
0: Desde nuestra querida provincia de Santa Elena, en este lunes 4 de mayo del 2026, levantarse, hay que trabajar el cuerpo, como acá se acostumbra a descansar. Oiga, en lo personal también nos pasó lo mismo el día de hoy, nos amanecimos durmiendo, pero aquí estamos, 7:20 a.m. y reaccionamos, pero dijo alguien, saltamos más rápido que un canguil. Son las 7:20 a.m, esa es la información de la hora. Reiteramos, en la Unidad Educativa San Pablo, ahí nos están sintonizando, ahí está la licenciada Alicia Quimí para todo ese personal, tanto de docentes, de estudiantes, de las diferentes los diferentes horarios de clases. Les deseamos el mayor de los éxitos en este 2026-2027, periodo lectivo, régimen Costa, que todo salga bien. Para los docentes como para los estudiantes, la entrega total que sea tanto de los profesores y los estudiantes, aprovechar también esos conocimientos impartidos. 7:21 y nos da a conocer la información en relación a los hechos, los acontecimientos registrados en este fin de semana, en estos días de descanso. Hermana de uno de los menores, recuerdan ustedes el caso Malvinas en la ciudad de Guayaquil, muere asesinada en esta ciudad. Hermana de un menor del caso Las Malvinas muere asesinada en Guayaquil. Y es la hermana de Steven Medina. Uno de los menores asesinados en el caso Las Malvinas fue atacada a tiros en el sur de la ciudad de Guayaquil. Adriana Arlec Arroyo Ayovic, joven de 21 años, murió asesinada la noche del viernes pasado en la cooperativa Esmeraldas Libre, esto en el sur de la ciudad de Guayaquil. La joven, quien era hermana de Steven Medina, uno de los cuatro menores del caso Las Malvinas, recibió varios disparos de sujetos que se movilizaban en motocicleta. Según versiones preliminares, Adriana salió a comprar y permaneció conversando afuera de la casa de una amiga. Cuando los atacantes la interceptaron, su cuerpo quedó tendido sobre la calzada. Agentes policiales acudieron al sitio, recogieron restos de bala y realizaron el levantamiento del cadáver. En declaraciones recogidas por Diario Extra, la madre de la víctima indicó que se encontraba en casa cuando recibió la alerta del ataque y aseguró que desconocía si Adriana había recibido amenazas. Adriana era hija de su primer matrimonio y hermana de Steven Medina, uno de los cuatro menores asesinados en diciembre del año 2024 tras un operativo militar en el sector de Las Malvinas. El 8 de este mes, es decir, del mes de abril o el mes de mayo que estamos, los adolescentes fueron detenidos por dos patrullas militares el 8 de diciembre exactamente en la avenida 25 de julio en el sur de la ciudad de Guayaquil y fueron luego trasladados hasta Taura en el cantón Naranjal, la provincia del Guayas, donde los abandonaron. Días después, las autoridades encontraron sus cuerpos calcinados en un caso que conmocionó al país y que generó cuestionamientos a las Fuerzas Armadas por el procedimiento ejecutado. Recordemos que por este hecho, amigos oyentes, 11 militares recibieron condenas de 34 años y 8 meses de prisión por desaparición forzada. Otros 5 obtuvieron penas de 30 meses por haber colaborado con la por colaboración con la investigación, mientras que un teniente coronel quedó absuelto. Asesinaron a una hermana, una joven de 21 años, hermana de uno de los menores también del caso Las Malvinas, asesinado en lo que corresponde pues a diciembre del año 2024. 7:24 y a las 7:24, esa es la información de la hora. Somos Enlace Informativo, que los acompañamos en el dial de la 95.7 Radio Brisa Plus, en 100.3, 100.9 desde la provincia de El Oro. También pueden ustedes observarnos en el canal 23 desde la provincia de Santa Elena. Estamos en las redes sociales, también en YouTube. Ahí nos encuentra como estamos en el canal de Brisa TV. Así nos encuentra como Brisa Canal 23. Ahí son las alternativas que usted puede visualizarnos, puede escucharnos y compartir la transmisión, dejar su comentario, su opinión, siempre con altura y respeto. 7:25, pasamos con Javier, nos desarrolla más información a nivel nacional, ya más adelante los temas locales. Te escuchamos.
2: Así es, y el INAMI, ojalá sea cierto, ¿eh? Ojalá así sea cierto y acierten. El INAMI advierte presencia de lluvias y tormentas eléctricas hasta el 6 de mayo. Veremos. El INAMI, mediante advertencia meteorológica número 32, señala que por las lluvias de variable intensidad y posibles tormentas eléctricas en la Amazonía y parte de la sierra, podrían existir posibles deslizamientos de tierra y acumulación de agua hasta el 6 de mayo. En caso de conducir, tomar la precaución ante la caída de árboles, niebla que obstaculice la visibilidad y acumulaciones en zonas con mayores pendientes, o sea, con una situación montañosa, ¿no? Los días con más intensidad de precipitaciones son el 5 y el 6 de mayo en las siguientes zonas. Mucha atención a quienes vayan a viajar de la costa a la sierra o al oriente. Región costa, se prevé por la mañana un cielo parcialmente nublado y por la noche nuboso con lluvia en Santo Domingo, Quevedo y Guayaquil. La temperatura más baja será de 22.5 grados centígrados y la más alta de 33 grados, bastante calor. Se pronostican niveles de radiación UV muy altos y extremadamente altos, vaya con su sombrilla. La recomendación es evitar la exposición prolongada al sol entre las 10 de la mañana y las 15 horas. Situación para algunas personas inevitable por cuestiones de trabajo. En la región sierra, se prevé en Tulcán e Ibarra un cielo parcialmente nublado. El resto de la región estará nublado con lluvia y lloviznas durante casi todo el día en la Tacunga y Ambato, también en Riobamba, en Guaranda, en Cuenca y Loja. En Quito, posiblemente haya tormenta eléctrica por la tarde. La temperatura más baja será de 9 grados centígrados y la más alta de 23 grados centígrados. Los niveles de radiación UV serán moderados y muy altos. La región amazónica se prevén cielos nublados con lloviznas en Nueva Loja, El Coca, Tena, Chelmera, Macas y Zamora. La temperatura mínima será de 17 grados y la máxima de 30. Se pronostican niveles de radiación UV moderados y altos. En Galápagos se anticipa por la mañana y tarde un cielo parcialmente nublado y por la noche nublado con lloviznas en San Cristóbal. La temperatura mínima será de 24 grados y una máxima de 32 grados centígrados. Los niveles de radiación UV allá en la península serán muy altos. Ese es el pronóstico que nos da el INAMI. Habrá lluvias entre el 5 y el 6 de mayo en la costa, perdón, en la sierra y el oriente, parte de la sierra y el oriente. 7 de la mañana con 28 minutos. ¿Algo más que acotar, mi querida Mari? Tal vez, si es que ya vamos a la pausa.
0: No, solamente de que estaba escuchando que van a estar muy fuertes las lo que tiene que ver los rayos solares en la provincia de Santa Elena, pero ya para antes de irnos al corte y regresar ya con los temas locales, algo que sí decías al introducir la información o al narrar la información, ojalá que acierten y sea cierto con el INAMI. Lo que sí es cierto, Javier, amigos oyentes, televidentes, seguidores, es que hubo temblor en este 4 de mayo, decía una amiga que ahora ya está en la morada eterna. Tiembla la tierra tiembla, tembló la tierra, Mari. Temblor de 3.9 ocurrió en la provincia de Manabí, otra vez Manabí. En la provincia de Manabí, la madrugada de este 4 de mayo, es decir, de hoy, el temblor tuvo como epicentro la localidad de San Vicente, en Manabí, según el reporte del Instituto Geofísico del Ecuador. El Instituto Geofísico del Ecuador reportó un nuevo temblor en el país y se dio la madrugada de hoy con epicentro en San Vicente, exactamente en la provincia de Manabí. Es el segundo sismo que se reporta en esta localidad en menos de 15 días. El temblor ocurrió aproximadamente a las 3 de la madrugada con 26 minutos y tuvo una magnitud de 3.9 según el reporte del Instituto Geofísico. La profundidad del movimiento fue de 31 kilómetros. Las autoridades no han reportado novedades por el temblor en San Vicente. El último de esta localidad en Manabí, recordemos que ocurrió el pasado 23 de abril y que tuvo una magnitud de 4.2. En abril, Manabí recordó 10 años del terremoto de magnitud 7.8 en el año 2016, ocurrido el 16 de abril exactamente, y que dejó más de 600 personas fallecidas y grandes daños materiales. Nuevamente se siente sismo, temblor en la provincia de Manabí. Hablamos exactamente en el cantón San Vicente, un temblor de 3.9. 7:30, vamos a la pausa y al regresar estaremos revisando ya e informando, recorriendo con noticias locales, tanto del Oro como de Santa Elena. Volvemos, ustedes manténganse en la sintonía.

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2: 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Bueno, nos encontramos acá desde el estadio Banco Monumental del Pichincha, donde se enfrentará Barcelona con la Católica. Ya estamos listos también con Brisa Plus 95.7.
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3: Exactamente a las 7 de la mañana con 34 minutos, y a las 7 de la mañana con 34 minutos. De inmediato hacemos revisión de las noticias locales.
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3: Y con noticias locales, amigos, muy buenos días a nuestros oyentes que recién están ahí integrándose a la sintonía, el dial de la 95.7, 100.3, 100.9, desde la provincia de El Oro. Saludos a esa linda gente, un excelente lunes para El Oro, Azuay, Guayas, Santa Elena, para nuestros televidentes, seguidores, todas las personas que se conectan o que están observándonos a través de las diferentes plataformas que pueden hacerlo. Vamos con noticias locales desde la provincia de El Oro. Ahí estamos con Radio Brisa Azul desde el Cantón Machala. Nuestro compañero Javier Bejarano Delgado nos informa qué ha sucedido, qué noticias nos tiene que dar en este espacio informativo. Te escuchamos.
4: Un montón de noticias, mi querida Mari. Y bueno, al menos esta es, digamos que, semibuena. A ver hasta cuándo nos dura. Porque... se suspende el paro anunciado por transportistas urbanos de la provincia de El Oro. Llegaron a un acuerdo tras un diálogo liderado por el alcalde de Machala, Darío Maca Salvatierra. Representantes del transporte público urbano resolvieron suspender la paralización del servicio prevista para hoy lunes. En la reunión se plantearon inquietudes del sector y se acordó iniciar mesas de diálogo desde mañana martes con la participación de transportistas de toda la provincia para atender sus necesidades y avanzar en soluciones conjuntas. El alcalde reafirmó la apertura al diálogo, subrayando la importancia de garantizar la continuidad del transporte público urbano como un servicio esencial para la ciudadanía. Se había anunciado, de parte de los dirigentes, principalmente de la cooperativa Ciudad de Machala, que luego de que ya se terminó el subsidio, era un aporte que el gobierno hacía, no recuerdo cuál es el nombre técnico, se me fue del diccionario, lapsus brutus, había un aporte que el gobierno hacía para los transportistas, pero hasta cierto momento, ¿no? Porque los subsidios no son eternos en ningún país, no deberían ser eternos en ningún país. Pero el asunto es que, como ya no iba a haber, la compensación, ese es el nombre, la compensación que el gobierno estaba dando. Entonces, iban a suspender el asunto este del transporte, y querían subir el pasaje a 60 centavos, esa era la propuesta de ellos, del gremio del transporte urbano principalmente. Pero recordemos que aquí ya el año pasado se subió el precio del pasaje urbano en la ciudad de Machala. Aquí en Machala vale 40 centavos el pasaje urbano, el más caro del Ecuador, porque en el resto de ciudades y provincias vale 35 centavos. No sé si en alguna otra ciudad, desconozco. Ojalá alguien me saque de mi ignorancia. Desconozco si en alguna otra ciudad del Ecuador cueste más de 35 centavos el pasaje, ¿sí? Aquí cuesta 40 centavos y pretenden subirlo a 60 centavos, cuando el servicio es bastante paupérrimo. Algunas unidades, chica, está bien que tengas el carro viejito, pero tenlo en buenas condiciones, ¿no? Tenlo aseadito, que es lo más importante. Acá unos asientos de los que uno quiere, pues, ubicarse, y la verdad es que prefiere uno ir parado. 7 de la mañana con 37 minutos, 7 con 37 minutos, mi querida Mari. Por ahora, y queridos amigos, obvio, de Brisa Azul, Brisa Plus y Brisa TV, el transporte estará normal. Mañana se inician mesas de diálogo, veremos qué sucede en los próximos días. 7:38 a.m. 7:38 a.m. Más información con Mari Chica Castro desde la provincia de Santa Elena. A propósito, Mari, ¿cómo está el pasaje urbano allá en la península?
3: Acá el pasaje cuesta 35 centavos intercantonal, y en el cantón La Libertad, que es el único, podríamos decir, cantón que tiene transportación urbana, solo urbana, porque de ahí también tenemos en Salinas que hacen transportación urbana, pero también la misma cooperativa, se puede decir que tiene brinda el servicio a nivel intercantonal. Pero en el cantón La Libertad hay unas cooperativas de transportación urbana, cobran 30 centavos el pasaje. Pero normalmente la mayoría de las cooperativas, unidades de transportación pública, cobran 35 centavos. También se ha anunciado, se han dado esos anuncios en ocasiones a unirse a estas marchas a nivel nacional, protestas, reclamos, porque consideran que 35 centavos es poco para poder cobrar o el servicio que ellos brindan. Y tú citabas algo que considero, siempre he dicho, cuando tocar el tema de la transportación pública en lo que concierne o se refiere, Javier, al estado de los vehículos, es como para, dice una frase conocida, a correr que todo es pampa, porque hay mucho, mucho de qué hablar en relación a eso. Pero hay una pregunta que yo siempre me formulo y la sigo haciendo, y me queda la inquietud y nadie me da respuesta. Pero oficialmente, ¿cómo pasan estos vehículos a revisión para ser matriculados si tienen tantos desperfectos, tantos inconvenientes? Solo por citar uno de ellos, que siempre yo pienso y digo esto: ¿qué pasaría, Dios no quiera que ocurra algo en un vehículo y estos ventanales del mismo no se pueden abrir? ¿Cómo salimos? ¿Cómo se sale del vehículo? Dice, en caso de emergencia, tome el martillo, use el martillo, y usted busca el martillo y el martillo no está en el vehículo. Acá también va la otra parte, que hay personas que también que se llevan lo ajeno, y los conductores dicen: no, el martillo lo tenemos acá. Sí, tenemos el martillo, pero por precaución, porque las personas vienen y se hurtan, se roban, se llevan. Entonces la pregunta es, Javier, ¿cómo pasan estos vehículos con tantas desperfecciones o tantos inconvenientes, tantos desperfectos? ¿Cómo pasan la revisión vehicular que se menciona tanto para poder ser matriculados en cada tiempo o periodo que le corresponde? Javier.
4: ¿Quién sabe si don Jorge Washington ande por ahí pululando, ¿no? Sea un intermediario. Ya sabemos de qué Jorge Washington estamos hablando. 7:41 a.m. 7:41 a.m. Y la verdad es que lo mismo me pregunto acá, Mari. Lo mismito me pregunto. Preguntóme yo, diría don Quijote de la Mancha, ¿cómo pasa la revisión? Si, una, cuando van circulando por la calle, oiga, Mari, es como que si el volcán reventador está haciendo erupción. Una columna de humo, pero que, vean, los pulmones a uno le quedan negritos. Y uno que es y los que son rubios o las señoras que están tinturadas, se les hace el cabello negro. Oiga, es una cuestión, pero inenarrable. Sí, en serio. Y usted, por ejemplo, si va en la parte de atrás del bus, en los últimos lugares, se mete el humo por la ventana, el humo que bota el carro, se mete por la ventana y usted va a la casa, se saca la ropa y ve que está con restos de humo, de carbón, su ropa, y todo fragante a combustible. La verdad es que es una cuestión, pero terrible, la cuestión del transporte público. Y acá en Machala pretenden subirlo o piden un precio de 60 centavos. Cuando ya el transporte público en Machala es el más caro del Ecuador. Tendremos que recurrir al caballito de acero, comprarnos una bicicleta nomás, no nos toca de otra. 7:42 a.m. 7:42 a.m.
3: Vamos con información la mañana de hoy. Javier, continúe con información para luego seguir desde la provincia de Santa Elena.
4: Perfecto, Mari. Continuamos con más información. Oiga, la verdad es que ayer aquí otra vez se dieron otros bombazos que ya les vamos a dar a conocer. Solca Machala presenta su campaña preventiva Abraza tu Vida. Es una excelente labor la que siempre ha hecho Solca Machala. Ahí está quien fue designada como mejor ciudadana de la provincia, Miriam Aguilar, viuda de Falqués. Y pues bien por Miriam, bien por su labor, bien por sus cosas, las cosas positivas que tiene aquí Solca Machala, Sociedad de Lucha contra el Cáncer en nuestra ciudad. 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Así que más vale prevenir que lamentar el cáncer que tantas vidas se lleva anualmente aquí en la provincia de Loro, en el Ecuador y el mundo. 7:46 Bien por Solca Machala. Más información con Marichica Castro desde la provincia de Santa Elena.
3: Seguimos revisando información a nivel peninsular, a nivel local. Una vez más, recordamos, anunciamos que hoy empieza el año lectivo en régimen costa, amigos oyentes, y también la provincia de Galápagos. Me escribían por acá, pero sí que también con tantas falencias y necesidades en los planteles educativos. Es verdad, bueno, no podemos tampoco desconocer esa situación, que no todo es bonito, que van los estudiantes elegantes, con la emoción de regresar a un nuevo periodo lectivo, pero con tantas necesidades en lo que comprende pues a las infraestructuras de los establecimientos educativos. No sé si controles, hablando de los establecimientos educativos, me tengan listo el video para poder compartir la información sobre la unidad educativa que se está trabajando por parte de la alcaldía de Santa Elena, la unidad educativa Félix Sarmiento. ¡Qué bien! ¡Qué bien! Así que entonces próximamente van a tener cambios en lo que comprenda la infraestructura. Pero escuchemos lo que nos dice la alcaldesa de Santa Elena en relación a estos mejoramientos en esta unidad educativa muy conocida en el cantón Santa Elena, sector Alberto Spencer. Escuchemos.
5: Estas rejas también se cambiarán. Mantenimiento y remodelación.
6: Estamos dando mantenimiento a lo que es electricidad, la cubierta que hemos cambiado todo y estamos poniendo cerámica en todo el pabellón, los tres pabellones seguidos.
5: Hola, ¿qué tal amigos? ¿Cómo están? Nos encontramos en la unidad educativa Félix Sarmiento, trabajando en el mantenimiento de la infraestructura educativa de esta importante institución del Cantón Santa Elena. Estas rejitas también se van a cambiar totalmente. Estamos esperando que llegue el material para poder realizarlo y obviamente pues pintar toda la infraestructura. ¿Cuántas líneas se han subido aquí del cerramiento?
6: Como usted ve, la primera parte de acá se subió una línea, una fila. Y de aquí para acá dos filas y la última parte de atrás subimos 5 filas por seguridad porque está demasiado bajo. Y aparte de eso hicimos la viga de amarre.
5: Muchísimas gracias por seguridad, porque sabíamos que antes la institución educativa había sufrido algunos robos porque el cerramiento estaba en malas condiciones. Ahora con este cerramiento que hemos realizado ya no sufrirán de esos problemas.
3: Muy bien. Muy bien, excelente por la comunidad educativa, que hay una gran cantidad de estudiantes en este establecimiento de educación en el Cantón Santa Elena, que, como les decía, queda ubicado en el sector Alberto Spencer, hoy ya viene a ser también frontera con el sector Cosmopolita en el Cantón Santa Elena, con algunos años de existencia. Este establecimiento educativo fue una de las instituciones que se construyó cuando aún la provincia de Santa Elena no era provincia. Éramos península. Políticamente, geográficamente, seguimos siendo esa península, esa puntilla en el mapa geográfico. Pero en lo que comprende a la política, ascendimos a la provincia número 24. Y esta institución educativa fue construida, acá se construían los establecimientos educativos por parte de la prefectura. Y ahí en ese tiempo, le comento, Javier, estaba Nicolás Lapenti. Por eso algunos establecimientos educativos como este, creo que son muy pocos ya en la provincia de Santa Elena, que están con aquellas letras que dan a conocer gobierno provincial. En ese entonces, perdón, prefectura, no gobierno provincial. Después vinieron como gobiernos provinciales, eran simplemente prefecturas, prefectura del Guayas, obra por la prefectura del Guayas en aquel entonces. Entonces, valga redundar, ahora se dan cambios. Qué bien por los estudiantes, por la comunidad de docentes, incluso por los padres de familia, que ya van a ver de otra manera la infraestructura de este establecimiento educativo. Y algo que es importante y que dará tranquilidad a los docentes como también a los estudiantes es que habla del cerramiento de este establecimiento educativo, que ha sido víctima de la delincuencia en varias ocasiones. Ahora pues ya se va a dar mayor seguridad. Bien por ello, porque hablamos de la juventud, de la adolescencia. 7:51, paso contigo, Javier, nos das a conocer más información a manera local desde esa bella provincia de El Oro. ¿Qué tal? A ver si nos comentas rápidamente qué tal el turismo, qué tal la llegada de personas, cómo estuvo ese movimiento, esa movilidad humana, quizás esos sitios turísticos, Javier, que nos deja conocer algo.
4: La verdad es que Jambelí, muy poco visitado, ¿eh? Muy poco visitado, la cuestión de la crisis en Puerto Bolívar, la crisis de seguridad en Puerto Bolívar lleva a algunas personas a dirigirse a otros lados. La gente se fue más a los ríos, al balneario Casacay, conocido como el sitio La Cocha. Vimos mucha gente que fue hacia el cantón Piñas o la vía Piñas. Ahí hay como unos 2 o 3 centros turísticos. La gente prefirió ir hacia allá y no quedarse acá en la ciudad de Machala, pero mucha gente prefirió permanecer en sus hogares, todo tranquilo. Pero bueno, tranquilos los que están dentro de los hogares, pero la información que les vamos a dar pues no tiene absolutamente nada de tranquilizante, mi estimada María. Así estuvo el movimiento más o menos allá. ¿Y allá cómo estuvo, Mari? Eso quería preguntarte, me imagino que estuvo súper chévere, ¿eh?
3: Sí, para algunos no se esperaba la cantidad de personas que habían venido que lleguen, porque ya estamos hablando pues previo al inicio del año lectivo, pero Sí, se vio la afluencia. Estamos esperando también que se dé ya de manera oficial por parte de las instituciones respectivas, ya con cifras, con datos, De manera oficial para nosotros también poder informar, pero en lo que nuestro termómetro estuvo bastante positivo. Incluso el día de ayer estuvimos nosotros en la zona norte de la provincia de Santa Elena, haciendo también por ahí una visita así un poco fugaz, que digamos, estuvimos en la comuna Libertador Bolívar, una de las hermosas comunas que tenemos, con una gente cálida, amable, hospitalaria, y la gastronomía no solo es playa, como conocida frase, playa, sol y arena, no. No solo eso, también la calidez de su gente, la hospitalidad, la atención, y también veíamos al retorno ya de los diferentes, de las diferentes comunas en lo que comprende la ruta del Espondilus, que estaban ya regresando, retornando, era en caravana, incluso el bus que nos movilizamos de regreso venía totalmente lleno, que nos tocó en su momento pues venir de pie hasta que se iban desocupando los asientos. Entonces esto nos marca, nos indica de que el feriado acá en la provincia de Santa Elena ha sido positivo. Esperamos que sea así, estamos en espera también de los datos ya de manera oficial por parte de las instituciones correspondientes. Javier.
4: Sí, a ver, pero amén de los datos, Mari, que sí son importantes, ¿no? Analizar los resultados, veo que allá sí trabajan, allá sí le meten ñeque para la cuestión del turismo. Bueno, acá lo que menos se hace o lo que más se hace es una cuestión antiturística. 7:54 a.m. 7:54 Más información. Atentado con explosivos causó daños en el sur de Machala, una vivienda. Y al filo, esto es al filo del toque de queda. Ahí le acabo de enviar a Sebastián o al grupo, al chat del grupo, el videíto, ¿no? Un videíto que ahí en parte, ¿no? Ahí se ve en parte lo que sucedió ayer en la noche aquí en la ciudad de Machala. Atentado con explosivos causó daños en vivienda en el sur de la ciudad. Un atentado con explosivos se registró la noche de ayer, domingo 3 de mayo de 2026, en el barrio 8 de noviembre. El incidente ocurrió pasadas las 21:15, cuando una fuerte detonación interrumpió la tranquilidad de los moradores, quienes se alertaron de inmediato a las autoridades sobre el estallido en esta zona residencial. La magnitud de la explosión provocó la destrucción parcial del techo del inmueble afectado y dejó daños visibles en la fachada principal. Según los reportes preliminares, la onda expansiva también impactó estructuras cercanas, aunque afortunadamente no se registraron personas heridas ni víctimas mortales tras el violento suceso, que causó bastante alarma. Habitantes del sector salieron de sus domicilios consternados por el tremendo estruendo. Mientras unidades de la Policía Nacional acudieron para acordonar el sitio, expertos en explosivos realizaron la fijación de indicios para determinar el tipo de artefacto utilizado y establecer si el ataque estaba dirigido específicamente contra los propietarios de ese inmueble. Las investigaciones se encuentran en curso para identificar a los responsables de colocar el dispositivo y conocer las motivaciones detrás de este atentado armado. La policía analiza grabaciones de cámaras de seguridad instaladas en los alrededores del barrio 8 de noviembre para rastrear la ruta de escape de los sospechosos. Este hecho se suma a la serie de incidentes violentos registrados durante el feriado en la capital orense, incrementando la preocupación por el uso de explosivos en áreas pobladas. Las autoridades mantienen operativos de control en el sur de la ciudad para prevenir nuevos ataques que pongan en riesgo la integridad física de los ciudadanos, pero lo que tenían que hacer ya lo hicieron. El viernes, en la provincia del Oro, solo el viernes, Mari, hubo 10 personas que perdieron la vida en ataques, muertes violentas, ¿no? Hubo 10, solamente el viernes, aquí en Machala hubo 8 muertes violentas. 8 muertes violentas el viernes, el primer día de feriado, el segundo día de feriado, Mari, el 1 de mayo. 8 muertes violentas. No había toque de queda, no fue la madrugada. Así de sencillo. 7:57 7:57 Más información con Marichica Castro desde la provincia de Santa Elena.
3: Solidaridad con la provincia del Oro, especialmente la ciudad de Machala, que es una de las ciudades que más afectadas es en lo que tiene que ver a las muertes violentas. Solidaridad con su gente, con la gente que no está involucrada en ciertos actos, en ciertas situaciones, y que sin embargo pues no pueden vivir con la tranquilidad como merece el ser humano. 7:57 minutos, sí, dando a conocer las informaciones de manera local. El fin de semana, exactamente, el día de ayer, se vivió fiesta deportiva por parte de la Prefectura de Santa Elena. José Daniel Villao estuvo en comunas realizando pues actividad deportiva. Así que escuchemos qué es lo que hizo, parte de lo que hizo en resumen la Prefectura de Santa Elena con los niños el día de ayer.
7: Porque Colosio se lo merece, porque nuestros nietos, porque nuestros hijos, porque las futuras generaciones serán el emblema de todo el esfuerzo y el sacrificio que el día de hoy estamos logrando juntos.
8: Y tener el agua en los reservorios, pero no tener sistema de riego era un gran problema, porque no teníamos el financiamiento. Establecer una hectárea de riego estaba por los $2,000, $3,000. Felicito y agradezco, perfecto, por este gran trabajo.
9: En pro del desarrollo productivo de ustedes, y te felicito, José Daniel, por haber puesto los ojos significativa con el riego, que es algo importante.
10: Se está mejorando la calidad de vida de nuestros amigos agricultores aquí en la parroquia de Colosio.
11: Nos sumamos al trabajo responsable, a manejar los recursos públicos como lo hace José Daniel.
12: ¿Cómo no voy a estar agradecido yo y mi familia, todos los que estamos presentes, al ver esta obra brillante que vamos a tener en Colosio para nuestros agricultores, sembrar a la tierra para adelante a nuestra familia?
13: Se está pagando una deuda histórica a Colosio, y qué mejor que lo realice un hijo natal de Colosio. Y me da tanto gusto que muchos de los nuestros ya partieron y no vieron el progreso que está teniendo el agro a nivel de la provincia.
7: Que Dios bendiga a Colosio, que Dios bendiga a Santa Elena.
3: Bueno, ahí estábamos con la información, habíamos anunciado, era otro tema. En todo caso, ya vamos a más adelante a compartir la actividad deportiva que también estuvo realizando el prefecto el día de ayer. Pero en todo caso, lo que escuchábamos era sobre el fortalecimiento en el trabajo, en lo que tiene que ver con los agricultores que se está haciendo por parte de la Prefectura de Santa Elena, especialmente en lo que concierne, corresponde a la parroquia de Colonche. La parroquia de Colonche es la zona, ya creo que lo he mencionado en algunas ocasiones, Javier, es la zona más productiva, también lo tenemos en Chanduy, pero la parroquia de Colonche tiene algunas comunidades y es una tierra bastante fértil, y sobre todo que hay el agua, se ha aportado por parte del gobierno nacional, también por parte de los gobiernos locales, como la propia Prefectura de Santa Elena, en fortalecer a la agricultura, porque es de donde nosotros recibimos aquellos productos que no solamente se comercializan en la provincia de Santa Elena, sino que también salen de nuestra tierra peninsular. Y allí eso es lo que daba a conocer el prefecto de la provincia de Santa Elena, José Daniel Villao, sobre el fortalecimiento, el apoyo que se está dando a los agricultores de la parroquia de Colonche. Son las 8 de la mañana, vámonos a la pausa y al regresar seguiremos compartiendo más información. Esto es Enlace Informativo, regresamos.

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0: a clases.
1: Sabes que lo más he visto el movimiento normal, nada espectacular, Mari. La verdad es que acá se han intervenido algunas escuelas y colegios, se ha mejorado la infraestructura, pero por parte del gobierno, ¿eh? Aquí la escuela Bolivia Benítez, aquí a dos cuadras también tenemos una escuela para niños especiales, le decimos así, ¿no? Personas con discapacidad o con capacidades especiales, como dicen los filáticos progres. Tenía un cerramiento bastante paupérrimo en este gobierno, pues, a ver, darle lisonja a nadie, no, pero se le hizo un cerramiento muy bonito, muy alto, muy amplio, muy seguro, sobre todo, se mejoró la calidad de las aulas, muy bien. Hemos visto también hacen falta algunas cosas en algunas escuelas, pero no del todo, no es que sea, no es que estén en cuestiones, en situación paupérrima la infraestructura, pero pues sí, normal, mi querida Mari. El comercio lo veíamos bastante movido en días anteriores, veíamos a padres de familia, algunos, unos pocos, a última hora comprar los uniformes y todo esto, los chicos, las chicas ahí probándose la camisa, el pantalón, la falda, bueno, en fin, pero normal, me parece que los padres de familia compraron con anticipación, la gran mayoría, porque vimos muy pocos padres de familia comprando a última hora, sí, eso es bueno, anticiparse a los acontecimientos. Y pues, sí, digamos que normal, Mari. Normal el movimiento. Por ahí algunos padres apurados a última hora que el Chucky se les quedó dormido o dormida, pero ahí estamos, con los avatares de todos los años, Mari.
0: Para algunas mamitas especialmente, directamente para las mamitas, porque los papás salen a trabajar y las madres

0: que en su otro, se puede decir, en su otro campo o al otro lado, el otro lado también de la moneda, aquellas mamitas que son padres y madres, pues bueno, la ausencia de paternal o la ausencia del padre, pues no es nueva, en todo caso, por diferentes factores, eso es otro campo. Pero las mamitas son quien quedan en casa y los papás salen a trabajar normalmente, pero hoy extrañarán pues ya esa bulla, extrañarán ese cuidado que están haciendo, el control, que la bulla, que hagan esto, bueno, van a extrañar porque ya los niños, las niñas regresan a los establecimientos, regresaron de hecho, ya tienen que estar en los establecimientos educativos. 8:07, Javier, ahora sí, danos a conocer luego de este panorama en el en relación al inicio, al retorno de clases, a la compra de útiles escolares, todo lo del fin de semana. Ya vamos entonces desarrollando información a nivel local.
1: Así es, María, en el ámbito de la violencia que vive la provincia del Oro, en Pasajes, sicarios ingresaron a una casa y mataron a dos hombres. El uno no tenía nada que ver. Justin Wilfrido Pereira Molina y Wilmer Manuel Pardo Abad, de 30 años, fueron asesinados la noche de este sábado, 2 de mayo de 2026, durante un ataque armado registrado en el sector San Francisco, Cantón Pasaje, hecho que además dejó dos personas heridas. El suceso ocurrió aproximadamente a las 21 horas con 50 minutos, cuando, según las primeras indagaciones, uno de los ahora occisos era perseguido por estos sujetos armados e ingresó a un inmueble para refugiarse. Sin embargo, los atacantes irrumpieron en la vivienda y realizaron múltiples disparos en su interior. De acuerdo con el informe, en la parte frontal del domicilio se encontró el cuerpo de una de las víctimas, con al menos dos heridas de bala en el tórax, tres en las extremidades y una en la parte posterior del torso. Mientras, en el interior del inmueble, en un espacio compartido tipo sala-cocina, se halló el segundo cuerpo con aproximadamente 5 impactos en el cráneo y 3 en las extremidades inferiores. Pereira fue considerado una víctima colateral, ya que se encontraba dentro del domicilio al momento del ataque. Según su padre, ayudaba en el lugar a una tía, mientras que Pardo sería el objetivo que era perseguido por los agresores. En la escena, personal de criminalística levantó indicios balísticos, incluyendo vainas calibre 9 milímetros. Tras el hecho, se confirmó que dos personas resultaron heridas por impactos de bala. Una mujer con una lesión en la pierna derecha y un hombre con una herida en el glúteo con orificio de entrada y salida. Ambos fueron trasladados inicialmente al Hospital San Vicente de Paúl, donde recibieron atención médica. Posteriormente, la mujer sería dada de alta, mientras que el hombre fue trasladado por decisión propia a una clínica privada aquí en la ciudad de Machala. La esposa de Pereira relató que se encontraba junto a su pareja en el domicilio cuando un hombre ingresó corriendo, seguido de otro sujeto que inmediatamente realizó detonaciones, que provocó que su esposo, su cónyuge, fuera alcanzado por una bala y falleciera en el lugar. Las autoridades manejan como hipótesis que el hecho estaría vinculado a violencia criminal relacionada con delincuencia común y posibles actividades de microtráfico. Ahora, lo que menos, en lo personal, ¿no?, en la narrativa, lo que menos me gusta es decir que hay víctimas colaterales. No creemos que este sea víctima colateral, es una víctima directa. No porque haya estado involucrado en el asunto, sino porque simplemente murió y es una víctima. Lo mataron. No es que lo mataron sin querer queriendo ni porque estaba en el lugar y en el momento equivocado. Simplemente el objetivo era uno de ellos, el que iba corriendo, el que lo perseguía, y simplemente también decidieron dispararle quien se les ponía por delante para lograr su objetivo. Es decir, es una víctima, no es una víctima colateral. Tal vez víctima colateral se podría decir que es cuando tú estás a una cuadra y te cae una bala en la pierna, en el pecho, en la cabeza, pero tú no tienes absolutamente, estás muy lejos, tal vez ahí, pero es una víctima directa. Este ciudadano que estaba en su casa, tranquilo, con su esposa. Alguien se metió a su casa huyendo y también decidieron eliminarlo. 8:11. Más información con Marichica Castro desde la provincia de Santa Elena.
0: Seguimos informando. Esto es Enlace Informativo, la mañana de este lunes 4 de mayo, el primer lunes del mes de mayo del 2026. Hace unos minutos, antes de ir a la pausa, anunciaba que el prefecto de la provincia de Santa Elena, José Daniel Villao, estuvo en una actividad el día de ayer. De hecho, este recorrido, esta actividad o esta agenda por parte de la prefectura terminó también con una actividad social que ya les vamos a hablar luego de que escuchemos y observemos, para quienes nos están observando, lo que parte de lo que se desarrolló en actividad deportiva desde la prefectura de Santa Elena en zona norte. Escuchemos y veamos.
2: Hay que luchar por ese sueño, hay que trabajar por ese sueño, hay que ser disciplinados y ordenados para poder conseguir esos sueños.
3: Estoy muy agradecida con el prefecto por la oportunidad que brinda a los niños de la comunidad para este encuentro deportivo, para que los niños se mantengan la mente activa en el deporte y no a las drogas, más claro. Y estoy muy agradecida con el prefecto José Daniel Villado.
2: Aquí tenemos una gran cantidad de familias que están siendo beneficiadas de este proyecto que hace posible que nuestros hijos crezcan con actitudes, con disciplina. ¡Vamos, que sí se puede! ¡Que viva Chanduy! ¡Que viva Santa Elena! Muchísimas gracias.
4: ¡Que viva el deporte! Primero la salud, primero el deporte, primero Santa Elena.
0: Ahí estábamos con esta actividad deportiva con los niños el día de ayer, que se realizó desde la prefectura, pero que se trasladó a la zona norte de la provincia de Santa Elena. El prefecto José Daniel Villao, ahí también escuchábamos a la viceprefecta Juanita Córdoba dando esas palabras de ánimo, de respaldo, apoyo a los niños, y no solamente a los niños, sino también a sus padres, que son quienes los apoyan, los motivan, los alientan, les dan ánimo, quizás a veces frente a un resultado o a unas actividades no esperadas. Entonces, son los papitos quienes también están allí impulsando, están allí apoyando a sus hijos cuando deciden por alguna actividad deportiva, por alguna disciplina. Y como decía el prefecto de la provincia de Santa Elena, es disciplina, es salud, eso es el deporte. Bien, que se dediquen. Y ahí veíamos también, escuchábamos a una de las mamitas de estos niños que se siente pues contenta por esa actividad, por ese apoyo que se da desde la prefectura de Santa Elena. Bien por ello. Y decía que esto terminó con una actividad social porque se había anunciado, Javier, y era la preocupación porque ya había una agenda. Hay eventos que se organizan con tiempo y que ya no se pueden suspender, porque hablamos a veces hasta ya de dineros, de presupuesto, en medio de estas situaciones. Entonces se anunció, se dio el decreto, bajo decreto ejecutivo sobre el toque de queda, y donde se tomó también en consideración a la provincia de Santa Elena, y hay actividades que no se podían suspender, más bien cambiar el horario. Y una de ellas fue lo que se dio el día de ayer en la comuna Libertador Bolívar. Se había preparado la presentación artística para que disfrute la gente que llegaba a la provincia de Santa Elena, que visitaba esta comuna o lugares cercanos, era para que vaya a bailar, a disfrutar con la orquesta de Franklin Band, que precisamente estuvo ahí, estaba tocando ya cuando retornábamos el día de ayer, desde ya temprano, podríamos decir, 5 de la tarde creo que empezó a tocar esta orquesta para poder hacer bailar a la gente, llevarles esa alegría hasta el horario que se pueda haber, puedan haber estado, porque recordemos que ya arrancaba el estado de excepción, el toque de queda el día de ayer. Y con esto también terminaba la agenda, cerraba el día domingo la prefectura de Santa Elena. Y ahí veíamos la comunidad, cómo iba saliendo, cómo se daba cita también para poder estar disfrutando, quizás haciendo un cese a toda esa realidad que a veces nos entristece, nos llena de melancolía. 8:16, la información de la hora. 8:16, vamos con más noticias. Esto es Enlace Informativo, somos Brisa Plus 95.7, enlazados con 100.3, 100.9, desde donde está la voz de nuestro compañero Javier Bejarano con noticias. Te escuchamos.
1: Y un ataque armado dejó un fallecido en el barrio Venezuela, en Machala. Esto sucedió anoche. La noche del domingo 3 de mayo, un acto violento cobró la vida de un ciudadano en el barrio Venezuela, al sur de la ciudad. La víctima fue identificada como Francisco Javier Garcés Batallas, lo conocían como Panchito. quien fue sorprendido por sicarios mientras se encontraba en los exteriores de una vivienda en el sector. Según testigos, sujetos armados a bordo de una motocicleta interceptaron al hombre y dispararon repetidamente contra su humanidad. Tras el ataque, los delincuentes emprendieron la huida con rumbo desconocido, aprovechando la conmoción de los moradores que se encontraban en las cercanías del inmueble. Francisco Garcés Batallas fue auxiliado por personas particulares y trasladado de urgencia en un vehículo privado hasta el hospital Teófilo Dávila. Pese a los esfuerzos de los médicos de turno para estabilizarlo, los especialistas confirmaron su fallecimiento poco después de su ingreso debido a la gravedad de las heridas sufridas. El suceso generó un ambiente de terror entre los vecinos y comerciantes que realizaban preparativos para la tradicional feria que se desarrolla cada lunes en el sector. La presencia de las detonaciones interrumpió las actividades comerciales, obligando a los ciudadanos a refugiarse en sus hogares por temor a nuevos incidentes armados. Personal de la Policía Nacional y unidades especializadas acudieron al sitio para recolectar indicios y recabar testimonios que permitan identificar a los responsables de este nuevo hecho violento. Las autoridades analizan si hay cámaras de seguridad y si es que captaron la ruta de escape de la motocicleta implicada en este nuevo hecho de sangre aquí en la ciudad de Machala, justamente minutos antes del toque de queda. 8 de la mañana con 18 minutos. Más información con Marichica Castro desde la provincia de Santa Elena.
0: Seguimos con más noticias la mañana de hoy, amigos que nos están sintonizando, que nos están visualizando en esta mañana de lunes, retomando las actividades. Si tiene algo que dar a conocer, entonces ahí únase a la transmisión. Estamos en vivo en la plataforma de Facebook. Nos encuentra como Brisa TV, sino también usted puede encontrarnos como Brisa Plus. Ahí deje su mensaje o hágalo por interno, también puede comunicarse con nosotros. Y seguimos con más información. No sé si me tenga ya listo lo que le decía en controles sobre estos hechos, estos acontecimientos que se han dado pues en este fin de semana, amigos en sintonía, sobre la situación de un camión con camarón queda colgando de un puente en la vía a la costa. Hubieron heridos, pero de manera leve. No se reportaron, al momento no se reportaron fallecidos. Esto fue el día de ayer, en que podíamos observar, incluso pues lo compartimos ahí nuestro compañero encargado de las redes sociales, el trabajo de Brisa TV, publicaba sobre fotografías con redacción sobre este hecho, pero vamos a compartir algo de diario El Universo que nos da a conocer qué sucedió. Escuchemos.
5: Un camión que estaría cargado de camarón quedó suspendido al borde de un puente en la vía de la costa. Esto ocurre en pleno retorno del feriado por el Día del Trabajador. Desde pasado el mediodía de este domingo 3 de mayo, aproximadamente a las 13 horas, se registró este aparatoso siniestro a la altura del kilómetro 28. Según la información recabada en el lugar, el vehículo pesado perdió estabilidad y terminó colgando parcialmente de la estructura, generando momentos de alta tensión entre conductores y curiosos que circulaban por la zona. Cerca de una hora y media después del incidente, las personas que se encontraban en el camión fueron trasladadas a una casa de salud para su valoración médica. Presentaban golpes y heridas, pero se mantienen estables de acuerdo con los datos obtenidos en el sitio. A esta hora, personal de la empresa propietaria del cargamento trabaja en la recolección de la mercadería, en este caso sería presuntamente camarón, para evitar mayores pérdidas. Mientras, de momento no se reportan víctimas mortales por este hecho. Mientras, personal de Comisión de Tránsito del Ecuador ya está trabajando para retirar el vehículo de allí. Manténganse conectados a las redes sociales de Diario Extra para conocer más sobre este caso.
0: Ahí estábamos, amigos, en sintonía con la información. Era Diario Extra, hago la corrección, había dicho Diario El Universo. Era Diario Extra, de acuerdo a lo que nos informaba incluso en vivo el reporte que hizo el reportero, valga redundar, de este medio de comunicación. Pero aquí, menos mal, Javier, que no hubieron personas como en su momento, hace unos pocos días también, que un vehículo también, un camión que se movilizaba, que circulaba trasladando lo mismo, camarón, y también que fue ya, estamos hablando vía la costa, muy cerca ya ingresando a la ciudad de Guayaquil, pero que habían videos donde incluso los agentes de la Comisión de Tránsito o agentes de tránsito municipales, y que no se ha vuelto a dar a conocer sobre cuáles fueron las sanciones, que hubieron videos donde también ellos participaban llevándose esta, se puede decir, mercancía, lo que trasladaban camarones, aprovechando llevar camarones. Pero acá no se habla, menos mal, nadie hizo por hurtarse, llevarse lo que no le pertenece, sino que más bien uno tiene que acercarse a solidarizarse, a ayudar, ver qué puede ayudar, y si no va a ayudar, no se acerque, no vaya simplemente de curioso, dejen ese morbo a veces. Entonces, lamentable, estábamos observando ahí en imágenes el vehículo totalmente destrozado en su parte frontal, lo que tiene que ver el cabezal, si podríamos utilizar ese término en este vehículo. Qué lamentable, ¿no? Qué lamentable, a veces no sabemos las causas en sí, que las tiene que determinar la Oficina de Accidentes de Tránsito, Oficina de la Comisión de Tránsito del Ecuador, que de hecho se hizo presente. Pero en todo caso, pues, qué lamentable situación, y esperemos que las personas que salieron, resultaron heridas, se recuperen, no se habla de gravedad, se recuperen de manera satisfactoria. 8:23, 8:23, informando en este lunes. Javier, ¿qué más damos a conocer la mañana de hoy?
1: Sí, Mari, y pues falleció tras días de agonía por ataque armado en el sector conocido como El Coco, aquí en la ciudad de Machala. Luis Fernando Quintero Medranda, de 28 años, murió la madrugada de este domingo en el hospital Teófilo Dávila, luego de permanecer varios días en estado crítico tras un ataque armado ocurrido en el sector El Coco, en la ciudad de Machala. El hecho se registró la noche del lunes 28 de abril, alrededor de las 19:45, cuando una ráfaga de disparos alertó a agentes de la Policía Nacional que realizaban patrullaje preventivo en la avenida central, diagonal a un comedor. Al llegar al sitio, los uniformados observaron a un hombre y una mujer movilizándose en una motocicleta eléctrica. En ese momento, el ciudadano, posteriormente identificado como Quintero, arrojó un objeto con características de arma de fuego y pidió auxilio, ya que presentaba una herida de bala en el pecho. De inmediato fue trasladado al hospital Teófilo Dávila, donde los médicos confirmaron que tenía una herida por proyectil en el tórax anterior superior izquierdo, con orificio de entrada y salida, además de afectaciones en los miembros superiores, manteniendo en ese momento un pronóstico reservado. Antes de ser ingresado, la víctima relató a los agentes que fue atacado por dos sujetos que se movilizaban en una motocicleta, vestidos de negro y con capuchas, quienes dispararon en repetidas ocasiones en su contra antes de huir. En el lugar, la policía levantó como indicio una pistola tipo Glock 19 Gen 5, calibre 9 milímetros, de fabricación austríaca, con un cargador que contenía 13 cartuchos sin percutir. Tras las investigaciones, los agentes ejecutaron un operativo que permitió la aprehensión de John Jairo Q, alias John Jairo, en el barrio Urcesa, sector 1, en El Coco. El sujeto, quien vestía camiseta roja, bermuda jean y zapatillas blancas, fue reconocido por la víctima como uno de los implicados en el ataque. Según el testimonio de Quintero, alias John Jairo, habría entregado el arma a otro individuo para que ejecutara los disparos en su contra. El detenido registra antecedentes por asesinato y extorsión y actualmente es procesado por el delito de intento de asesinato. Las autoridades continúan con la búsqueda del segundo implicado, mientras avanzan las investigaciones de este caso, que tras la muerte de la víctima pasa a ser investigado como asesinato. Cabe indicar que Luis Fernando Quintero también registraba antecedentes por delitos como robo, receptación, asociación ilícita y tráfico de armas, y era procesado por el presunto delito de tenencia y porte de armas. 8:25. Más información con Marichica Castro desde la provincia de Santa Elena. Enseguida.
0: Claro que sí, seguimos informando. Nosotros nos reintegramos con todas las energías. El descanso nos hizo excelente y estamos aquí para informarles a nuestros oyentes. 8:26. Y desde la gobernación de la provincia de Santa Elena, articulado el trabajo, se había mencionado, se había dado a conocer, incluso de hecho se dio una rueda de prensa, reuniones con, como llaman las autoridades, los funcionarios, mesas técnicas, mesas de trabajo, porque el trabajo iba articulado, Policía Nacional, Comisión de Tránsito del Ecuador, carteras de Estado, bueno, instituciones de salud, etcétera, etcétera. Todas juntas para trabajar y poder, sobre todo, la propia Policía Nacional, dar también la seguridad, dar la respuesta necesaria e inmediata en caso de que se presente, pues, la necesidad por parte de la ciudadanía. Y se estuvo trabajando. Escuchemos qué es lo que nos dio a conocer el gobernador de la provincia de Santa Elena en estos días de feriado, cuando estuvo el trabajo en territorio. Escuchemos.
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0: Parte de lo que se estuvo haciendo en estos días de descanso, pero sin embargo no faltaron los hechos delictivos, Javier, no faltaron los hechos o actos de robo, de balacera, que se dieron también en la provincia de Santa Elena. Ya vamos a estar hablando sobre la situación de lo que se dio en el Cantón Salinas, robo en la playa del Cantón Salinas. Entonces ya vamos más adelante, luego de ya en el último bloque, vamos a hablar sobre este tema. Mientras tanto, doy el paso para que puedas desarrollar otra información, Javier, y nos envíes al corte comercial que corresponde.
1: Por supuesto, Mari, por cierto, la violencia no se detiene aquí en la ciudad de Machala. No hay toque de queda, estado de excepción, nada que, pues, definitivamente frene esta inusual ola de violencia, como decíamos, que vive nuestra ciudad y la provincia de El Oro. Capturan a integrantes del denominado grupo Sao Box tras el asesinato de un adolescente. 6 presuntos miembros del grupo delictivo Sao Box, todos oriundos de Puerto Bolívar, fueron aprehendidos durante un operativo que se realizó en alta mar. La intervención fue ejecutada por la Policía Nacional en coordinación con las Fuerzas Armadas en el sector de Puerto Balao, tras el asesinato de un menor de 15 años. La información fue confirmada por el ministro del Interior, John Rainbird, quien detalló que la intervención se realizó luego de verificar la muerte del adolescente dentro de la vivienda de un familiar. De acuerdo con las primeras investigaciones, el hecho estaría relacionado con disputas entre grupos de delincuencia organizada. Durante el operativo desarrollado en alta mar, las autoridades lograron la captura de 6 sospechosos y el aislamiento de un menor de edad, además del decomiso de armas de fuego, municiones y embarcaciones tipo panga utilizadas para su movilización. El menor aislado fue identificado como AJZC de 17 años, alias Colorado, señalado como integrante del GDO Lobos Sao Box. Entre los aprehendidos constan Darwin R, de 28 años, alias Ñocu, Jorge G, de 23 años, alias Chulío, Pedro N, de 19 años, alias Pedro, Jan Z, de 20 años, alias WhatsApp, y Juan N., de 34 años, alias peruano, obvio, de nacionalidad peruana. Todos serían integrantes del grupo delictivo Sao Box. Las autoridades confirmaron que los detenidos provenientes de Puerto Bolívar fueron puestos a órdenes de la justicia para el respectivo proceso legal mientras continúan las investigaciones en torno a este hecho violento vinculado a estructuras criminales. 8:30 a.m, 8:30, vamos a dar nuestra última pausa del día de hoy, lunes 4 de mayo de 2026. Volvemos luego de la pausa.

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2: Seguimos informando hoy en la mañana de hoy, 8:35 minutos. Avanza el tiempo, es el último bloque. Javier, amigos oyentes, es el último bloque de noticias en este lunes 4 de mayo. ¿Cómo pasa el tiempo? 8:36 minutos. Buen provecho para quienes están tomándose su cafecito, quienes están tomando ahí un cafecito, desayunando y también informándose. No todo ha sido bonito en la provincia de Santa Elena. Como decíamos, se dieron hechos delictivos, robos en el centro del cantón La Libertad. Se dio también una balacera en un conocido negocio en la avenida 9 de octubre, exactamente. Amigos oyentes, otro hecho se dio, de acuerdo a lo que nos informaban la noche de ayer, en cuanto nos movilizábamos ya al domicilio, nos comentaban también sobre un robo que se había dado en el mercado del cantón La Libertad la noche del día sábado. Hechos delictivos. Y también el robo que se dio en la playa del cantón Salinas, Javier, y que esto ha causado también preocupación, porque ¿qué nos indica eso? Que ya no podemos ni estar tranquilos en la playa. En la playa, en presencia de gran cantidad de personas. Momentos de tensión se registraron en una de las playas de Salinas. Estamos hablando a la altura del condominio Espondilus, Espondilus 2. Cuando dos sujetos perpetraron un asalto contra varias personas que se encontraban en el lugar, durante el hecho los individuos realizaron disparos, lo que provocó temor y caos entre los presentes. Imagínense. La rápida acción de la policía permitió la captura inmediata de ambos implicados en el mismo sitio. Al momento de su aprehensión, los sospechosos tenían en su poder el arma utilizada durante el delito. Dos sujetos, pero gracias a la labor policial, luego del asalto, fueron aprehendidos y se encontró incluso el arma utilizada en el delito. Esto pasó en una de las playas del cantón Salinas, porque tenemos, si bien es cierto, las playas, dice, la playa es una sola, sí, pero se dividen por el sector. Tenemos San Lorenzo, Chipipe, Las Palmeras, etcétera. Entonces, estamos hablando a la altura del condominio Espondilus 2, bien por la acción policial. Y esperemos que se continúe con el proceso, con estas personas aprehendidas y no hayan sido liberadas. 8:38 minutos, vamos con Javier, y luego de la nota que nos dé, la nota informativa que nos dé nuestro compañero Javier, les vamos a dar a conocer las expresiones sobre los resultados por parte de la Policía Nacional con el comandante Adati, quien representa a la policía en la provincia de Santa Elena, en una rueda de prensa que se ha dado hace algunos minutos, darnos a conocer los resultados de este toque de queda en la provincia de Santa Elena. Ya estaremos con esto luego de la información que nos dé a conocer nuestro compañero Javier. Adelante, te escuchamos.
3: Así es, Mari. Y los asesinados, hubo dos personas asesinadas en el mismo sector, en la vía Pajonal, eran amigos. Como Christopher David Gálvez García y José Javier Quiñones Barre, fueron identificados los dos hombres asesinados en la vía Pajonal, en el este de Machala. El primer cuerpo encontrado fue el de Gálvez. Esto se dio cerca de la medianoche del jueves 30 de abril, cuando moradores indicaron que un cuerpo fue encontrado sin vida en la vía Pajonal tras un ataque armado. Según testimonios preliminares, un motociclista que circulaba por la zona presenció el momento en que un vehículo y una motocicleta interceptaron a la víctima y le dispararon. En la mañana del día siguiente, es decir, el viernes 1 de mayo, fue encontrado el cadáver de Quiñones. El hombre fue hallado sin vida en el interior de una zanja, dentro de una plantación bananera, muy cerca del lugar donde horas antes apareció el otro cadáver. Las dos víctimas permanecían en el centro forense sin que sean reconocidas. Sin embargo, ya llegaron familiares y realizaron los trámites para poder retirar los cuerpos y darle sepultura. Sobre los hombres se conoció que eran amigos y que la noche del jueves 30 de abril fueron vistos circulando en una motocicleta por la vía Pajonal. 8 de la mañana con 40 minutos. Más información con Marichica Castro desde la provincia de Santa Elena.
2: 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Saludamos a ellos en esta mañana. 8:43, ahora sí vamos a ver cuáles han sido los resultados. ¿Qué nos dice el comandante Jorge Adati Buccelli, quien representa a la Policía Nacional en Santa Elena? Resultados del toque de queda, primer día en nuestra querida tierra peninsular. Escuchemos.
4: Buenos días, con los medios de comunicación, la subzona Santa Elena informa los resultados del operativo de toque de queda. De acuerdo a los trabajos realizados a nivel de la provincia, tenemos a 26 personas detenidas por haber infringido el toque de queda. Tenemos un ciudadano detenido por boleta, tenemos otro ciudadano detenido por arma de fuego y dos ciudadanos detenidos vinculados a la muerte violenta que se suscitó el día de ayer. Estas dos personas son de perfil penal relevante y eran dos de los objetivos que nosotros teníamos planteados identificar y capturar durante este toque de queda. Ante un enfrentamiento valiente de servidores policiales de la Dirección de Inteligencia, se logra la detención de estos dos ciudadanos. Sin embargo, seguiremos trabajando porque tenemos conocimiento que hay una motocicleta más que participó del hecho y estamos ya tras la pista de ellos. Cabe manifestar que este trabajo continuará las 24 horas del día durante lo que significa el toque de queda.
5: ¿Cuántas personas no dicen sobre el toque
4: de queda? El toque de queda, 26 personas detenidas, pero hay que tomar en cuenta que las otras dos personas, la que tiene boleta de detención y la que tenía arma de fuego, también fueron detenidas durante el toque de queda, y los dos ciudadanos vinculados, que son de perfil penal relevante, fueron detenidos minutos antes de que se dé o se inicie el toque de queda. En total, 30 detenidos.
5: Coronel, la provincia de Santa Elena cuenta con un centro de detención, por ejemplo, hoy fueron 30 personas, mañana pueden ser 30 más, pasado 30 más. ¿Dónde van a entrar todos?
4: A ver, hay que tomar en cuenta que el centro que nosotros tenemos no es un centro de detención, es provisional mientras se da la audiencia. Ahorita las personas están ya realizándose los partes, se pone en conocimiento de fiscalía. Según lo que dictamine el juez luego de su audiencia, se inicia el traslado de estos ciudadanos hacia la ciudad de Guayaquil.
5: ¿Ahorita están dónde?
4: Ahorita están ya en el procedimiento, están ya en la, digamos, en la lista de espera para el inicio de las audiencias. Iremos nosotros evacuando a la gente que haya con la detención de acuerdo al artículo 282, y iremos viendo si disponen el traslado, pues se hará el traslado, pues, y si no, se dará la libertad o lo que disponga el juez.
5: El llamado entonces a la ciudadanía, cumplan con lo que desean, ya no salir a la
4: prueba. Ustedes han sido partícipes, hemos sido nosotros bastante flexibles al inicio del toque de queda el día de ayer. Hemos intentado tener la tranquilidad de empezar de a poco. Lastimosamente la gente no acata y esos son los que están detenidos. Pero sí pedimos a la comunidad que se dé cuenta que esto inicia a las 23 horas en punto, por lo que es importante que minutos antes pues ya prevean y se puedan movilizar hacia sus domicilios.
5: ¿Cómo se logra la captura de los sujetos que estaban en el exterior?
4: Mientras el equipo de DGI se encontraba levantando información sobre estos dos ciudadanos, bueno, sobre una organización donde se vinculan estos dos ciudadanos que son de perfil penal relevante, escuchan la detonación de los disparos en el sector donde se da el evento. Ellos reaccionan y se inicia un cruce de fuego con los policías. Los servidores policiales, vuelvo y repito, valientes, porque así tiene que ser, valientes, desenfundan sus armas y logran la detención de dos de los ciudadanos. Una motocicleta más se dio a la fuga, sin embargo, ya se ha logrado captar datos, tenemos información de los propios delincuentes detenidos, de quiénes serían estas personas que están vinculadas, por lo cual estamos ya tras la pista de ellos y próximamente daremos para allá con su detención y a dar a conocer a la comunidad.
5: ¿Los detenidos son ecuatorianos?
4: El un detenido es ecuatoriano, posee dos antecedentes, uno por tenencia de drogas y otro por arma de fuego, y el otro es un ciudadano venezolano que también está vinculado a este hecho violento, los dos mayores de edad. El ataque fue dirigido a la mujer, y el ciudadano que se encuentra con el arma de fuego también tiene relación, porque es quien estaba al interior del local. Este ciudadano fue detenido también por el personal policial, se le encontró el arma de fuego y se presume que pueda ser una de las armas de fuego que también participó de este hecho violento. Entonces se va a realizar la pericia, ha sido fijada, y determinaremos si esa arma de fuego también se realizaron disparos y cuál será la persona que realizó estos disparos.
5: Coronel, ¿cómo puede hacer la ciudadanía en todo caso para denunciar directamente en caso de personas que estén irrespetando el toque de queda? Anoche, mientras estábamos dando recorridos, había varios mensajes donde se indicaba que estaban personas vivando en varios barrios de la provincia, ¿no?
4: Sí, vuelvo y repito, es el primer día y hemos ido nosotros también adaptándonos a la cantidad de servicios policiales que se daban. Pueden denunciar a través del 911, a través de los chats comunitarios, o de una llamada directa, porque muchos tienen contacto directo con los policías que dan el servicio en sus sectores. Y nosotros acudiremos. Hay que considerar que también, si es que se viese que hay lugares donde estén libando a las personas al interior de domicilios, bares, discotecas o lo que sea necesario, ingresaremos porque estamos en estado de excepción y procederemos también de acuerdo a lo que manda la ley.
5: Eso hay que dejarlo claro, coronel. No necesita ningún permiso ni una autorización para ingresar a los municipios.
4: Nosotros no necesitamos, estamos en estado de excepción y ahí se limita la inviolabilidad de domicilio. Es decir, seguiremos ejecutando los aislamientos que sean necesarios a fin de precautelar la seguridad y sin duda que se den cuenta que estamos nosotros actuando con contundencia en contra de las estructuras criminales.
5: Esto solamente se da en la parte de Cantonales, porque en la parte sur también existen inconvenientes sobre el toque de queda que no respetan prácticamente varios ciudadanos.
4: Nosotros en la parte sur tuvimos detenidos, sí están respetando, obviamente son 64 comunas, cubrir todas las 64 comunas y las tres cabeceras cantonales es complejo, pero nosotros nos estamos movilizando con los convoys e iremos ejecutando las operaciones que sean necesarias.
5: Compañeros,
4: coronel de Policía de Estado Mayor Jorge Antonio Adati Buccelli, comandante de la subzona de Policía Santa Elena.
2: Ahí estábamos con las expresiones de quien representa a la Policía Nacional en la provincia de Santa Elena. Ahí estábamos con las expresiones de el coronel Jorge Adati Buccelli, con quien también hemos tenido la oportunidad de conversar aquí en nuestros estudios. Varias ocasiones ha venido a hacer diálogo con nuestros oyentes para la comunidad peninsular a través de estos medios de comunicación. Nos daba a conocer ahí, Javier, mire, resultados, 30 personas detenidas por diferentes índoles, sobre todo también involucradas en casos de sicariato que se han registrado en las últimas horas en la provincia de Santa Elena, y si bien es cierto, no se ha aprendido a todos, pero que están ya dando las investigaciones, dando a conocer de otras personas que estarían involucradas en uno de los asesinatos de hechos violentos que se dieron en la provincia de Santa Elena. Bien por el trabajo de la Policía Nacional, así que hay que colaborar una de las preguntas de nuestros compañeros, de nuestros colegas de diferentes medios de comunicación, era importante con la detención o aprehensión de personas. Santa Elena no cuenta con un centro, penitenciario, aparte de la cárcel del Encuentro, como para que sea grande, como para poder recibiendo a estas personas que se van aprendiendo. Pero recuerden que en el primer día se habla de 30 personas, claro, tienen que ser procesadas, tienen que ser ya bajo los procesos correspondientes. No todas van a quedar detenidas, unas quizás por el simplemente el hecho de haber fueron aprendidas por el hecho de haber irrespetado el toque de queda, y todos tienen su proceso en el tiempo de detención, como lo explicaba el coronel Adati Buccelli la mañana de hoy. Pero sí preocupa, ¿qué pasaría pues al aprender sujetos delincuentes? Esperamos que se aplique la ley con el mayor peso, el rigor, de acuerdo a lo que existe en nuestro Ecuador. 8:51 minutos, pasamos con Javier con más información la mañana de hoy. El micrófono, Javier, te escuchamos.
6: Bueno, desconocemos a qué se deba que este
3: desconecta. Ahí estamos.
2: Nuevamente. Ahí estamos.
3: Bueno, te decía que los machaleños ajustan sus rutinas laborales luego de que ya se inició un nuevo toque de queda. Nos vamos acostumbrando. Ayer domingo 3 de mayo, como todos sabemos, a las 11 de la noche, 23 horas, inició el toque de queda aquí en la provincia del Oro y otras zonas del país. Una medida que obligó a ciudadanos a reorganizar las rutinas laborales, especialmente a quienes dependen de actividades nocturnas para generar ingresos. Conductores, trabajadores de turnos rotativos y comerciantes ya empezaron a ajustar sus horarios para evitar sanciones y poder continuar con sus actividades en medio de un contexto económico complicado. Un taxista, cuyo nombre reservamos, aseguró que el gremio no ha tenido otra opción que adaptarse a la normativa. Nos ha tocado modificar nuestro horario de trabajo y aplicar las órdenes, porque si no, vienen las multas o incluso la detención. Sin embargo, reconoció que la medida impacta directamente en sus ingresos. Esto afecta a todos porque trabajamos menos horas, menos carreras significa menos ingresos, y con la crisis que estamos pasando se vuelve más difícil. Para quienes laboran en empresas que operan las 24 horas, la situación es más compleja. Y Belis Valareso explicó que ha tenido que adelantar sus ingresos para poder cumplir con sus turnos. Nos están cambiando los horarios, ahora debemos estar dentro del trabajo antes de las 9 de la noche para poder laborar. Esto genera dificultades incluso en la movilización, comentó. Además, manifestó su preocupación ante posibles emergencias. Imagínense que solo las ambulancias puedan circular. Si tenemos una urgencia, ¿cómo hacemos para movilizarnos? Ciudadanos coinciden que los sectores más afectados serán aquellos que dependen del movimiento nocturno. Jorge Chero considera que comerciantes y trabajadores de la noche tendrán menos oportunidades. Les afecta a los comerciantes y a quienes trabajan en la noche porque ya no tienen el tiempo suficiente para realizar sus labores, dijo. De igual manera, Erika Quinde indicó que taxistas, negocios nocturnos y emprendimientos informales deberán ajustarse de forma rápida. Para la seguridad está bien, pero si afecta a quienes trabajan en la noche, en mi caso no me impacta porque trabajo en el día. Otro ciudadano que prefirió también ocultar su identidad, aseguró que la medida golpea directamente a la economía nocturna. Se afecta bastante porque hay personas que salen a trabajar o a vender en la noche y ahora no podrán hacerlo con normalidad. El toque de queda genera criterios divididos entre la ciudadanía, mientras algunos consideran que puede aportar a la seguridad, otros cuestionan su efectividad. 8:54 minutos. Nosotros ya tuvimos un toque de queda, efectividad, unos cuantos borrachos. Veremos qué es lo que pasa allá en la provincia de Santa Elena, mi querida Mari. Luego del 18 de mayo se hará el respectivo análisis. Acá ya tenemos para hacer copia y pega. Más información con Mari Chica Castro desde la provincia de Santa Elena.
2: Seguimos informando. Ahí está la hora, 8:54 minutos. Ponga tiempo a su reloj para que pueda manejarse de manera organizada, como digo yo. Y un lamentable, entre los hechos que se han dado en este fin de semana, con este feriado del 1 de mayo, amigos oyentes, seguidores, un hecho lamentable porque se perdió la vida de un ciudadano fue arrollado por un vehículo tipo camioneta de color rojo. Esto sucedió en la avenida Carlos Espinosa Larrea, frente al Supermaxi. Exactamente, las cámaras de seguridad captaron el momento del siniestro, y ahí estamos viendo en pantalla este ciudadano que se movilizaba. Se habla de que sería un adulto mayor, de que se movilizaba en bicicleta en el Cantón Salinas, a la altura de este sector viene a ser San Lorenzo, si no me equivoco, amigos oyentes. Bueno, en todo caso, pues ahí se dio este lamentable siniestro, donde un ciudadano fue arrollado, amigos oyentes. Luego el vehículo, porque se dio a la fuga, una camioneta de color rojo. El vehículo que atropelló a esta persona, que se movilizaba en bicicleta, el vehículo fue encontrado en el interior de una vivienda, tras labores investigativas y de persecución enseguida de parte de la Policía Nacional. El hecho, como decíamos, pues ocurrió a la altura de la cevichería Víctor Andrés, exactamente ahí, cerca al Supermaxi, donde una camioneta de color rojo embistió a la víctima y luego se dio a la fuga. Las investigaciones continúan para identificar y sancionar a los responsables, amigos oyentes. Qué lamentable situación que se dio en el Cantón Salinas el día de ayer, que incluso quedó grabado en imágenes allí. 8:57 minutos, Javier, como dice él, con la del estribo. Vámonos, amigos, con Javier desde la provincia de El Oro, Radio Brisa Azul 100.3, 100.9.
3: Sí, Mari, pues te cuento que las actividades de la policía, ayer supuestamente hubo algunos allanamientos por ahí, pero pues ahora tendremos que ver qué es lo que sucede. Durante los controles ejecutados en el marco del toque de queda en el norte de Machala, la Policía Nacional intervino un inmueble que, de acuerdo con información preliminar, era utilizado por presuntos grupos delictivos. En el procedimiento, los uniformados encontraron un taco de dinamita en el interior de la vivienda, lo que activó los protocolos de seguridad ante el riesgo de o que representaba el artefacto explosivo. Personal de especializado realizó una detonación controlada en el sitio, logrando neutralizar el explosivo que se registró antes de que se registraran afectaciones a personas o viviendas cercanas. A ver, así como nosotros acá tendremos el copia y pega del informe o del análisis del toque de queda aquí en la ciudad de Machala, ellos también hacen un copia y pega, porque han destruido una casucha en donde encontraron un taco de dinamita, supuestamente, ¿no? Encontraron un taco de dinamita, pero resulta que en las casuchas, en las casitas de caña, no se reúne el crimen organizado. ¿Sí? En el primer toque de queda aquí en la ciudad de Machala, específicamente, hicieron explotar una casucha. Cortaron la energía eléctrica en ese sector, hicieron explotar la casucha. Pero resulta que esa casucha era de alguien a quien conozco hace más de 30 años. ¿Sí? Una persona honrada, una persona trabajadora, que había comprado ese solar. Y tengo el testimonio de voz. ¿Ah? Tengo el testimonio de voz. Y esta persona tuvo que ir a hacer un reclamo, que por qué le explotaron la casucha. Ella compró ese solar y construyó esa casita de caña para que no le invadan. Y con el presidente del sector siempre estaban cuidando de que no pase absolutamente nada malo, mantener la casita limpia, el solar también. Y entonces están haciendo otro copia y pega. Así de sencillo, señores. Así de sencillo. Ah, bueno. Machete, estate en tu vaina, dicen. 8:59. Mario, un abrazo fortísimo a todos ustedes. Hemos iniciado muy bien una semana, ya 9 en punto. Un abrazo para todos, como siempre, imaginario, a la distancia, pero así, con fuerza y muchísima buena.
7: Porque ellos sí saben invertir. 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

Recuerda que la vida es realmente simple. La vida es realmente simple, pero nosotros insistimos en hacerla complicada. ¡Buenos días, buenos días, buenos días! ¡Buenísimos días, mi gente! Ya estamos listos. Are you ready? Descansaditos, reposaditos, más chiros que nunca también. Ya estamos de regreso. Una nueva semana, un nuevo mes que lo iniciamos el día de hoy. Luego de un largo, un extenso, tremendo feriado, ya estamos nuevamente acá. Listos, preparados para darle la bienvenida a este nuevo mes. Siempre iniciándolo con todo el positivismo, con toda la mente concentrada en que va a ser un mes próspero, un mes bonito, un mes lindo, nos va a ir bien, mentalicemos eso, vamos a alcanzar los sueños, las metas, los objetivos que tenemos planteados. Así que muy buenos días, es un gusto saludarles en esta nueva semana, esperando que hayan disfrutado todo este largo feriado, lo hayan pasado bonito, lo hayan aprovechado, hayan descansado lo suficiente y por supuesto, no se hayan endeudado más, hermano. Muy buenos días, bienvenidas y bienvenidos. Aquí damos inicio a un capítulo más, una semana más de lo que a ti te gusta, lo que a ti te gusta, lo que a ti te encanta. ¡Tu programa preferido!

0: Y le damos la bienvenida a todos nuestros amigos que ya se encuentran en sintonía de la 100.3. Estamos en la 100.3 en toda, absolutamente toda la provincia del Oro. Toda la provincia del Oro y enganchados con la 100.3. Muy buenos días. Un gusto saludarles a todos nuestros amigos en los diferentes puntos que ya se encuentran en casita, están en su trabajo, están en su vehículo, donde quiera que se encuentren, y amplificando la señal de Brisa Azul. Nuestros amigos de la provincia de Santa Elena, que en este feriado estuvieron a toda máquina recibiendo a los turistas de diferentes partes del Ecuador. Muy buenos días.
1: Good morning.
0: A nuestros amigos en la 100.9 en la provincia de Santa Elena, esperando que hayan tenido un buen feriado, que hayan tenido muy buenas ganancias y que todo me les haya ido muy, muy bonito. Saludos a todos nuestros amigos que ya se conectan de manera virtual a través de nuestras transmisiones en vivo a través de Facebook y YouTube. Hola, mi gente de Facebook. Ahí estamos en Brisa Azul Fans y Tenor Valareso. Muy buenos días.
1: Good morning.
0: Mi pana Luchito Murillo, ¿cómo estamos, Luchito? Buenos días. A Maribelcita, como siempre, ya tempranito llegando. Besitos, Maribel, buenos días. No se olvide compartir el en vivo en Facebook. Compártalo, compártalo. Y también ya estamos en YouTube, en la transmisión en vivo en YouTube, para que nos puedas ver desde tu televisor. Claro, tienes ahí tu Smart TV y pon la transmisión de YouTube. Búscame como Tenor Valareso 15. Tenor Valareso 15. Ya estás en YouTube. Suscríbete a mi canal. Activa las notificaciones, porque últimamente estamos subiendo musiquita para que tú bailes cuando estés en casita, tengas esa reunión imprevista con tus amigos y quieras música para bailar, zapatear un ratito, buena música. Ahí estamos en el canal de YouTube, ya subiendo algunos videos, así que ponte pilas. Tenor Valareso 15. Sígueme, suscríbete, suscríbete y activa las notificaciones en YouTube. Y mi gente de TikTok, quienes ya están dándole tap tap a la pantalla, compartiendo el en vivo. Mis amigas, las que no son mandarinas y suben el live en su historia, muchas gracias. Hola, la veo a Yaquita. Hola, Yaquita, buenos días, besitos.
1: Good morning.
0: Saludos a Julietita desde Quininé. Un besote inmenso a mi gente bella de la provincia de Esmeralda. Buenos días. Saludos también para nuestros amigos, mi querida Dianita, también mi pana Schumacher, que nos pregunta qué pasa con la señal en la parte alta. Saludos, saludos a todos quienes están en TikTok dándole tap tap y compartiendo.

0: mandarina de la radio.
1: Ah, con que ha sido mandarina.
2: Y desde ya ya quiero escucharlos, quiero saber qué se encuentran haciendo, cómo pasaron el feriado, dónde se fueron, qué estuvieron haciendo en el feriado, se portaron bien, se portaron mal, se fueron de viaje, se quedaron en casita, coméntalo, coméntalo. Ya está habilitada nuestra línea telefónica, no lo olvides, no lo dudes, escríbeme, actívate ahora mismo porque el contacto está disponible, así que...
3: Marca ahora.
2: Eso.
3: Cero. Estoy esperando tu llamada y tu mensaje.
2: Sí.
3: Comunícate.
2: Comunícate 0998-565620. 0998-565620. Yo pensaba que ibas a decir que desde ya eres mandarina. No. Fui mandarina. Me convertí en mandarina. Felizmente fui mandarina. Así como el Tavo. Pero ya no lo volví a hacer más. Quizás algún momento lo vuelva a hacer de nuevo, pero ya serán cosas del destino. Buenos días a mi querida Andreita, ya está en YouTube. Hola Andreita, ¿cómo está? Buenos días. A mi pana Gilson, allá en Yuruyuru, en el taller Yuro Biker, están ya full volumen. Buenos días. Yo me fui, le cuento, por acá Julietita me dice, yo me fui a reunirme con mi hermano en familia, pero todo bien, gracias a Dios. Por ahorita ya estoy haciendo el almuerzo, imagínense, 9:18. Y Julietita ya está preparando el almuerzo. Hay unas que recién están levantándose y ni desayunan todavía, mire. Julietita ya está preparando el almuerzo. Muy buenos días a Maribel, ¿cómo está? Excelente inicio de semana. Saludos también a mi querida Majito. Un besote, Majito, buenos días. Doña Nancy Peñafiel, ya llegó Doña Nancy. Un fin de semana zapateando, como ella dice. Yo porque puedo. Yo porque puedo.
4: Quiero romper todo. Como Raulito Tenorcito.
2: Doña Nancy quiere romper todo. Porque como ahora ya empezó el toque de queda, ya no va a pegar, poder pegarse las zapateadas hasta las altas horas de la madrugada. Buenos días, en la 10 de agosto y Callejón Zaruma, ya regresó para alegría de nosotros los que estábamos ahí todos guachitos y abandonados. Mi pana el gato hoy está de plácemen, por fin va a tener con quién ir a pelear al mediodía. Saludos y la bienvenida a mi querida alcaldesa, mi querida colorada que ya están camellando, poniéndole sabor en la mañana en la 10 de agosto y Callejón Zaruma en Café Restaurant Manavita. Muy buenos días. Muy buenos días, bienvenidas nuevamente acá a la ciudad de Machala. Y bienvenidos y muy y un feliz inicio de semana.
5: ¿Qué hay, señor? Buen día, buen día. Dices que qué estamos haciendo, que te contemos qué estamos haciendo. Bueno, yo vine de la moza a desayunar, pero esta mujer no ha hecho el desayuno. Ya, pues me toca ir donde mi mujer nomás. No queda de otra.
2: Qué pena, mi pana, que haya madrugado donde la moza a desayunar y no le ha hecho el desayuno, ¿ah? Pero para eso está la esposa, pues ya. Aplica el plan B, mi pana. Acá Schumacher nos dice, dile a Doña Nancy que se pegue una ráfaga como las de antes, ¿ah? Acá nos dice Doña Nancy, recién llego de hacer rehabilitación y de hacerme una ecografía, gracias a Dios. Ve, ya está con nosotros. Ya está con nosotros mi querida Doña Nancy. Ya regresó de su cita médica, ya está al pie del cañón escuchando la programación. Lenicito González. Hola, tenor, te cuento. Solo te estaba escuchando por Alexa. Ahora ando en el carro, pero no encuentro tu frecuencia. Solo se escucha a unos manes de la sierra haciendo deportes. Pues sí.
5: Yo pensé que la señora Nancy de verdad entró a rehabilitación, pero por lo que tomó todo el fin de semana. Yo dije, la metieron a rehabilitación, pobre señora. Ya deje el alcohol, señora Nancy.
2: Ya deje el alcohol, doña Nancy. No, está en rehabilitación médica, no en rehabilitación de alcohol. Mi querida Chelita Castillo, ya llegó la Cheli. Hola, mi Cheli, buenos días. Feliz inicio de semana, feliz lunes para todos, nos dice. Muchas gracias, muchas gracias. Mi querida Joanita Álava, y gracias por ese abrazote. Gracias, buenos días. Feliz inicio de semana, Joanita. Marichuy dice, recién estoy haciendo el desayuno, dice Marichuy. Vea, Y mi querida amiga Julietita, ella ya está haciendo el almuerzo y usted recién el desayuno, ¿no?

0: Mi querida Bessy, ¿cómo está mi Bessy a los tiempos, ah? Doña Isabelita Aguilar, muy buenos días, bendiciones, mi Bessy. Saluditos inmensos, que se encuentre muy, pero muy bien. Un abrazo inmenso a la distancia. Saludos y feliz inicio de semana. Mi pana Denis Armijos, desde Saruma, también muy buenos días.
1: ¡Papá! ¡Ya llegó el tinaco desparramado! ¡Papá! ¡Ya llegó el tinaco desparramado!
0: No le diga, pues no le diga. Tampoco así, no. Más respeto, por favor, con el tinaco desparramado. Buenos días, mi gente. Vamos a dar lectura a los mensajes que llegan a la línea celular de la radio. Mi pana Patricio el Pato Añasco, desde la Ciudadela de la Providencia, ya está en sintonía junto a su mamita. Muy buenos días, Patito. Gracias por la sintonía, gracias por el reporte. Esperando que hayas disfrutado de un excelente, excelente fin de semana. Que todo le haya ido bonito en este feriado. Y ya prepárense porque se nos viene el Día de la Madre ahora, Dios bendito. ¿De dónde vamos a sacar el regalo para mamita? Ya nos gastamos todo en el feriado. Se nos viene el Día de la Madre, Dios santo. ¿Cómo pasa el tiempo, Dios bendito? Ya tenemos que afinar la garganta para cantarle a mamá. Sí.
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0: Y que prepárense y afinen la garganta porque se nos viene el Día de la Madre. Muy buenos días en Aroma de Trigo. Ahí está todo ese personal, ya está activo. Luego de un largo feriado, ya están reportando sintonía. Mi fan, el chino William David Díaz Tarira. Buenos días, Chinín. Saludos a toda la people que ya está en Aroma de Trigo a full volumen.
3: ¡Ay, no seas así!
0: Mi pana Carlito nos dice, saludos desde Providencia, Chimborazo, desde el Cantón Colta. Nos están viendo a través de TikTok. ¡Buenos días! En Colta, hermano, mira dónde más llegamos, vea, hermano. Llegamos lejísimos, hombre. A través de TikTok, ahí estamos. Sandrita, ¿cómo está? Muy buenos días, mi querida Sandrita. Bienvenida al programa. Bienvenida al programa, esperando que se encuentre muy, pero muy bien. Saludos y bendiciones. Seguimos disfrutando de buena música en este lunes, inicio de semana, con ritmo.

0: querida Bessy me cuenta que nos está viendo desde el Lago Agrio. ¡Wow! Tan lejos que se ha ido mi Bessy, ¿eh? Saluditos, Bessy. Saludos para doña Nancy, que nos dice, llegó el mes de mayo. Mes de la Virgen María, gracias a Dios, nos dice. Ah, muy bien, ya sabe aportarse bien, doña Nancy. Nada de alzar el codo, nada de corrupción. Saludos a doña Nachita Rosales, ¿cómo está? Buenos días. De Yanira Tarina, ¿cómo estamos, mi querida de Yanira? Buenos días. Doña Vivianita Espinosa, buen día, doña Vivi. Como siempre, un gusto saludarle. Jorgito Román Castillo, ¿cómo estamos, hermano? Los chicos de Car Wheel ya también están dándonos el saludo de buenos días. Desde Pasaje City, Carmita Gallegos, muy buenos días. Marixa Moreira también ya despertó y está con nosotros en sintonía. Joselito Pentagón, buenos días, hermano. Mi pana Denis Armijos, saludos, bendiciones. Marquitos, tómala. ¿Cómo estamos, Marquito? Buenos días.
1: ¿Qué tal, tenor? ¿Qué tal, tenor? ¿Cómo estás? ¿Cómo estás? Muy buenos días, buenos días. Feliz inicio de semana.
0: ¿Cómo estamos, mijo?
1: Para toda la people. Éxitos y bendiciones. Como siempre, saludos para mi esposa Vixi Zavala.
0: Eso.
1: Mis hijos. Hoy de rutina de descanso. Descanso, descanso, hoy día. No estamos en la elaboración.
0: Saludos a Marquitos, que hoy está en modo descanso, así que saludos, bendiciones. Saludos también por aquí, veía a alguien que me escribía. Alguien me escribió aquí, Carlitos, saludos, buenos días. Desde Colta nos decía, mi querida Katia, ¿cómo está? Muy buenos días, saluditos. Por acá nos escribe la abogada, mi consentida, la abogadita dice, hola tenorcito, feliz inicio de semana. Te cuento que estoy en unos estudios médicos, no puedo escucharlos, más tarde llego a la casa y me pongo en sintonía. Pues espero que todo le vaya bonito, abogada. Saludos y bendiciones. Mi querida Berenice, hola Berenice, good morning, how are you? Saludos a mi querida Berenice en el sur de la ciudad de Machala. Y también a doña Guillermina, buenos días. Dale un besito. Ya que me dice que soy el besucón de la radio. Ahí está, un besito para doña Guille. Solcita, ¿cómo está? Buenos días, mi pana Gilson.
2: Mi pana tenor, ¿cómo te va? Muy buenos
0: ¿cómo
2: días.
0: ¿Cómo estamos,
2: muy buenos
0: hermano?
2: Buenos días, Gallada People, ¿cómo están? Muy buenos días. Aquí en este inicio de semana, con la bendición de Dios, dándole para adelante.
0: Bien.
2: Un fuerte abrazo, un excelente día, saludos.
0: Saludos, Gilson, bendiciones, bendiciones.
3: ¿Ves? Buenos días, tenor. Ya estamos activos.
0: Exacto.
3: Iniciando un nuevo mes con toda la fe, ya sabes, pilas.
0: Con toda la fe, con la fe intacta, con el optimismo y la fe intacta de que todo nos va a ir bien en este mes. Que así sea.
4: ¡Papá! ¡Ya llegó el tinaco desparramado!
0: Joanita Ortega, ¿cómo estamos, Joanita? Buenos días. Franquito Torres. Desde el centro de la ciudad de Machala, ¿cómo estamos, Franco? Buenos días, Franco Norberto Torres de las Mercedes. Bendecido día, hermano. ¡Que viva Orense! Dice.

0: Hoy es lunes de hombres, ya sabemos que iniciamos la semana con las voces masculinas. Voces de hombres en cualquier género musical. A continuación, una hora de voces de hombres en Sin Pies ni Cabeza, como todos los lunes.
1: ¡Lunes de recuperación!
0: Saludos a mi distinguido amigo don Renecito Nahua y a todos mis amigos los comerciantes del Mercado Buenos Aires. Mis amigos de los vendedores de ropa americana, ropa de paca, muy buenos días. Saludos y bendiciones. Renecito Nahua anda por Santa Rosa también en sintonía. Muchas gracias, Renecito. Saludos inmensos a don Guillermo Suárez, en distribuidora de lácteos El Ranchito, también distribuyendo ese líquido tan necesario, esa lechecita, ese yogurcito. Guille, muy buenos días. Saludos a Sol Solecito. Muy buenos días, Solcito. También para doña Dunia Andrade, que nos está escuchando a través de TikTok porque no tiene señal para escucharnos a través del dial. Así que gracias a mis amigos de la parte alta que extrañan el programa y nos buscan a través de los medios digitales.
2: Tenor, mira ese video.
0: ¿Qué pacho?
2: Míralo ese video.
0: ¿Qué pacho?
2: El panita lo cogen ayer con el toque de queda. Ese pelado, aparte de sopa, está borracho, ¿sí o no? Míralo.
0: Es que hay un problema. Hay amigos que cuando se toman un trago se ponen medios barcelonistas. Entonces, a lo mejor el pana estaba bueno y sano y es como Raulito, bien varón. Ya cuando llega la media loca se transforma. ¡Saludos! Acá nos dice Franco Torres. ¿Qué pasó, Franquito? A ver, ¿qué vas a decir de tu Barcelona? ¿Que perdió Mele? Ya sabemos que perdió Mele. No vale tu micrófono, Franco. No se oye nada. ¿Qué pasa? No se oye nada, Franquito. Está dañado tu micrófono. Revísalo, hermano. Pues si vas a hacerle bullying al Melé, hermano, primero mira tu Barcelona, ¿ya? O sea, si me vas a venirme aquí a dijo Vivi, a remangármela por mi Melé, mira tu Barcelona, que no ganó de local y el otro equipo está último y tenía 10 jugadores y le empatan. O sea, no vas a venir con cuento chino, ¿ya? Vamos a ver los mensajes, ahora sí está listo el teléfono celular de la radio. Mi querida Berry desde Santa Elena, muy buenos días. Mi pana Leo y el personal de Giovanni Repuestos, ahí están a full sintonía ya en esta mañana. Saludos y bendiciones a todos mis amigos en los locales de repuestos, ahí en Giovanni Repuestos, muy buenos días.
3: Más pues, don Tenor, ¿cómo estamos? Muy buenos días.
0: ¿Qué fue, Ricardo? ¿Cómo estamos?
3: Aquí, en la trabajación.
0: Esa es la manera, mi
3: chico. Yo, hermano, ayer me reí como pájaro loco, hermano. Como el pájaro loco me reí ayer. Hace unos días era la joya y ayer fue el peor de todo. Fue suerte ese pelado la otra vez que le salió ese chiflazo de gol. A ese pelado le falta mucho, lo están quemando demasiado. Sí. Pero bueno, tanto que se reían del Barcelona y mira cómo paga las consecuencias. Barcelona, el chiste. Emelec es chiste. Todos son un par de chistes. Pero más chiste es ese, el Yamil Mayal, dice que nota, ecuatoriano.
0: No, pero mientras la hinchada no empiece a abuchearlo, así como lo abuchean al jugador de juvenil del Barcelona, hoy como enemigo lo tratan a ese pobre muchacho, al Yandri Gómez. No los entiendo, en verdad. Molestan que los extranjeros no sirven, que los jugadores no sirven, que hay que darle oportunidad a la cantera. Le dan chance al pelado, pero ni bien toca la pelota y le hacen la vida imposible, pobre muchacho. ¿Cómo dijo la canción? Pobre muchacho. Luchito Takuri, ¿cómo estamos, hermano? Buenos días. Panicita Gallegos, saludos inmensos. Y envíenmele un saludo a la niña Camila. Ahí está en sintonía, Camilita, así que saludos y bendiciones. Llegó el más barcelonista de todos los barcelonistas, Pepito de Arenillas. ¿Qué nos va a decir Pepito?
4: Mañana verás. Mañana le ganamos a Boca Junior. Ganamos y tenemos posibilidades de pasar a la siguiente etapa.
0: Vas a ver. Vamos a ver qué dice José.
5: Para tener puta, mañana mi pana ganamos, porque ganamos para completar los 3 puntos primero. Uno queda más de ganar, para asegurar.
0: Ya ven, no me digan brujo, pero algo me decía que Pepe iba a decir eso, ¿ah?
5: Para tener puta, mañana mi pana ganamos, porque ganamos para completar los 3 puntos primero. y nos queda más que ganar, para asegurar.
0: Ay, papito, la fe es lo último que se pierde, así que ojalá sí sea.
2: Ese pana que habló recién, le cuesta sacar la voz de hombre, confirma.
6: Buenos días, gordo caretuco, sin vergüenza. ¿Cómo está, señor?
0: Buen día.
6: Estoy reportándome, señor.
0: Saludos, saludos, viejito. Buenos días, bienvenido, ¿ah?
6: ¿Eh? Ese amigo al que se le moja la canoa es coqueta, es las gemelecitas locas.
0: Saludos a mi vale bella. Besito en corazón, buenos días.
5: Ay, qué lindo pase para gol que hizo ese Fragoso, ¿no? Puta, y el hombre más caro de Melé dice que... Puta, lindo pase, con ese pase de gol ganó el MLE, ¿no?
0: Todos podemos equivocarnos, ¿la? Todos podemos fallar, tenemos errores. Nadie es perfecto en el fútbol, señor. Déjelo tranquilo al señor. Ya veremos a futuro qué pasa con él. Mientras se lo deje y se le siga dando la oportunidad, cualquier cosa puede pasar. Son pelados todavía, tienen que aprender de sus errores, señor. Pon la piola también. Oye, si los más viejos jugadores y de experiencia a veces la fallan, ¿qué se puede esperar de alguien que recién empieza, mijo? No tenemos que ser como están haciendo con el pobre jugador del Barcelona, el Yandri. Sí da pena, en verdad, porque podrá tener mucho talento, pero mientras tu propia hinchada no te apoye, ¿qué puede hacer el muchacho? Hasta miedo le da coger un balón después de que el tanque le insultan, le dicen de todo.
3: Oye, coge la suave, oye, loco, con ese Barcelona, oye. Fíjate en tu equipo. Estás jodiendo, déjanos ser feliz con la tristeza.
0: Nadie es feliz ahorita, ni Barcelona ni Emelec es feliz. Todos somos infelices. Y peor los del Nacho, ni los nombremos siquiera.
3: Aún en la tristeza nosotros somos felices así. Pero ustedes ni con tristeza, ni con alegría, y ni con presidencia, ni con nada, no pueden ser felices. Escucha que ustedes sí que joden, no, déjenos ser felices. Mañana Barcelona resucita y te va a cerrar la boca a toditos esos que están hablando ahorita. Ponte pila, que hoy es lunes de caballero, ponte pila ahí. Ponte, mátalas ahí de Vicente Fernández en
0: Bogotá. Mátalas, bien. Oye, bueno, yo sí digo, o sea, no digo que mañana va a perder Barcelona, porque puede ser que mañana gane, ¿no? Y todo cambie, ¿no? Puede ser que mañana gane, ¿no? Pero hay otros que ya se bajaron de la lancha. Mira, Franco dice, solo Orense me hace feliz, dice. ¿Qué? Solo Orense me hace feliz, dice. ¿Qué? Vete, este señor. Dios bendito. Este es el que hace quedar mal a todos los hombres. Por culpa de hombres como Franco, es que dice que somos mentirosos, fariseos, cartas falsas, ¿no? Saludos a mi querida Vivi. Besotes a mi Vivi allá en Huaquillas. Un saludo inmenso. Mi pana Oscar Curay, don Mediazuela. Saludos, mi pana Mediazuela, muy buenos días, saludos y bendiciones.
7: Buen día, tenor, que tengan buen día, un lindo inicio de semana, que Diosito los cuide.
0: Gracias, Dunia.
7: Y aquí estamos por TikTok.
0: Gracias.
7: Seguimos con TikTok. Tenor, por favor, ¿podría complacerme con ¿cuál? Una canción de José José.
0: ¿Listo?
7: 40 y 20.
0: Uy, uy, uy.
7: Gracias.
0: No, esa canción es peligrosa, ¿eh? Trae recuerdos después y uno se pone mal.
8: Yo, tenorcito, has hecho un programa bueno, que si el hombre es o no es bandido, justo no estaba ahí para defender al gremio.
0: Oye, pero si tú eres el que dice ahí que el todo hombre es bandido, ¿cómo que no estuviste ahí? Fueron tus declaraciones que dijeron que todo hombre es bandido, que unos hacen las cosas bien y otros las hacen mal, como Lupercio y Pepe Lucho.
2: ¿Y esa voz ronca y peluda de quién es? Te lo confirmo.
9: Esa canción es peligrosa.
2: Me gustó esa voz, me gustó.
0: Vamos a empezar el lunes de hombres, mi querida Maribel, buenos días, bienvenidos todos quienes ya se suman a la señal de la 100.3, la 100.9 y también a través de los medios digitales que estamos transmitiendo este inicio de semana. Y como es lunes de hombres, lunes de machos, vamos a empezar de esta manera. Ahora sí, rompan todo.

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0: Comparta. Buenos días, Steffi. Buenos días. Se me le pegó la colcha, Steffi, ¿eh? Saludos para mi querida Mari. ¿Cómo está? Buenos días, Marichuy.
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0: si quieres, te pongo el tema. Si quieres. Pero si no quieres, ¿qué puedo hacer?
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0: Ah, se estaba pegando el mañanero. Qué bueno. Buen provecho, ¿ah? Buen provecho. Raulito Romero está en YouTube y nos dice: yo dudo que Barcelona gane mañana Boca Juniors, dice. Es que eres tú mi desesperación, baby.

0: Oye, Capibara, ponte ahí una de Orlando Netti, clásico.
1: Clásico es amarte. Buen tema, viejo, ¿ah? ¿Eh? Ya te busco el tema. Puede ponerme la canción Ella y Él, pero me la pones toda. Antes pídale a Dios, póngale una vela que la ponga, porque con que la ponga ya es ganancia. Y completa ya sería milagro, ¿ah? Te cuento, ayer fue el cumpleaños de mi querido padre, don Máximo Torres. Un abrazo inmenso para mi papi de parte de su hijo Franco Torres y de parte de sus nietos, que estuvieron ahí celebrándole su happy birthday to you, a don Máximo Torres. Doña Vivianita Espinosa nos dice saludos para la señora Dunia, para la abogada Lupita y para mi esposito Lupercio. Dígale que lo amo mucho. ¡Ay! Yo también, a mí me la pones toda también, Marichuy, por favor. Ya saben que aquí no me pidan que se las ponga todas. Una sobadita, dijo Vivi, nada más. Buenos días, mi pana tenor. Ya que estamos en lunes de hombres, machos, varones, ponme Marc Anthony, el tema No Sabes Cómo Duele. Mi pana Elías, ¿cómo estamos, hermano? Buenos días.
2: Tenor, muy buenos días. Eso que están que lo humillan a Fragoso. Como que ellos no tuvieran errores, capaz que son cachudos y no se dan cuenta y lo humillan a Fragoso. Tranquilo nomás que el MLD que levanta, levanta cabeza.
1: Y hablando de tragosos y fragosos, un saludo para los viejitos de Matasuegra. Un saludo inmenso para los viejitos de Matasuegra que el día de ayer hicieron su debut en el campeonato de Gambetita Sub 40. Una constelación de estrellas ya en el ocaso de sus carreras. Y les ponen todavía el primer partido, como que poniéndolos a prueba a ver si llegaban a jugar tempranito y no llegaban en estado etílico, o si es que llegaban, ¿no? Así que un saludo y felicitación para la dirigencia técnica y la dirigencia del equipo. Ahí está mi bro Carlitos Valarezo y mi pana La Mole Narváez. Estuvieron a cargo de la dirección del equipo. Una goleada contundente que no dejó dudas del nivel futbolístico del equipo, ¿ah? ¿Eh? Así que saludos para el equipo de Matasuegra Sub 40. Y ahí estuvo el tenor. Debutamos ya con gol. Ya me dijo el técnico, donde no hacías un gol, te pedía el carnet y chao pescado. Me estaba haciendo mal de ojo mi pana La Mole, me quedaba viendo a cada rato el hombre, me chiviaba. Pero bueno, de unas cuatro que hubieron, sí metimos una por lo menos. Así que saludos a los chicos de Mata Suegra en su debut. Digo que para la próxima no ponga el del partido tan temprano, porque uno va sin desayunar y por eso se anda tragando los goles, ¿ah? Ahora sí, vamos a continuar con los mensajes por acá. Jorgito Paladines, ¿cómo estamos, hermano? Buenos días, Jorgito, ahí en Liberia, saludos.
3: Buen día con todos, activos aquí, activos.
1: Ahí está Lupercio, buen día, mi querida Mayrita. Besitos, Mayrita, buenos días. Ay, la Vivi, Diosito.
4: Ay, cómo olvidar que él fue el primero que besó mis labios. Ay, no. Ahora, maldito.
1: Él fue el primero que besó mis labios y mi boca. A ver, ahí me perdí, Vivi. A ver.
4: Ay, cómo olvidar que él fue el primero que besó mis labios y mi boca.
1: Y pensar que él fue el primero que besó mis labios y mi boca. ¿Acaso no es lo mismo besar los labios y besar la boca? No sé, tengo una duda ahí, ¿eh? Me perdí. ¿De quién estamos hablando? ¿Cuál fue ese afortunado en ser el primero en besar sus labios y su boca? ¿Usted sí se acuerda, Vivi, Vivi 3, quién fue el primero en besar sus labios y quién besó primero su boca? Me quedaron dudas con ese tema. Dios mío, santo, yo tengo la culpa. Vivi, por el amor de Dios, no sé de qué se anda acordando con esa música. Saludos a mi querida Noemí, también llegó por aquí. Buen día, Noemí. A ver, por acá tenemos un video, creo que estaba bailando Vivi. A ver, vamos a ver, está de negro Vivi. ¿Por qué estamos de negro hoy lunes? ¿Es porque se terminó el feriado, tal vez? ¿Se acabaron las dormidas hasta tarde? Uy, está cantando, Dios bendito. No vea eso. A ver, vamos a escucharla, a ver qué dice.
5: Hello, hello, señores. Llegué. Ay, una semana nueva y empezamos ready.
1: Eso.
5: Que Barcelona, me le va, valen paloma todos dos. Valen tres atados, pero bueno, no importa. Porque somos hinchas, estamos hasta lo último. No como ciertos personajes que no quiero mencionar que
1: díselo,
5: están celebrando
1: díselo.
5: El aniversario. Qué hipócritas, ni Judas fue tan falso. Pero sí. Bueno, no importa. Ya
1: mándenos.
5: Llegué, señores, ya llegué. Mira mi Ufi, man.
1: Mira, Dios. Buen Ufi. Uy, madre mía.
5: Llegué, señores. Vivi. Presente.
1: No, Diosito santo. Vivi, una de estas, en la que va, en la que viene, me quedo aquí tieso, ¿ah? No sé, porque ella dijo el primero que besó mis labios y mi boca. Pero bueno, en el caso de Vivi ha sido el primero que la besó en la boca, también le besó los labios. No sé si en todas las chicas es igual. El primero que le besa la boca, le besa los labios, no sé. Por acá llegó mi pana el mandarina, es mi pana.
6: ¡Habla mangoneado! Ya no soy el mandarina, ahora soy el mangoneado.
1: Hola, Gilson, ¿cómo estamos?
6: Yo no te paro bola.
7: No le pares bola, papito, a esos sufridores que son unos amargados.
8: ¿Qué tal, Luchito, hermano? Muy buen día, mijo. Muy buen día, ñaño. Feliz por el día que nos brinda, hermano, mi Dios.
1: Eso, hermano.
8: Con
1: bien.
8: Salud y trabajito. Un saludo para todos los oyentes, mijo, y para ti, ñañito, un buen inicio de día. Bueno, para nosotros, ñaño, no creo que sea buen día, ñaño, por los ámbitos deportivos.
1: Sí.
8: Hermano, ¿cómo decirte, hermano, que estoy cabrero, ñaño? Porque las cosas hay que decirlas de frente y no alcahuetear a un equipo, mijo.
1: Sí.
8: Tanta fe que se le pone, hermano, nos da una alegría.
1: Y después nos da
8: Y nos regala 13 amarguras, hermano. No, pues, ñaño. Yo prefería empatar con Manta, mijo, a perder con Leones, ñaño. La pena es que empezamos, hermano, la semana con el Día del Trabajador. Y estos individuos, hermano, no trabajan, mijo. Ganan más que un presidente y no trabajan, ñaño. No. Hay que darles duro, mijo. Hay que darles duro, mijo. Yo desde que vi, hermano, el día viernes que Barcelona metió la pata con el empate, dije, me le va a meter las dos, ñaño. Dicho, oye, se metió las dos, mijo. Ahí quedó y ahí quedará, ñaño. Hay que resignarse nomás. Nada más, mijo. Y ahí feliz, hermano, de estar en esta programación. Ayer me hago un saludo especial para mi familia allá en Arenilla, mi esposa, mis dos nenas y mi china que ya se integra a las clases.
1: Ya le tocó,
8: Luchito.
1: Ya le tocó la madrugadera a la gabucha, ¿eh?
8: Yo no sé qué hace, hermano, un jugador ahí de 2 metros, panzón, hermano, ahí. No sé qué hace el tanque Neri Valareso, ñaño, no creo. Con todo respeto, tú le das palos delantero, Luchito. Como varón te lo digo.
1: Mira, la diferencia entre Neris y Tenor, que el Tenor por lo menos se traga los goles. El Neris ni siquiera crea una tragada de gol, por lo menos. Ni siquiera crea una oportunidad de gol. Por lo menos el Tenor se lo traga y lo insultas por tragarse el gol. Neris no se, ni siquiera se lo traga, hermano. Dios mío.
8: Sí, la nave del olvido de José, oye, día de hombre, de pilas.
1: La nave del olvido, oye, buen tema, la nave del olvido. Acá está mi pana Audi Valdés, él fue la víctima, ¿eh? Sí lo vi por ahí, Audi, ¿eh? Saludos, Tenor, el tema amar o morir. Ayer no te vi jugar, nos golearon. ¿Cómo? Si yo estaba ahí en la cancha, yo hice el último gol, mijo. Yo lo veía a Audi, Audi, y se acuerda de uno. Vi algunos amigos de años, ¿ah? Que también ellos participaban en el campeonato de los medios de comunicación. Me acuerdo que jugaban por el equipo de Diario El Universo. Ahí estaba Audi y otro coleguita más. Me dio gusto, entrar en esta nueva faceta, en este tipo de campeonatos ya de los viejitos, ¿no? De 40 para arriba, los viejitos. Saludos a Fredcito Loján. ¿Cómo estamos, Fredcito? Buenos días. Saludos y bendiciones, Fred. Buenos días.
9: Dice Diosito así mentía yo tocaya un ratito conectándome desde la trabajación. ¿De cuál labios estamos hablando? Especifique, tocaya.
1: No, es que ella dijo boca y labios. No sé por qué especificó eso de que la boca y los labios. No sé, ahí ya me perdí.
10: Buen día, aquí escuchándote con el buen David Mané.
0: Vea eso. Ponte ahí, toma.

¡Vamos con otra ráfaga de música! ¡Vamos, gente! A ponernos románticos. Bienvenida a Pocahontas. Saluditos en el huevo para mi querida Jessy Lindao. Hola, mi bombón. Qué guapo que estás, me dice. Gracias.

0: Clásico es amarte, baby. Qué buen tema, viejo, ¿ah? ¿Eh? Buen tema. Saludos a mi querida Kenia. ¿Cómo estamos, Kenia? Buen día. Feliz inicio de semana. Acá mi pan, el loco secuaz, nos dice: ¿qué más, tenor? Buenos días, saludos y bendiciones. Aquí estamos con el gordo sinvergüenza, rozando por los linderos y quemando panales que dan miedo, hermano, ¿eh? Andamos sin internet, qué tristeza. Está mi pana, el gordo sinvergüenza, con el loco secuaz. Saludos a mis panas que están a full camello.
1: ¡Papá! ¡Ya llegó el tinaco desparramado!
0: No le digas así a mi pana, no le digas así a mi pana. Más respeto, más respeto. Muy bien, por acá más mensajes que llegan al contacto telefónico de la radio: 0998-565620. Hola Norma, buen día.
2: Buen día, come gratis. Oye.
0: ¿Qué pacho?
2: Porfa, la canción de Edinson, ¿por qué yo te perdí?
0: ¿Por qué?
2: No seas malito, gracias.
0: ¿Por qué yo te perdí? ¿Por qué lo puede perder? Porque a lo mejor era muy relajosa, pasaba con la cantaleta, no le quería hacerle el mañanero, pasaba renegando. Él quería cuchicuchi, usted no quería cuchicuchi. No le lavaba la ropa. En fin. Hay tantas maneras de que por las cuales usted lo pudo haber perdido, pues no sé cuál será, ¿no? Hay muchas, ¿no? Hay muchas.
3: Buenos días, tenorcito. Confirma, a ver si me la puedes poner. Confirma. De uvas.
0: Depende, pues, mijo. ¿Eh? Invita por lo menos el bolón, el ceviche y bueno, ahí pensamos y analizamos, ¿no? Mi querida Michelita, ¿cómo está, Michelita? Oiga, Michelita, sí estoy en TikTok, estamos en TikTok transmitiendo ahora. Oiga, por cierto, usted el día sábado, por si acaso, digo, usted no pasó en un auto gritando ¡Tenor! Ya que andaba por la peaña, alguien asomó por un carro y gritó ¡Tenor! Y no van a saber quién era.
4: Yo también te envío saludos, mi amor.
0: Ay, ya.
4: Que tengas un excelente día, que Dios te bendiga, cuídate mucho.
0: ¡Ay, los tórtolos, Virgo, como bonito, los tórtolos! Saludos para Vivi Lupercio. Buenos días, saludos desde El Camal Piedra. Ahí están, mil bendiciones. Saludos para El Camal Piedra. ¿Así se llama El Camal? Digo yo. Saludos a nuestros amigos que están a full sintonía.
5: Norte, no le voy a una canción ahí. Lunes de varones, ahí ¿ya? va la canción. Para todas esas damitas oyentes. Oh. Un fuerte abrazo.
0: Listo, listo. Ya viene Gilson. Ya viene Gilson con una garráfaga de música. Mi amigo con su guitarra loca, dijo cierto personaje.
6: Mándale un saludo a Federico. Federico, que el sábado del 2000 dice que la robaba, los violados y los
0: cuidados. Velo, ahí está. ¿Ese es Federico? Mira tú. Primera vez que lo conozco a Federico, ¿ah? Saludos. ¿Qué le habrá pasado el fin de semana? Espero que se pueda sentar mi pana. ¿Ah? Muy bien, ahora sí vamos a escucharlo a Gilson. Nos trae un temita, Gilson, como siempre, su talento. A ver, ¿qué canción es? A ver.
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0: Dale suave, mijo, dale suave. La gente está sensible, mijo. Y tú cantas eso, Diosito Santo.

0: Dios bendito, ¿cómo vas a cantar eso, Dios mío? Y sin anestesia, papi. Ay, mi Dios, qué buena canción, hermano, qué buena canción. Acá alguien te estaba haciendo el coro, creo.
1: Qué largas, dice don Jinson. ¿Qué tanto? Confirme, confirme.
0: Es que, bueno, hay que ver desde qué perspectiva se ve, si es larga o corta, no sé, pues, ¿ah?

0: 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Amor, quédate. Espérense un ratito.
1: Dios bendito, dele suave, dele suave, dele suave, tranquila, que la esposa está escuchando, ¿ah?
2: De Franquito Torres no estarán hablando.
1: Velo,
2: Digo,
1: llegó.
2: De Franco Torres no estarán hablando.
1: ¿Qué fue?
2: Porque por ahí escuché un run run que Franquito Torres estaba ahí celebrando, festejando el aniversario de Barcelona, gritando ahí, viva Barcelona, carajo. Ahí me escuché, ahí me enteré, mijo. Buen día, tenor, buen día,
1: ¿qué
2: mi
1: fue,
2: gente.
1: ¿Cómo estamos?
2: Que tengan un excelente inicio de semana de labores. Estamos aquí escuchándote en la camellación, martillando el trabajo, mijo. Estamos aquí activos, activos. Saludos y bendiciones, tenor.
1: Gracias, mijo, gracias. Buenos días, Raulito.
2: Puta, brother. Tan temprano. ¿Quieres iniciar con la media hora, loco? De arranque. De Juan Gabriel, mijo. Confío. Pero compa, ya que estás con música de hombre, ponte una reggaetón, loco.
1: ¿Un reggaetón?
2: Una reggaetón, pepa, mijo.
1: ¿Cuál?
2: La del Sobrio. La de Maluma. Ay, o si no, la de Plan B. La fanática de lo sensual.
1: Uy.
2: Esa, cualquiera de las dos, mijo. Si que quieres dos por uno, ponle dos por uno.
1: Buen tema ese de Sobrio. Sí, es para todos esos aquellos que no la pueden llamar cuando están buenos y sanos. Y solo la llaman cuando están chumados, ¿ah?
3: Cara de la buena B. Yo no te he dicho que me cuestiones.
1: Allá.
3: Ni que te pongas a hablar de mí. Porque yo de ti no paso hablando. Ni sé cómo vives, ni sé qué haces.
1: ¡Yo!
3: Y tampoco me interesa. Así que ya lo sabes. Si vas a poner la canción, bien. Y si no, también te lo agradezco mucho y no ha pasado nada. Así que ya lo sabes.
1: Usted es como esas de amor salvaje, ¿no?
3: Y mi vida privada la manejo yo. No me gusta que nadie se meta en ella. ¿Ok? Muchas gracias.
1: Oye, pero ¿qué? ¿Cuánta hipocresía de Norma? Dios mío, aquí vive achacándome, haciéndome pedazos. Y ahora viene que sí que mi vida privada. Dios bendito, Norma. Mire, ahí está. Buenos días, nos dice Fredcito Loham. ¿Cómo vas, maestro? Lindo día, porfa. Amores lejanos, acústico de los enanitos verdes, ¿ah? Muy buen tema. Listo, Junior.
4: Tenorcito, se ha levantado Lupercio. Muy romántico.
1: Sí. Anda alunado, digo, anda romántico. Mayrita, ¿cómo estamos? Saludos a Mayrita desde Santa Isabel. Buenos días, Mayrita, bendiciones. Ahora sí, vamos a escuchar a doña Nancy. Ya hace falta, pues, ponerle sabor a la mañana. Pues claro, doña Nancy, métale todo el riguay al tema. Uy, mi querida Zulita. Hola, corazón, buenos días.
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1: Eso, doña Nancy, dele.

0: guapa, José.
1: Ese no, ese no creo, ese no.
0: Toma tu tiempo y sueña. Ya pues, tenorcito, saluditos para mi querido esposito Jaimito Merizalde, que está en la trabajación, que ya está preparando sus heladitos para ir al trabajo con la bendición de papito Dios, tenorcito. Que tenga un excelente día lunes, inicio de semana, mi querido esposito Jaimito. Que lo quiero mucho.
1: ¡Ay! ¿Qué les pasó a andan romántico? Hoy día las parejas, ¿qué sucede? ¿Qué ha pasado en el feriado?
2: Sí, lo he hecho los deberes, los persios, ¿eh?
1: Falta que Michelita me envíe un audio diciendo que le mando un besito y que lo ama mucho al chico Fer también.
3: ¿Qué le pasó, dormito? Se levantaba con el pie izquierdo, se levantaba con el pie izquierdo. Horrenda, repelada, peor que ahí, joder. Ya la hice, cual, ya sabes qué tienes que hacer.
1: Ya sabe ese cuad, póngase pilas ahí, vea. Pero es que ella dice,
4: ve. Buen día, come gratis. Oye, porfa, la canción de Edinson, ¿por qué yo te perdí? No seas sí, malito, gratis.
1: Y simplemente preguntamos y hablamos en general de por qué puede una mujer perder un hombre. Pero Normita, yo creo que sí le llegó al corazón ese tema. Dios mío, santo, madre mía.
5: Tenor, ¿qué para el partido Independiente Leones? Leones Fútbol Club. Que le robaron el partido a Leones. ¿Viste? Pero ahora se cogió el cojudo. Su cojudo se cogió, que es el MLE. Se le cogió para ganarle, para desquitarse.
1: ¿Ya? ¿Y cuál es el mensaje que tienes con respecto a lo que dices? ¿Ah? Está bien, pues ya le ganaron, mijo. Le ganaron, ¿ah? Le ganaron.
2: Esa música media. Media misteriosa, ¿eh? Su gusto medio. Medio alternativo.
1: ¿Sí?
2: Tenor de las puras, sacate esa música. Estaba blandita la pasajera. Estamos yendo aquí al Guago. Y justo iba pasando por la zona de los moteles. Ya estaba, pero punto caramelo. Y me saca la música, caramba.
6: ¡No! ¡Apáguenle el micrófono!
7: Buenos días, tenorcito. Confirma, a ver si me la puedes poner. Confirma.
1: Por gusto.
7: De uvas.
1: Por gusto. Vamos con otra ráfaga de música, complaciendo tus sugerencias. Saludos, se acerca el Día de las Madres y quieren su regalo, por eso andan románticas ellas, ¿ah? ¿Eh? Buen punto, ¿no? Buen punto.

ay, ay. 40 y 20. Pues bueno, ya pasa el tiempo, ¿no? Ya pasa el tiempo. Ya no son 40 y

0: es el amor lo que importa y no lo que diga la gente.
1: Bueno, pues ya son 43 y 34. Pasa el tiempo, pasa el tiempo. Mensajes por acá que nos dice mi pana Gabucho.
2: Bello tema, bello tema.
1: Sí.
2: Esa música es como para un man que nunca le han puesto los cachos. Como que la pidió.
1: Mi querida Lía, en mi caso son 45 y 32. Usted es la de los 32, me imagino, y supongo, ¿no? Así es. ¿Cuántas historias hay, no? De diferencias de edades que hay en las parejas. Porque dicen que la edad no importa en las relaciones. No pesan, ¿ah? Buenos días, Luchito, ¿cómo está? Bendiciones, saludos desde Santa Rosa. Un saludo inmenso para doña Nachita y para Austin. Saludos y buenos días. Mi pana Juan Manuel Artiaga. Muy buenos días, Juanma. Saludos. Por acá me envían un videito.
3: Famoso Federico. Velo, es el famoso Federico que está ahí.
1: ¿Lo dice Federico?
3: Estamos dañando esa casa, ve. Este es el famoso Federico ahí, el que salió violado el sábado.
1: Velo.
3: El que salió violado y robado.
1: El por Federico.
3: Una mujer de ese.
1: Ese es el Federico.
4: ¡Papá! ¡Ya llegó el tinaco desparramado!
1: Saludos, Federico. Mi pana Panchito Condoy, ¿cómo está? Muy buenos días. Lía dice que maduritos son mejores, ¿ah? Apoyo la moción, apoyo la moción.
5: Dijo el maricón, qué linda pieza bueno. Canta ese man. Qué linda pieza.
1: ¿Linda pieza de qué? Pieza sí, musical. Sí.
5: Está bueno, bueno. Felicitaciones a mi, para mi pana Gilson.
1: Ay.
5: Allá en la provincia de Loja.
1: ¡Báñalo! Tatúatelo.
6: Pues no, revísame la luna cómo anda, porque como que todos andan alunados.
1: No, no es que todos anden alunados, mijo. Las chicas andan hoy día expresivas. Las chicas andan emocionales, andan sentimentales, andan expresivas, así como Normita. Normita también es anda sentimental hoy, ¿ya?
7: Tú sí eres bien sufridor, ¿no? Hasta la médula. Madre mía.
1: ¿Sí ven? Anda sentimental. Lo que pasa es que las mujeres están así porque ya se viene el Día de la Madre y no quieren que el capibara se olvide de darle su regalito. Por eso están así las chicas.
8: 50 y 30. 50 y 30. Es el cuerpeo lo que importa y no lo que diga la gente.
1: 50 y 30, wow. Son 20 años, mijo, ¿ah? Inicio de semana, saludos, nos tocó trabajar todo el feriado, te cuento, dice mi pan Edicito Castro, ha camellado todo el feriado, pobrecito, ¿ah? Mi querida La Valarizo, nos dice, aquí en la trabajación en la unidad educativa Juan Montalvo, saludos para Dianita, para Andrea y para la señora directora, muy buenos días en la unidad educativa Juan Montalvo, que están a full volumen. Mi pana Luchito Palma también ya está en contacto con nosotros. Buenos días, Luchito. Saludos y bendiciones.
9: O tener una pregunta.
1: Dímelo, loco. Mijo.
9: ¿Qué estamos en el programa de Sin Pies Ni Cabeza?
1: Sí.
9: ¿O el programa del Crucero del Amor? Confirma.
1: Como tú quieras.
9: Porque esa música que pusiste, toda esa música la pone tu jefe Don Teddy, mijo.
1: ¿Sí?
9: Dime, ¿qué estamos? ¿Sin Pies Ni Cabeza o Crucero del Amor? Porque tu jefe te dio paso para que hagas en la tarde el... Ahí en el Crucero del Amor, tu naranja apareciste, mijo. Ahora lo quieres hacer el segmento de mañana y mitad Sin Pies Ni Cabeza y Crucero del Amor.
1: Lo que pasa es que la gente está sentimental, mi pana Raulito. La gente está sentimental, es inicio de semana, se aproxima el mes de la madre, va el Día de la Madre. Estamos luego de un feriado, la gente está relajada. Más claro, mi hermano, love is in the air, el amor está en el aire, ¿no es cierto, mi Dari? ¿Cómo está? Buenos días. Bonita semana, bonita sonrisa y lindo día para usted, mi Dari. Un abrazo inmenso a la distancia. Que Dios me la bendiga.
10: 50 y 30, está sospechoso. Don Lupecio, la señora Vivi está que desborda amor.
1: ¿Sí?
10: Está como el chavo con los ojos de corazón y se sale con cochinas. Va a ser que lo boten como un perro sucio.
1: Pero es que por eso, pues es que él es 50 y 30 es la esposa, a mí me imagino.
11: Pregunta huevada ese Raulito. Estamos el lunes de hombres, no preguntes huevada hoy.
1: Ay, Dios mío. 40 y 20, ¿qué opina mi Dari? ¿Está bien? está bien. ¿Hay problemas con las diferencias de edades o para el amor no hay límites? Se debe quererse como se quiera. Así él esté bien viejito o ella esté bien viejita, no importa.
10: ¿30 tiene la esposa de don Lupercio? No creo. Sí tiene hartísimos hijos. No.
1: ¿Y qué tiene? En 30 años una mujer puede dar a luz muchos hijos. ¿Cuál es el problema? No hay límites para el amor. Así es, mi Dari, ¿no? No hay límites, ni clases sociales, ni de edad, etnias. Quizás de ideologías religiosas tal vez podría haber un impedimento, pero a veces ni eso, ¿ah? Para el amor no hay barreras.
7: Diles al sufridor que si pedimos la música ahí es porque tú sí pones la música, nos complaces.
1: Ya,
7: no es como aquel programa de la tarde que solo se dedica a hablar y hablar, hablar como cotorra y de la música, naranjas. Entonces, aquí estamos perfectos, muy bien contigo y no pasa nada. Dile que no sufra mucho, que si no te quiere escuchar, que se vaya a la tarde nomás.
1: Oiga, Normita, yo creo que usted ha comido, ha desayunado carne tigre, ¿eh? Anda que no aguanta una, Normita. Saludos. Un saludo para mis santis que están en la trabajación haciendo los monigotes ahí en pasaje. Muy buenos días. Para mi Yaquita que dice, ¿será posible ese suceso? ¿Cuál suceso? ¿De que no existe límites para el amor? Yo creo que sí.
12: Hola, mi pana, te nuevo la vez.
1: ¿Qué fue, Jorgito?
12: Aquí, escuchando la full sintonía, sin pies ni cabeza, escuchando su risa que no aguanto la gana de reírme.
1: Saludos a Jorgito en... A ver, Jorgito, en el sitio de La Loma, en El Guabo, ha sido mi colega, ¿yo? Claro, somos colegas, acá también en una institución educativa.
11: Por favor, tenor, elimina por favor ese audio. No hagamos polémica, por favor.
1: Oye, mijo, yo estoy defendiéndote. Yo pensé que tú cantabas eso de 50 y 30 porque tu esposa tiene 30. Porque es obvio que tú eres el viejo en la relación, pero no me digas que es por otra.
11: ¿O quieren que me pegue un Normita?
10: ¿Verdad? Ya me acordé. Sí, don Lupercio sí contó. Él se hizo de la esposa cuando recién estaba emplumando a la señora Vivi. Verdad.
1: Vivi, por amor de Dios, ¿qué es eso? Que Lupercio se hizo de la esposa cuando la esposa recién estaba emplumando. ¿Qué son esas expresiones? Cuando ella recién estaba emplumando. No sé, poco más. Y le faltó decir que él se la llevó cuando recién estaba saliendo del cascarón, doña Vivia. Recién estaba emplumando, dice.
13: Que tenga un bonito día.
1: Hola, Dunia, ¿cómo está?
13: A la señora Nancy también, que tenga un bonito día. Gracias por su saludo, señora Vivi. Cuídese. Un lindo día para usted y toda su familia.
14: Oye, tenor, ¿cuál es la nota con MLE que tanto me humillan a mi MLE?
1: Sí, ya.
14: Ya, pues sí, pierda lo que sea. Déjanos hacer feliz al MLE. Pues. Tanto que esos que sufren, capaz que han de ser barcelonistas, esos que sufren. Déjanos hacer feliz al MLE. Y...
1: ¡Déjanos vivir! ¡Déjanos vivir!
10: Entonces él ha sido robacunas. Eso es lo que pasa.
1: A ver, acá ya salió Vivianita. Eso no tiene nada que ver que tenga 4 hijos. Es como Vivi, mi tocaya, está viejita y solo tiene una niña. A ver, tampoco es que la Vivi esté viejita, discúlpeme. Son 34 años, está en la flor de la juventud, la Vivi. Todavía ni siquiera le han bajado la máquina. La Vivi está completita todavía. Sí, aquí el problema es de Lupercio. Lupercio es el culpable de habérsela llevado a la Vivi cuando estaba recién emplumando. Dios mío. Mejor vamos a cerrar el lunes de hombres con la voz de Alejandrito Fernández, con una canción que invita pues a darles amor a las chicas, ¿ah? Darles amor, mucho amor, tenerles paciencia, mucha paciencia.
11: Bueno, mi querido tenor Valarecho, que Dios te bendiga, que tengas un excelente resto del día. Hasta mañana, me voy, nos vemos.

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0: la pie pequeño.
1: Ay, Dios mío, mejor no leo lo que están hablando acá por inbox, por TikTok. Ay, Dios mío. Acá nos dicen que, a ver, Franco Torres dice, para el amor no hay límites. Ah, muy bien, muy bien. A ver qué más nos dicen por acá. Ahora es 32 y casi 50, nos dicen. A ver, en el amor nada cuenta, ni en el golpeo tampoco, porque al igual le pueden dar calambres a la de 30 o al de 30 que al de 50. Ay, Dios mío santo. A ver, Carmencita Álvarez, ¿qué nos dice?
2: Muy buenos días, Luchito. Feliz inicio de semana. 44 y 34, pero ni un varoncito, nada. Todavía estamos en espera y nada, todavía el varoncito. ¿Hasta cuándo esperamos, Luchito?
1: Este no, varoncito. Yo ya dije, yo ya cerré la fábrica, la clausuré y ahí nomás.
3: ¡Qué cuy! Esa señora primero te reta, después te defiende. ¿Cómo la hueva?
1: Así es.
0: ¡Habla, pie pequeño!
1: Así es la vida, ¿no? Así es de todo, ¿no? Vamos acá, más mensajes. A ver, por acá tengo más mensajes rezagados por acá en la línea celular de la radio. Mi pana Denis, la radio está apagada literalmente por un problema técnico en la parte alta. Esto es para todos los amigos, ¿ah? Por esa razón no hay señal. Pero ya se está solucionando el problema y ya les avisaremos cuando estamos nuevamente al aire.
4: Vieja, ¿cómo que vieja? Cuando ya estaba madura, se puede decir.
1: Sí, sí, sí.
4: Usted vuelta al angogido cuando recién todavía estaba así, como la papaya botando leche. Guaguita, guaguita. Confirmen, a ver, las mujeres aquí, ¿qué dicen ustedes? ¿Qué es mejor, tener los hijos a temprana edad o ya a una edad media razonable? Porque a veces dicen, una niña cuidando a otra niña. De mi parte, yo digo que para criar y todo aquello, mil veces tenerlo entre los 25, entre 23 y 25, digo yo. Pero ya después de los 30 es un poquito más complicado. De los 40 ni se diga, pero hay gente que igual se arriesga. Eso es cuestión también ya de cada quien.
1: Buena pregunta, ¿no? ¿Qué es mejor para una mujer? ¿Tener los hijos temprano, o sea, jovencitas, o tenerlas ya, bueno, no les voy a decir de viejas, ¿no? Sino de maduras ya, ya de maduras. Dice por acá, eso, así mismo, a esa edad. ¿A qué edad, mi querida Gaby? A los 25, dice. Bueno, yo voy a dar mi opinión, que nadie me la pidió, pero yo como macho alfa y jefe del ganado de este programa, yo diría, a ver, yo poniéndome en el plan de mujer, a ver, yo de mujer los tuviera, sí, pasado los 25, sí, tipo 28, ¿ah? ¿Por qué razón? Porque si los tengo muy joven, o muy pollita, o cuando recién estoy emplumando, dijo Vivi, yo creo que es más complicado el hecho de que tengo que ser madre muy joven, y me voy a perder de disfrutar ciertas cosas que tenía que haber disfrutado en mi juventud, ¿ya? Pero obviamente una ventaja es de que ya los hijos van a crecer y cuando ya esté yo en mi madurez de edad, o sea, hablando de 28, 30 años, ya mis hijos van a estar grandes y podré disfrutar esa etapa, pero bacancísimo, ¿ya? En cambio, tenerlos a los 28, 25... ya habré disfrutado mi juventud, me habré ido de relajo, de cuerpeos, hasta decir basta. Entonces ya, como quien dice, ya siento cabeza y me dedico a criar a mi hijo. Y ya cuando mi hijo o mi hija esté grande, pues ya estaré también yo bien madura, ya sin ganas de tener más hijos. Pues yo creo que esa es mi analogía con respecto al tema de los hijos, ¿ah? Saludos a Patricio Torres en el centro de la ciudad de Machala. Buenos días, Patito.
5: Sí, Lupercio se la llevó pollita, entonces él sí puede decir, yo te hice mujer, nunca lo olvides.
1: Sí, él sí puede decir eso, ¿ah? Tenor, yo los tuve a los 20, tengo dos hijos y ya no tuve más, nos dice. Ya, y a estas alturas ya sus hijos son, ya tienen, me imagino, su familia, ya están bien grandes, ¿no es cierto, Mayrita? Y usted está libre, tranquila y sin preocupaciones, ¿ah? ¿Eh? A ver, dice Gaby, dice, ¿quién sabe, Rey? Hasta los 80 da ganas. Oiga, Gaby, una cosa son las ganas, usted puede tener ganas, quitarse las ganas hasta los 80, en lo que le da que le dé gana, ¿no? La cosa, estamos hablando de tener hijos. O sea, no porque usted tenga ganas va a ponerse a tener hijos. No.
6: yo también quiero dar mi opinión. Si yo fuera mujer, si fuera putísima.
1: Marichuy nos cuenta que tuvo ella su hijo a los 30 años. Mire, ella, por ejemplo, Marichuy disfrutó toda su adolescencia y ya cuando estuvo de 30 recién tuvo su hijo, ¿ah? ¿Eh? Así es, dice Mayrita, ahora estoy disfrutando de mis nietos, tengo 3 nietos. Mire, qué bonito, ¿ah? ¿Eh? Qué bonito.
7: Yo creo, tenor, que tanto hombre como mujer es mejor tener los hijos antes de los 30. Uh-huh. Porque ya después, hermano, de los 30 empieza ya a dolerte que la rodilla, que te duele la espalda, que te salió esto, le salió lo otro. Entonces, tanto sea hombre como mujer.
5: Oye, yo no sé por qué entre las mujeres ellas se dicen que son. Se dicen, oye, amiga, pero si tú eres putísima. Pero cuando el hombre le dice, no, si tú eres no, putísima. No,
1: ese se ofende.
5: Pero entre ellas es como un halago que se digan esa.
1: Creo que es igual, es equivalente a que entre hombres nos digamos que somos barcelonistas, a que una mujer te diga que eres barcelonista ya como que te duele más, ¿no? Pero en cambio que te diga otro pana, un hombre, y diga, afa, que tú eres mal, ya sabes qué, ¿no? No te afecta, ¿no? Pero si te lo dice una mujer, como que chuzo, aguanta.
5: Aquí van diciendo, ay, si tú lo dabas gratis, ay, no, yo cobraba, dice, te voy a sacar pecho.
1: A ver, mi querida Lía dice, yo los tuve a los 22 y siempre disfrutamos juntas, nos dice. Julietita dice, yo también, mis hijos ya son de compromiso, yo ya soy un alma libre. Qué bien, muy bien. A ver, por acá, doña Nancy. Doña Nancy, ¿dónde? A ver, ¿qué dice por acá?
8: Tenorcito.
1: ¿Qué, Pacho?
8: 23 y 40, ya eso ya es roba cuna, tenorcito, ¿cómo vas a creer? Pues ya está muy mayorcito el hombre y la mujer más jovencita. Chuta, cuando se hacen viejitos, ella lo va a cambiar por otro. Pues tenorcito, eso no, ¿cómo vas a creer? Yo le gano a mi esposito solo con 4 años, que no es mucha la diferencia, tenorcito.
1: Usted le gana.
8: Así bien. Que vamos a ver cómo se hace la de 23 años y el de 40 a 43 años. Muchas gracias, Dunia. De igual manera para doña Vivi, Vivi 3, Vivi 2, Vivi 1. Usted, Dunia, para la Jackie Sari y para la abogadita Lupe y todas las fieles oyentes del programa Sin Pie ni Cabeza, o chicos y chicas extrovertidas del grupo. Así que excelente día para todas nosotras. Bonito y bendecido día, chicas. Tito, si usted hubiese sido mujer, hubiese sido una chica que hubiese tenido un chorrote de hijos, Lupercito. Hubiese sido... ¿Cómo se dice la palabra? ¿Zorrísima o homoserísima?
1: Dejémoslo en que si Lupercio hubiese sido mujer, hubiese sido grillerísima, grillísima, grillísima. Digamos que si Lupercio hubiese sido mujer, hubiera sido grillísima, sí, grillísima.
8: Tenorcito, yo la tuve a mi hija a los 29 años. Ah, mire, ve. Así que buena edad, tenorcito.
1: Mire, ve, a los 29 tuvo a Alicia, doña Nancy, ¿ves?
9: Doña Nancy, usted no diga nada, que usted se lo robó a Jaimito cuando Jaimito era todavía menor de edad. La robacuna ha sido usted, doña Nancy.
1: Andreita dice, yo tuve a mi primera hija a los 19 y fue bonito, dice, ¿ah?
5: El secreto es su juventud y mi experiencia. Así dice la canción, doña Nancy, hable serio. La caricia que te va a dar un experimentado nunca te la va a dar un jovencito. Y las hay.
1: La caricia que te da un experimentado nunca te la va a dar un jovencito. Eso es verdad. Es verdad. Muy cierto. Por eso hay algunas que prefieren a los viejitos, ¿ah? ¿Eh? Oye, Franco, arregla tu celular. No vale esa vaina, no se te escucha nada. ¿Qué es lo que estarás diciendo, ah? ¿Eh?
3: Tenor, en eso que hablaste recién, ya te la tomaste el papel de madre, mi pana. Está raro eso, ¿eh?
5: Ay, Nancita, ahí te equivocas. Yo no lo diera gratis, yo lo cobraba. No voy a ser pendeja.
2: A ver, Vivi, para criar a los niños es de 30 para arriba. porque de 20, de 30 para abajo todavía estás en una edad de niña. Así es que primero hay que disfrutar la vida bien, disfrutar bien, y ya de 30 para arriba ya sabes qué es lo que quieres, entonces ya sientas cabeza y ya tienes hasta amor, te nace más a la pareja que tienes al lado y no tienen por qué estar tanto peleando. Por ejemplo, yo me hice a los 30, ¿ya? Tengo mis dos hijos, ya están jóvenes también, tengo varón y niña. ¿Para qué? Vivimos contentos, felices y no peleamos. Así es que es una muy buena edad. Comprenderse los dos. Ya como tenemos nuestros años, comprendernos los dos. Así es que de 30 para arriba es una muy buena idea vivir.
5: Chamigo, me estás haciendo pecar en pensamiento. Yo que estoy nuevamente por el camino derechito.
1: Acá me dice mi pana, buenos días, tenor, aquí en el monte, sí hay señal en Portobelo, para mí que solo bloquearon la señal, dice por eso.
8: Habla serio, Lupercita, yo no soy robacuna.
9: No, Lupercio se está saliendo del closet, o es que está cambiando de voz ahora. Este mes de mayo, por el día de la madre, que iba a ser.
1: Por acá nos dicen, yo por eso la tuve a las 16. Ya estoy fuera de eso. Ahora solo me toca esperar a los nietos, que creo que nunca los voy a tener. ¡No! No diga eso. Ya pronto va a tener usted su nieto en los brazos, su nieta o nieto que llegue. Y ahí la quiero ver, ahí la quiero ver. Bueno, vamos al segmento de música con olor a pescado frito. Así que chicas, chicos y chiques, aquí arrancamos.

0: ¿Se imagina qué cosa tan grave tiene que haber hecho esa mujer para que él le diga que no la quiere ni como amiga ni como amante? ¿Ah? Para que vea nomás, ni como amante. Saludos, Estrellita Chuba. Mi querida Marichuy quiere escuchar a Suprema Corte con el tema Escombros, lo que queda de este amor. Escombros. Amigo tenor, todas las amigas hablan de los profanadores de cunas, pero nadie habla sobre las profanadoras de tumbas, aprovechándose de los más inocentes y vulnerables de los hombres, o sea, los viejitos, ¿ah? Posdata, no estoy haciendo alusión a ninguna persona que ya pasó a mejor vida, dicen, Dios bendito. Por acá la futura abuela dice, amanecerá y veremos esa emoción, o sea, nunca. Ah, ya la veo, chocha, queriendo envolver como tamalito a la criatura, ya la veo. Me traes al guagua, hombre, que no me lo has traído, va a decir, ¿eh? Ahí va para las glorias. ¿Glorias? ¿Cuál gloria? Ah, tú te llamarás Gloria, lo tienes bien merecido, y hemos de darnos un beso.
1: Vea, mi pana, vale la pena que hay que saber cómo y cómo va a disfrutar la vida.
0: Claro, buen punto.
1: Bueno, la vida se la puede disfrutar tanto joven, disfrutar su juventud, tengas o no tengas compromiso, igual la puedes disfrutar.
0: Así es verdad.
1: Yo me hice compromiso como a los 17 años.
0: Ajá.
1: Ya tengo mis dos hijos y por último soy hasta abuelo. Y gracias a Dios vivo feliz.
0: Así es. Uno tiene que encontrar el punto donde diga, tengo mi vida así de esta manera y me siento tranquilo, me siento

0: En algún momento. Saludos a Martita Alcíbar, ¿cómo está? Buenos días, Martita. Raulito Romero nos dice: ponte todo lo fue Lenín Ramírez. ¿Qué es eso? ¿Una salsa? Confirma.
1: Ni como amiga ni como amante. Oye, no, de las normitas no estés hablando, ¿verdad?
2: Verdad, verdad, doña Carmencita. Es que, por ejemplo, en el caso mío, no es que yo, por falta de, dijeron, no tenía hijos, sino que habían otras prioridades que teníamos con mi esposo. Por ejemplo, primero estudiar, trabajar, tener nuestra propia casita y nuestras cositas. Porque yo toda mi vida he trabajado, ya les he comentado, desde que tengo 11 años siempre he trabajado. Y eso de que sí, que si lo tienes a temprana edad no logras disfrutar la vida, pero es que en mi caso, no sé pues a qué se referían con disfrutar la vida. Porque, por ejemplo, yo no salía ni a discotecas, ni a bailes, ni nada por el estilo. Yo vine a pisar una discoteca con mi esposo cuando ya me casé, porque mi entorno no era como para andar, dijeron, en la vida bohemia. Pero bueno, ya a mis 30 años tuve a mi guagua. Como les digo, fue porque llegó la pandemia y no había pues la posibilidad de salir a uno a hacerse inyectar, no, o qué sé yo, comprar las cosas que se necesitaban. Pero gracias a Dios, porque después de casi 11 años de matrimonio tuvimos a nuestra nena. Estamos un poquito mejor económicamente y mentalmente también se podría decir, porque muchas de las veces hay parejas que ni apenas se hacen de compromiso para un hijo, sin saber lo que puede pasar a futuro, y quienes a la larga sufren las consecuencias son las criaturas.
0: Así es.
2: Esa es mi manera de pensar. Y ojo con eso. Las personas, yo digo que las mujeres que tuvieron hijos a los 15, 16, 17, mejor dicho, antes de los 20, yo no creo que pueden decir, no es que yo decidí tener mi hijo a esa edad. Yo creo que simplemente fue tal vez la inexperiencia, la ignorancia también, que llevó pues a que quede embarazada aún siendo tan jovencita. Porque yo la veo negra que me vengan a decir una niña de 15, 16 años, no es que yo quería tener mi hija temprana edad, no.
3: Pero mi hijo lindo, esas mujeres que se hacen de un man que les dobla la edad, por decir así, o que tienen más de 10 años de diferencia, esos manes también no van es por cojudas, disculpa que lo diga así, van es por asegurar su futuro, porque saben que el man ya tiene por lo menos una casita. Así no la tenga terminado, o tiene un vehículo, o tiene una estabilidad económica, un buen trabajo. Entonces por eso van, no es que puta les nació el amor. Al que le nace el amor es al cojudo de 40.
4: Y siéntase orgullosa de eso, vive. No tiene que ver la edad, no tiene que ver nada. Como dicen los que entienden, los que son más tranquilos, los tiempos de ellos son perfectos y cada cosa tiene su momento.
0: Muy bien, así es, los tiempos de Dios son perfectos, cada cosa tiene su momento. Vamos a ponernos relajados un poquito con la voz de nuestro artista del programa, Don Gilson de Sousa y su guitarra loca.
5: Hola, tenor, te saluda Gilson de Sousa desde acá, desde Loja.
0: ¿Qué tal, Gilson?
5: La tierra de donde se come harta cecina de perro.
0: Bien, bien.
5: Te llamaba para desearte un feliz inicio de semana.
0: Gracias, gracias, Gilson.
5: Y decirte que no tengo mi guitarra loca.
0: No,
5: sino pasó? Te cantaría una canción. Chuta. Y otra canción la cantaría para dedicarle a Lupercio. Pero la próxima vez será. Saludos, buenos días.
0: Buenos días, Gilson. Está Gilson de Sousa. No, ¿qué pasó con la guitarra loca? ¿Se le dañó Gilson o la empeñó? No sé. Bueno, qué raro que no esté con la guitarra loca. Saludos, mi querida Majito. Hola, Majito, buenos días. Este Gilson de Sousa, un bárbaro, ¿no? Un bárbaro Gilson de Sousa. A ver, espérense, pero acá tengo otro Gilson. ¿Quién es este Gilson? A ver. ¡Ve! Y no que se le perdió la guitarra loca, oiga. No me mienta, pues no me mienta. Sí tiene la guitarra loca todavía.

0: Muy bien, Gilson, muy bien, Gilson, ahí está. Secreto de amor.
1: Bárbaro, su paisano, maestro, es un fenómeno, ¿ah? Mándale un saludo desde Catacocha, decirle.
0: Vea, un saludo desde Catacocha para Gilson.
2: Por culpa de doña Nancy, que le iba a tirar los brasieres, eso toldo de circo, por eso la esposa de don Gilson le desbarató la guitarra en la cabeza y en la espalda.
0: Ya no se llamará Gloria, ahora se llamará Pollo a la Brasa.
3: Ay, tenor. No, me alegra que antes de empezar ya la carrera de artista, que ya tengo un émulo por ahí que ¿sí? trata de imitarme.
0: Sí.
3: Alegre, contento con el émulo.
0: Sí. El émulo. Es igualito, míralo. Es lo idéntico.
4: Hola, tenor.
0: Ve.
4: Te saluda Gilson de Sousa, desde acá, desde Loja. La tierra de donde se come harta asesina de perro.
0: Un saludo a la empresa INSPA para el chofer Manuel Nazario Palma, fiel oyente de Brisa Azul. Don Manuel, un excelente inicio de semana para usted. Gracias por preferirnos, gracias por acompañarnos mañana tras mañana.
5: Hola, de aquí el taller del Churrito el Tiger. Aquí estoy comiendo una fritadita de perro. Lo que pasa es que yo me encontré con Gilson de Sousa y me le robé la guitarra.
0: Desde el taller el Churón del Tigre, dice.
2: Y ahora la pregunta del millón. ¿Cómo así Vivi pregunta eso? ¿Ah? Para mí que quiere encargar a la cigüeña y está pensándolo y tiene dudas. Pero como ya le dije, Vivi, los tiempos de ella son perfectos. Su vida no es igual a la de los demás. Sus experiencias son suyas, propias, sirven para usted y su vida. Y así mismo es con los hijos y con su matrimonio.
0: La abogada nos cuenta, me escucha esta historia, mi papá con mi mamá tenían 10 años de diferencia de edad, ¿eh? Y ellos vivieron juntos más de 65 años hasta que la muerte los separó. Mire, ya es un ejemplo de que la diferencia de edad no pesa, siempre y cuando pues exista comunicación y se lleven bien. Vea, 10 años de diferencia y fueron 65 años juntos que disfrutaron esta linda pareja, ¿eh?
6: Así es, Vivi, te felicito por lo que estás diciendo. Yo también, a los 2 años salí embarazada de mi hija Alicia. Imagínate.
0: Pero... A ver, pero especifique, doña Nancy, porque cualquier persona que escuche va a decir, ¿y cómo doña Nancy a los 2 años puede tener un hijo? No. O sea, ella está refiriéndose que a los 2 años de compromiso, o bueno, de que Jaimito se la llevó, o de que ella se lo llevó a Jaimito, porque eso todavía no nos queda claro. A los 2 años de que ella se lo llevó, se lo robó Jaimito a la otra chica, ahí recién tuvo a la hija, o sea, Alicia.
6: Yo, gracias a Dios, con mi marido me entiendo, me comprendo bien. Él es un hombre, en todo lo que cabe la palabra, excelente esposo.
0: Ya le he dicho, doña Nancy, que no le lance muchas flores a su esposo, porque nunca faltan las envidiosas, las que andan por ahí, las lagartonas que andan queriendo robar maridos. No lo ensalce tanto a su esposo.
6: Marido. Y con él no peleamos, no estamos como perros y gatos discutiendo. Más bien ha habido comprensión en la relación y en como nosotros como pareja. Y mira, tengo a mi hija, 27 años, cumple el 11 de agosto mi hija. Y no.
0: Ah, ya tiene 27, Alicia, ¿eh? Interesante, da 27 años, ¿ah?
6: Como pareja. Y mira, tengo a mi hija, 27 años, cumple el 11 de agosto mi hija. Y no se casa, pues mira, ni tampoco me apuro que se me case y me haga abuela. Así que con la bendición de papá Dios se darán las cosas y cuando ya, pues, toque de que se me case, ley de vida, tiene que hacer su hogar, su vida también y su familia. Así que todo está en manos de papito Dios. Todo llega a su tiempo, Vivi. Y Tenorcito y Lupercio. Así que buena es, Vivi, buena es. Gracias a Dios, yo en mi hogar soy la más divertida. Me voy, me invitan a la fiesta. Mi esposito me dice, vaya mi hijita nomás. Así sabe qué clase de mujer tiene y sabe a dónde va, y yo me doy a respetar también.
0: ¿Sí ves? ¿Te das cuenta? Y a ti no te quieren mandar ni a la esquina porque ya sabe que te traiciona el que sabemos, ¿no? Así a Pepe Lucho. ¿Qué le va a dar permiso a la mujer que se vaya solo? ¿Te vas conmigo?, le dice.
6: Sí, come, baile. Yo no niego. Yo ando de fiesta en fiesta, pero porque me invitan. No porque voy a echar metida, pero bueno. Y yo voy y me divierto sanamente, aunque me tome mi cervecita, mi whiskycito, mi ¿cómo es?, mi patita de res. O mi chumito.
0: ¿Chumito qué es?
6: Bueno, de todo, mejor dicho. A la final, papito Dios. Pero sanamente. Así que regreso a mi hogar tranquilita. Bien zapateada y bien gozada.
0: Bien zapateada y bien gozada. Ya ve, ella no es esas que se emborrachan y andan haciendo relajo. Porque hay unas que las dejan salir. Y llegan a insultarlo al marido, que eres un desgratal, que esto, que el otro. O sea, aparte que le dejaron irse, vienen borrachos a hacer relajo, imagínense.
7: Oye, tenorcito, aquí escuchando a la señora Nancy, que dice que a los 2 años le han jodido el coquito.
6: Habla serio, por Dios. Yo nunca le he tirado los calzonarios, hombre, a don Ginzo. ¿Cómo me difaman, por Dios? Si de Dios hablaron, no hablan, ¿cómo hablan de mí?
8: Uy, entonces, señora Nancy, ¿qué no va a querer su esposo que vaya? Usted llega, pero adobadita, como pavo. Eso de dicen que hacer el amor cuando uno está media entonada es riquísimo. Dicen, no lo habían experimentado, pero así dicen. A usted la coge, pero adobadita, como a pavo, don Jaime.
9: Chucha, señora, ese cantante. Voy a ver si le regalo una ñaña mía.
0: Besa, nota. Ya le quieren regalar una ñaña a Gilson.
10: Ya cállese, señora, cállese.
11: Estaba a punto de decir lo mismo, tenor. ¿Cómo? Si los 2 años. Y eso que lo hizo esperar 3 meses. A ver, ¿cuántos serían? 1 año y 9 meses que ha tenido a su hija. Confirme, doña Nancy. Están mal las cuentas. Doña Nancy está jodida por ese lado, porque el tenor y Raulito. Hay que llevarlos como los veterinarios llevan a los caballitos, a los burritos. Hay que llevar un veterinario para que los ayude, porque solo no pueden, es un man.
0: Yo en verdad ya me dio sentimiento la situación de don Jaime, ¿eh? A ver, porque dice que ella se lo robó a don Jaimito, ¿no? Se fueron. O sea, ya cuando se fueron, demoró 3 meses en probar el bizcocho don Jaime. Listo. De ahí ella misma dice que a los 2 años de unidos tuvo a su hija. Quiere decir que casi que como las primeras, por ahí mismo ya estuvo. Entonces imagínense, estuvo 3 meses, más los 9, póngale unos 3 o 4 meses de embarazo que es medio complicado. Ha estado, y más la dieta de 40 días después del parto. Pobre Jaimito. Pobre Jaimito, pobre, pobre, pobre. Acá nos dicen, yo también tengo 26 años ya con mi dolor de cabeza. Tenemos una diferencia de 15 años de edad y no tiene nada que ver la edad entre las parejas, siempre y cuando hay amor y comprensión. Dice, la historia de doña Nancy se parece a la de una tía, dice. Ella lo tenía en un pedestal al esposo y terminó engañándola. ¡Viste! ¡Oiga! No le eche la sal a doña Nancy. ¿Qué es eso?

0: Saludos para mi querida Rocío Vega. Quiere enviarle un saludo especial con todo el cariño del mundo para su querido esposo, don Tomás Benito Tinoco, que está a full trabajo, don Tomasito. Saludos a don Tomás y a mi querida Rocío. Bendiciones.
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0: Por acá, mi querida Vale, me había dejado un mensaje, ¿eh? Aquí nos contaba ese. Ella nos dice que tuvo a su hijo a los 16 años. ¿Y qué puedo decir? Que sí me perdí de muchas cosas porque no pude disfrutar, pero ahora las disfruto junto a ellos, con mis hijos. ¡Ah, muy bien! Eso era algo como lo que yo decía, ¿no? Muy jóvenes, uno se pierde muchas cosas, pero ya después, cuando ya es tan grande, uno puede disfrutarlas,
2: Verás, Tenor, te cuento la historia. Ha sido una pequeña reseña de mi papá y mi mamá.
0: Ya.
2: Ellos se casaron muy jóvenes.
0: Jovencitos.
2: Muy jóvenes. Y como dice, pues, hasta que la muerte los separe. Y así fue, se cumplió lo dicho. Hasta que la muerte los separe. Nos separó la muerte. Y hoy en día él vive con la muerte. Es una negrita allá de los sauces.
0: Sos un pobre y triste. Acá nos dice Vivenita: los hijos son una bendición de Dios a la edad que uno los tenga, pero claro, hay niñas que a temprana edad se convierten en mamá. Yo, mi primera niña la tuve a los 19, mire, 19. Tenemos con Lupercio tres mujercitas, una de 29, 27 y 22, y un niño de 14, de 12 años, ¿ah? Son tres mujercitas, Lupercio, ¿ah? Me imagino que la primera ya tienes que haber, bueno, ya tiene que haber experimentado, Lupercio, lo que es lidiar con yernos y toda la vaina, ¿no? Complicado, ¿cierto, Lupercio? Saludos a Edicito Castro, nos dice: señor, fueron 3 años que lo hizo esperar a Jaimito y 2 años más tener a su hija, en total 5 años lo hizo esperar a Jaimito. Chito Palma, ¿cómo estamos, hermano?
3: Buenos días, Tenorcito. Sí. Escuchando a mi hermanita, sí, es verdad. Yo tengo a mi hija también que está solterita. Ella le quieren hacer novio, pero yo no quiero, porque yo me hice a los 15 años de edad. Yo no quiero que mi hija siga mi ejemplo. Yo fui bandida en mi juventud, Tenorcito.
0: Doña Nanchi, oiga los tiempos, ha sido bandida, doña
3: Otra Tenorcita, que a mí me gusta la farra. Yo sí salgo porque mi Jaimito me da permiso, mi Jacinto. Él sí me da permiso, él confía en mí plenamente, porque yo tomo guanchaca, pájaro azul, caña tierna, de todo, Tenorcito, pero yo llego tranquilita a mi casa.
0: Oiga, doña Nanchi, usted está como su hermana casi, ¿no? ¿Qué será? Que nacieron con ese gen de que les gusta la fiesta, ¿no? Por cierto, me lo saluda Jacinto, a don Jacinto. Oiga, los tiempos que sabemos algo de don Jacinto. Mi querida Chinita nos dice: buenos días, Tenorcito. Casi no llego, recién llegué de dejar a mi chiquito en el cole. Excelente inicio de semana, chicos, bendiciones. Gracias, un saludo inmenso para mi Chinita. Ya están todos regresando a las clases y ya toca nuevamente adaptarse a ir a dejar, ir a retirar y toda la cosa, ¿eh? Saludos a Jenicita León, también ya llegó Jenicita. Muy buenos días, Jenicita, bienvenida. Tome asiento, relájese.

0: Vos creas, doña Nancy.
1: Dios mío, saludito, hermanita Nancy Piñifiel. Espero que la pase bonito este inicio de semana, de labores y de trabajo con la familia. Hasta pájaro blanco tomo yo. O paloma blanca.
0: A ver. Hasta... ¿Qué acaba de decir, doña Nancy? Que usted come pájara paloma blanca. Chuta, menos mal, no es paloma negra, sino
1: hasta pájaro blanco tomo yo.
0: Pájaro blanco, escuche bien.
1: Pájaro blanco tomo yo. O paloma blanca. O paloma blanca.
0: Paloma blanca nomás con doña Nancy, ya saben, ¿no? Paloma blanca.
2: Doña Nancy, te he dicho que no había probado más pájaros que el de Jaimito. ¿Y cómo es esto que se ha probado un pájaro azul? Confirme.
0: Sí, ella dijo que solamente de Jaimito, pero ahora sale con el pájaro blanco. Dice, no sé por qué, no sé cuál pájaro blanco habla. Vamos a enviar un saludo inmenso para los capibara de Becor. Ahí están los chicos, allá están rumbo al Guayas. Saludos para Darito, para Jonathan. Ya se van rumbo al Guayas. Y un saludo también para el popular y conocido como 10 segundos, mi pana Jonathan Álvarez. Buenos días, chicos. Que tengan un feliz viaje y un feliz retorno. Que todo me les vaya bonito. Saludos y bendiciones.
3: Pepe Norcito, yo tengo una vecina.
0: Ya.
3: La vecina, todo el mundo le tuerce la jeta. Ella es una veterana.
0: Ya es veterana.
3: Pero la man, desde que yo era niño, yo escuchaba pues a las amistades por ahí, los vecinos, que decían, mira, la man le pone los cachos al marido, la man lo deja dormido al marido y se va, la man le hace brujería y se vaya. Bueno, uno ya crece y ya después con el tiempo ya uno va viendo. Y en verdad, la man llegaba un taxi, la man vive en la vía principal y yo vivo en un callejón. Y el taxi, ella lo hacía meter en el callejón, 4:30, 5 de la mañana. Ahí se quedaba la man. Y de ahí caminaba a la casa. ¿Cómo la ves, tenorcito? Pila. Y llegaba sola. Nunca con el marido. Pilas ahí. No creo que así sea doña Nancy. Solamente te cuento esa experiencia, nada más.
4: Uy. Oigan, yo tuve el honor y el placer de conocer a Jaimito.
0: ¿Sí?
4: Jaimito es un caballero, un señor. Mil respetos para Jaimito y para doña Nancy también. Bueno, para toda su familia. Qué linda gente. Que ese señor tiene un aura así como la del gran Kaiosama, así lo. Un señor recontra que positivo. Tú hablando con el man es como que.
0: ¿Serio?
4: Como que estuvieras hablando con alguien que sabe bastante de la vida, ¿me entiendes? Esas personas que te cogen y te escuelean en todos los sentidos. A lo bien, ¿me entiendes?
0: A lo bien, entonces. Oiga, Vanesita desde Quito nos está viendo. Dice, ustedes un goce, en verdad. Gracias, Vanesita. Un besote a mi gente de Quito.
4: Chucha. Hola, ya aquí yo le dijo que tenía un problemita aquí de tiroides y esa nota, hermano, fue y sacó un aceitito que tienen por ahí. Le sobó. Dios mío, santo. Ese señor es una excelente persona, una belleza, un caballero, loco. Por más que la Jackie se le peló los melones, hermano, como todo un Kaiosama, ¿me entiendes? Mil respeto para Jaimito. Sí, yo estaba pensando también en hacerme sobar y...
0: O sea, bueno, no me sorprende eso de Jackie, ¿no? Que ella ya lo vio a Jaimito, lo vio que era todo chévere y le peló los melones, ¿no? Se rejuntó todo eso que está caído, lo agarró así. Y ni por eso don Jaimito se inmutó. Qué bien por él. Yo me imagino que hasta Luperce tiene que haber estado ahí echando ojo, pero don Jaimito no, porque él es un hombre diferente.
4: Ese es el motivo.

0: buena salsa, ¿no? ¡Qué buena salsa! Oiga, mi querida Dorita me está preguntando por qué no hay señal en la parte alta. Le cuento que estamos con un problema técnico y están apagados los equipos. Por esa razón no se escucha para nada. O sea, está literal apagado los equipos para la parte alta.
1: Es como mi caso, tenor. Mi esposa, que es ahora, me secuestró.
0: ¿Serio?
1: El hermano.
0: ¿Ya?
1: Ni mi suegro, que es ahora, no me querían. ¿No pero te querían? Mi señora me secuestró, me llevó allá a Loja.
0: ¿Ya?
1: Ya, pues los manes se fueron para allá, para ver si ella estaba sola. Pues justo mi señora me hace dormir en el bus para venirme yo para acá a macharla.
0: ¿Ya?
1: Ya, pues después al tiempo ya. Y ahorita, mira, soy el yerno más querido, el cuñado más querido. Me hice a los 17 años. Ella tenía 25.
0: A ver, para que se dé cuenta que no solamente los hombres se llevan a las pollitas. De mi pana, el pollito, una mayor a él se lo llevó y lo tenía escondido. Y ve, con el pasar del tiempo se volvió el más querido de la familia. Para que vean que no solamente los hombres, también las mujeres. Ahí está un ejemplo, ¿eh?
2: Ay, Lupercio, te gustaron las manos de Jaimito. Le mandó mano a esa vieja, esa veterana es para que vuelva ahí cada fin de semana con ese cuento. No creo que Jaimito cambie esa sandía por esa maracuyá vieja. Aunque dice mi mujer, hijo de puta, te gusta tragar mierda en la calle, quién sabe, pues también por ahí.
3: Tenor, piloso, ya estoy aquí en el buen pescado frito, donde venden también empanadas ricas.
0: Bien, buen provecho, mijo, cómete una a mi nombre, ¿ah?
4: No sé, pero me da la impresión que don Jaimito es de las personas que reza antes de ponérselas a la señora Nancy, para que todo salga pero rey.
0: Bueno, es que según las creencias religiosas dicen que debemos agradecer los alimentos que vamos a servirnos, ¿no? Entonces, supongo que si es alguien bien creyente, antes de la faena, agradece a Diosito por lo que se va a servir y de ahí sí, véngase para adentro. Supongo.
5: A ella lo que le encanta es el pájaro negro.
0: Tú modérate, veterano. Tú modérate, no digas nada. No digas nada. Muy bien, vamos a los últimos temitas musicales de este bloque.
6: Oye, Vivi, ya arrepiéntete de lo que dijiste. Busca de Dios, Vivi, busca de Dios. Verás que nos vamos a la paila, Vivi.
0: Mi pana Oscarín, ¿cómo estamos, Oscar? ¿Cómo estamos, hermano? Buenos días, bienvenido. Saludos a Majito también, está conectada con nosotros.
6: No, tenorcito, mi esposa bien creyente de Dios, la plena. Ahí está Lupercio.
0: Ya, cuéntenos aquí en Chiqui, entonces. Cada vez que ustedes van a hacer cuchi-cuchi, se pegan una rezada, ¿no es cierto? Usted lo está diciendo, no lo digo yo.
6: No, tenorcito, mi esposa bien creyente de Dios, ¿ya? La plena. Ahí está Lupercio, que a Lupercio le habló cosas bonitas, que ahí está Lupercio. No, en ese aspecto mi esposo, sino que pasa que la Jackie, yo le dije las 12 o 1 y llegaron 2:30 porque la Jackie ha estado perdidota con ellos. Eso pasó, si no hubiésemos conversado más tiempo con mi esposo. ¿Cómo vamos a hacer eso? ¿Rezar para irnos a cuchi cuchi? Nada que verte, ¿no?
0: A ver, doña Nancy, si usted ha leído la Biblia, dice que uno debe ser agradecido y agradecer los alimentos que se va a servir. Entonces, si usted se va de cuchicuchi y se lo va a comer a Jaimito, tiene que pegarse una rezada, ¿no?
6: Te cuento una cosa, tenorcito, verás.
0: Dígame.
6: Si algo tiene de razón y tiene sentido, verás.
0: Ya.
6: Jaimito, el esposo de la señora Nancy, es mi amigo.
0: Ah, su amigo.
6: Fuimos compañeros.
0: ¿Allá?
6: Y él me contó una vez, me decía que cuando la conoció a la señora Nancy y se casaron y fueron a su primera noche. Entonces ella le dijo, Jaime,
7: soy virgen.
0: ¿Ah, ya?
7: Entonces el Jaimito se arrodilló y se puso a rezar. Y rezaba, decía, Santa Virgencita, oye, Virgencita, hazme un milagrito, Virgencita. Era, reza y reza como loco ese Jaimito allí.
6: Pues no, nosotros sí damos las gracias primeramente a Dios cuando nos vamos a servir los alimentos.
0: Ya ven, antes de hacer cuchicuchi de las gracias a Dios, ¿se da cuenta? Yo sí sabía, y eso que yo no soy tan así que muy religioso que digamos, ve, ahí está, yo lo dije, ahí está doña Nancy, que ella sí es más religiosa. Se da las gracias antes de servirse los alimentos.
6: Señor, nosotros sí damos las gracias primeramente a Dios cuando nos vamos a servir los alimentos.
0: Ya ven, ahí está. Lo dicho, y aquí quiero preguntar, ¿cuántos más dan gracias cuando van a servirse?
6: Eso ni que se diga, papito Dios, hay que agradecer por la vida, por la salud, por el nuevo día, por el techo, por la familia, por nuestro hogar y por toda la familia, claro, nuestros seres queridos, y por el nuevo día que nos regala y nos bendice, porque cuando despertamos, abrimos nuestros ojos, ya es un privilegio que papito Dios nos da de vida y salud, porque todos no tienen ese privilegio de abrir sus ojos y ver el nuevo amanecer, tenorcito. Así que hay que darle siempre gracias por los alimentos que nos vamos a servir en la mesa.
0: ¿Ya vieron? Los que se van a servir en la mesa y los que se van a servir en la cama, tiene que usted darle gracias. Porque no todos pueden. Algunos tienen con quién, pero no les funciona. A otros les funciona, pero no tienen con quién. Entonces, cuando se le presenta la oportunidad, usted tiene que darle gracias a Dios. Porque tiene con quién y porque todavía puede y le funciona. ¿Cierto? Dígalo, Percio.
1: Y cuando se va a tomar una cervecita, cuando se va a tomar un whiskycito, cuando se va a tomar una patita de res también se da las gracias a doña Nancy, confirme ahí.
8: Bueno, señorcito, buenos días, para comenzar el grupo aquí, conectando un ratito, ya que es difícil porque no hay mucha señal, no hay señal acá arriba en parte alta y difícil para conectarse por internet, hombre. Buenas tardes, Nancy, pero uno también da gracias a Dios y también a cada rato uno dice, oh my God.
0: Y si ves y dices que no le das gracias, oh my God, ay Dios mío, no.
9: Tenorcito, yo siempre he tenido una curiosidad. No sé si alguien me la puede despejar.
0: A ver.
9: Por ejemplo, las personas que son, por ejemplo, bien, ¿cómo se podría decir?
0: Religiosas.
9: Bien congregadas o bien sometidas a los que tienen que ver con Dios, esos que son catequistas, y en caso de los católicos, esos que son, bueno, en este caso los evangélicos, que también son así, bien consagrados, digamos, a los temas de Jesús. ¿Cómo harán el amor? Solamente pechito con pechito, porque ¿será que también para ellos es pecado hacer otras posiciones? Señora Nancy, confirme, quíteme esa duda, bueno, del lado suyo, porque me tocaría preguntar a una persona evangélica lo otro.
0: Solo lo hacen pechito con pechito. Eso se llama misionero, Vivi, por si acaso. A ver, si nos vamos a... Bueno, es que el problema, eso tendría que hablarlo alguien que es bien, que conozca bastante, ¿no? Pero de lo que he escuchado, ¿no? Lo poco que he escuchado, si tú eres una persona que es muy, muy apegada a la religión, o sea, apegadísima, ¿no? O sea, no deberías, o sea, supuestamente el acto íntimo no es para producir placer, es para procrear. O sea, tú lo haces es para tener hijos, no para andar dándole lujuria ni gozo a tu cuerpo. O sea, esa es la diferencia.
10: Señora Nancy, ahora entiendo entonces por qué salí con mi domingo 7, porque era de rezar antes, pues chuta, eso no sabía, ahora entiendo muchas cosas, ¿eh?
0: La China lo ha hecho sin rezar, por eso salió con domingo 7, no.
2: Por eso dicen que los católicos somos el diablo, ahí está, el ejemplo, Nancy. Hay una que se llama Adventistas del Séptimo Día.
0: ¿Ya?
2: Esos manes tienen días específicos para
0: hacerlo,
2: tener el
0: intimidad,
2: placer, el encuentro, comer carne viva,
0: ¿Sí?
2: Días específicos, tenor.
0: Mira tú.
2: De ahí también tienen esa vaina que van a lavarle las patas a los más viejos de la iglesia. A mí eso no me gustó, por eso chaolín.
6: O sea, Vivi, en la religión católica no te prohíben nada de eso, pero lo que yo en lo poco que sé, en lo que es los evangelistas, no pueden hacerlo más que creo una sola vez a los 15 días, algo así, porque me parece que yo escuché a alguien, una señora, que ellos no pueden hacer el amor con sus parejas todos los días. Entonces, pues yo te digo sinceramente, no soy evangelista, soy católica, pero cuando toca, toca, pues.
0: Quiero aprovechar. Es que cuando toca, toca, ¿no?

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2: 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Ay, esa canción, te aruño, maldito.
3: Ya estamos en la media loca, en el último bloque del programa, mi pana Forever. ¿Cómo estamos, Forever? ¿Qué más, mijo, ah? Pilas mañana, señor. Mañana es el resurgir del ave Fénix. Mañana es todo, mijo, mañana.
4: Dice que hace el amor todos los días con su pareja. Uno hace hasta dos veces el amor diario y cuando tiene suerte lo hace en la casa. Si no, tiene que hacerlo para afuera.
3: Uno hace el amor dos veces al día y cuando está de suerte lo hace en la casa. Interesante analogía, ¿no? Uno hace el amor dos veces al día y cuando tiene suerte lo hace en la casa. No capté mucho el mensaje, ¿ah? ¿Eh? No sé si lo entendiste tú, Forever.
5: Chayocito lindo, perdóname por lo que voy a decir, pero que no se me caiga mi huevito. Pero yo por eso no podría, no tiene ninguna iglesia, no podría pertenecer porque todas te prohíben, todas te ponen...
3: Todas te prohíben, ¿no?
5: Reglas, te quieren guiar tu vida... Tu vida con tu esposa,
3: claro.
5: Te pones límites, no.
3: No podrías, no podrías.
5: Que Dios me perdone. Dios mío, que no se me vaya a caer mi huevito por decir eso, pero Dios santo, perdóname.
3: Dice Lupercio que él, para pertenecer a una religión, pueden prohibirle comer alguna cosa, un alimento específico. Inclusive pueden pedirle hasta parte de su sueldo. Pero que le vengan a decir que no puede tener relaciones íntimas más que una vez a cada 15 días, o que le digan que solo cierto día puede hacerlo, ahí sí que ya no le gusta, ¿no?
5: Imagínense cómo sería. Tendría que ser feo, pues, ¿no es cierto?
3: Claro.
5: Como el toro que se sube, pega un varillazo y se acabó. O como el cerdito que está ahí.
3: ¡Pega el varillazo!
5: Ahí solo. No hace nada el pobre, ahí está.
3: Como el toro que sube, pega el varillazo y chao.
6: Nos gustan las mujeres.
7: No se trata, Nancita, de religión. Se trata de que el cuerpo es el templo de Dios.
3: Ajá.
7: Y por lo tanto tú debes cuidarlo.
3: Bien,
7: tú puedes tomarte, Nancita, las cervecitas y todo. Pero tampoco abuses cada semana o cada 15 días. De vez en cuando, Nancita. Ahora usted coge, deja al marido ahí y se va. Viva la vida y viene a decir que viene bien zapateada. No, pues eso no es así. Yo la verdad ya estoy pensando en ir a ver a un obispo para sacar ese demonio, Nancy.
8: ¿Dónde te ha cantado, cariño? Ay, señora Nancy, la amo. En conclusión, señora Nancy, usted le da diestra y siniestra y por donde entre. Así, ¿verdad? ¿Sí o qué?
3: Bueno, no creo que tampoco así, a diestra y siniestra y por donde entre, tampoco creo, pero bueno.
9: Yo tenía un vacile puesto en orden,
3: yeah.
9: Que ni sé qué, que hay que llamarlo al pastor tal día, a tal hora, como yeah. Para pedirle permiso al pastor.
3: No.
9: Así era.
3: Ya, chuta, qué turro, ¿no? Turrísimo.
10: Doña Nancy, creo que ha de ser la letra de la música de Ricardo Arjona, donde dice que doña Carlota es la más religiosa del barrio y que le gusta ponchar
3: las pelotas
10: de los niños que se le ingresan al patio. Acá debería ser doña Nancy, es la más borrachosa del barrio porque le gusta tomar todos los pájaros que ve.
8: Ay, este Lupercio es tremendo. Y este Nor, por Dios santo.
3: ¿Qué pasa, Diana?
8: Véndete, Pepe Lucha. Bueno, tenorcito, mejor me despido de ti. Oye, qué barbaridad. Que tengas un bonito restante del día lunes, que la pasen bonito todos los fieles oyentes, chicas y chicos de grupo. Bendiciones para todos. Ha estado bien candente el programa, tenor, hoy día. Bendiciones, bendiciones. Chao, chao. Feliz tarde.
3: Feliz tarde, doña. Usted que se pone a hablar de esas cosas, doña Nancy. Pone a la gente mal hablando de esas cosas. Vamos con un poquito de música para cerrar ya la jornada de este lunes, ¿eh?

0: disfrutamos de la media hora loca. Por acá nos escribe Karinita. Hola, mi Karinita, ¿cómo está? Muy buenos días. Te saluda Karina. Le cuento, me dice. Yo me casé a los 26 años, dice Karina. A los 27 tuve a mi hijo. Ella tiene compromiso. Mi segunda bebé tuve a los 39, ahora ya tiene 24 añitos. Y mi puchita la tuve a los 39. Y ahí ella ya tiene 14 añitos. Así fue como tuve a mis tres bebés, dice. ¿Ah? Saludos en pasaje para Karinita. Un excelente inicio de semana para usted, Karinita. Bendiciones. Ah, por acá el jefe. ¿Qué me dice, jefe? ¿Qué pasa, jefe? Dígamelo.
1: Compañero, compañero, ¿cómo está? Buenas, buenas.
0: ¿Qué pacho?
1: Ya listo para hoy... 4:00 p.m, disfrutar de El Crucero del Amor.
0: Ya era hora, pues ya era hora, el señor, Dios mío, como casi un mes de vacaciones.
1: Oiga, compañero, una pregunta. ¿Usted sabe si el 9 de mayo y el 24 de mayo hay feriado?
0: ¡Wilta!
1: ¿Ha escuchado algo? Coménteme, por favor.
0: Ella quiere vuelta a feriado, oiga, que no se canse de tener tanto feriado. ¡No! ¡Dios bendito! ¡Ya quiere vuelta a feriado! ¡Madre mía! Acá nos dicen, yo la tuve a mi hija a los 31 años y ahora tiene 6 meses. A ver, digamos hablando de hijos, no de mascotas. Estamos ya en la parte final, los últimos mensajitos. Raulito dice, tenor, ponme el gran varón. Saludos para mi querida Chinita, le deseo que tenga un lindo día.
2: Yo te voy a dar el favor y retírese, por favor, retírese. Váyase de vacaciones al Polo Norte, váyase a la Antártida.
3: Que ni lo escuche la señora Norma, porque ahí empieza vuelta con el achaque. Dice que el pan en la tarde dice que pasa solo bla bla bla bla
0: y no complace. Ay, Dios mío. Sí, jefe, hoy día un comentario donde dijeron que usted no complace, que usted pasa bla bla bla bla y no complace, no complace a nadie. Las deja con ganas, las deja con ganas. Muy bien, yo me despido. Muchas gracias a cada uno de ustedes por su sintonía, por su buen ánimo, esperando que tengan un bendecido resto del día. Que todo me les vaya bonito, que todo me les vaya de lo mejor. Me despido, agradecido con ustedes y con esta canción. No sé por qué me la pidió Raulito, pero bueno, ahí está Raulito, tu canción.
4: 9:43
0: nació Raúl.
3: Tenor, no te vayas.
0: ¡Nos vemos, people!

0: Gracias, mi colágeno. Excelente inicio de semana para ti también. Bye. Besitos.
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2: El Servicio Nacional de Aduana del Ecuador anunció un ajuste en el límite de ingreso de bebidas alcohólicas dentro del equipaje de viajeros. La medida entrará en vigencia desde este 4 de mayo de 2026. Según el comunicado oficial, los pasajeros podrán ingresar al país hasta 3 litros de licor sin pago de tributos, en lugar de los 5 litros que estaban permitidos anteriormente. La entidad aclaró que este será el único cambio en la normativa relacionada con los efectos personales de viajeros. El SENAE explicó que el ajuste responde a que este beneficio fue creado para uso personal, pero se habría detectado que, en algunos casos, estaba siendo utilizado de forma indebida para abastecer a negocios informales. Un nuevo año lectivo inicia en el régimen Costa Galápagos. Desde este lunes 4 de mayo de 2026, más de 2 millones de estudiantes retornan a las aulas en alrededor de 9.000 instituciones educativas ubicadas en el litoral y Galápagos. Un aspecto importante es que este regreso a clases se da en medio del toque de queda vigente en 9 provincias y 4 cantones del Ecuador. De estas, 7 pertenecen a la costa: Guayas, Manabí, Santa Elena, Los Ríos, El Oro, Esmeraldas y Santo Domingo de los Tzáchilas. El feriado por el Día del Trabajo dejó un balance positivo para el sector turístico en Ecuador, con alta actividad en varias provincias del país. Destinos como Manta, Esmeraldas, Baños de Agua Santa y Santa Elena registraron elevados niveles de ocupación hotelera y una importante afluencia de visitantes desde el jueves, 30 de abril. El flujo turístico creció progresivamente durante los 4 días de asueto, impulsado por la ampliación del feriado, lo que favoreció la movilidad y el gasto de los viajeros. En Santa Elena, la ocupación hotelera alcanzó el 100% el sábado y se estima que más de 200.000 personas visitaron la provincia, incluyendo alojamientos formales e informales. Hasta aquí la información, gracias por su amable sintonía.
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1: El Servicio Nacional de Aduana del Ecuador anunció un ajuste en el límite de ingreso de bebidas alcohólicas dentro del equipaje de viajeros. La medida entrará en vigencia desde este 4 de mayo de 2026. Según el comunicado oficial, los pasajeros podrán ingresar al país hasta 3 litros de licor sin pago de tributos, en lugar de los 5 litros que estaban permitidos anteriormente. La entidad aclaró que este será el único cambio en la normativa relacionada con los efectos personales de viajeros. El SENAE explicó que el ajuste responde a que este beneficio fue creado para uso personal, pero se habría detectado que, en algunos casos, estaba siendo utilizado de forma indebida para abastecer a negocios informales. Un nuevo año lectivo inicia en el régimen Costa Galápagos. Desde este lunes 4 de mayo de 2026, más de 2 millones de estudiantes retornan a las aulas en alrededor de 9.000 instituciones educativas ubicadas en el litoral y Galápagos. Un aspecto importante es que este regreso a clases se da en medio del toque de queda vigente en 9 provincias y 4 cantones del Ecuador. De estas, 7 pertenecen a la costa: Guayas, Manabí, Santa Elena, Los Ríos, El Oro, Esmeraldas y Santo Domingo de los Tzáchilas. El feriado por el Día del Trabajo dejó un balance positivo para el sector turístico en Ecuador, con alta actividad en varias provincias del país. Destinos como Manta, Esmeraldas, Baños de Agua Santa y Santa Elena registraron elevados niveles de ocupación hotelera y una importante afluencia de visitantes desde el jueves, 30 de abril. El flujo turístico creció progresivamente durante los 4 días de asueto, impulsado por la ampliación del feriado, lo que favoreció la movilidad y el gasto de los viajeros. En Santa Elena, la ocupación hotelera alcanzó el 100% el sábado y se estima que más de 200.000 personas visitaron la provincia, incluyendo alojamientos formales e informales. Hasta aquí la información, gracias por su amable sintonía.
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1: El Servicio Nacional de Aduana del Ecuador anunció un ajuste en el límite de ingreso de bebidas alcohólicas dentro del equipaje de viajeros. La medida entrará en vigencia desde este 4 de mayo de 2026. Según el comunicado oficial, los pasajeros podrán ingresar al país hasta 3 litros de licor sin pago de tributos, en lugar de los 5 litros que estaban permitidos anteriormente. La entidad aclaró que este será el único cambio en la normativa relacionada con los efectos personales de viajeros. El SENAE explicó que el ajuste responde a que este beneficio fue creado para uso personal, pero se habría detectado que, en algunos casos, estaba siendo utilizado de forma indebida para abastecer a negocios informales. Un nuevo año lectivo inicia en el régimen Costa Galápagos. Desde este lunes 4 de mayo de 2026, más de 2 millones de estudiantes retornan a las aulas en alrededor de 9.000 instituciones educativas ubicadas en el litoral y Galápagos. Un aspecto importante es que este regreso a clases se da en medio del toque de queda vigente en 9 provincias y 4 cantones del Ecuador. De estas, 7 pertenecen a la costa: Guayas, Manabí, Santa Elena, Los Ríos, El Oro, Esmeraldas y Santo Domingo de los Tzáchilas. El feriado por el Día del Trabajo dejó un balance positivo para el sector turístico en Ecuador, con alta actividad en varias provincias del país. Destinos como Manta, Esmeraldas, Baños de Agua Santa y Santa Elena registraron elevados niveles de ocupación hotelera y una importante afluencia de visitantes desde el jueves, 30 de abril. El flujo turístico creció progresivamente durante los 4 días de asueto, impulsado por la ampliación del feriado, lo que favoreció la movilidad y el gasto de los viajeros. En Santa Elena, la ocupación hotelera alcanzó el 100% el sábado y se estima que más de 200.000 personas visitaron la provincia, incluyendo alojamientos formales e informales. Hasta aquí la información, gracias por su amable sintonía.
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1: El Servicio Nacional de Aduana del Ecuador anunció un ajuste en el límite de ingreso de bebidas alcohólicas dentro del equipaje de viajeros. La medida entrará en vigencia desde este 4 de mayo de 2026. Según el comunicado oficial, los pasajeros podrán ingresar al país hasta 3 litros de licor sin pago de tributos, en lugar de los 5 litros que estaban permitidos anteriormente. La entidad aclaró que este será el único cambio en la normativa relacionada con los efectos personales de viajeros. El SENAE explicó que el ajuste responde a que este beneficio fue creado para uso personal, pero se habría detectado que, en algunos casos, estaba siendo utilizado de forma indebida para abastecer a negocios informales. Un nuevo año lectivo inicia en el régimen Costa Galápagos. Desde este lunes 4 de mayo de 2026, más de 2 millones de estudiantes retornan a las aulas en alrededor de 9.000 instituciones educativas ubicadas en el litoral y Galápagos. Un aspecto importante es que este regreso a clases se da en medio del toque de queda vigente en 9 provincias y 4 cantones del Ecuador. De estas, 7 pertenecen a la costa: Guayas, Manabí, Santa Elena, Los Ríos, El Oro, Esmeraldas y Santo Domingo de los Tzáchilas. El feriado por el Día del Trabajo dejó un balance positivo para el sector turístico en Ecuador, con alta actividad en varias provincias del país. Destinos como Manta, Esmeraldas, Baños de Agua Santa y Santa Elena registraron elevados niveles de ocupación hotelera y una importante afluencia de visitantes desde el jueves, 30 de abril. El flujo turístico creció progresivamente durante los 4 días de asueto, impulsado por la ampliación del feriado, lo que favoreció la movilidad y el gasto de los viajeros. En Santa Elena, la ocupación hotelera alcanzó el 100% el sábado y se estima que más de 200.000 personas visitaron la provincia, incluyendo alojamientos formales e informales. Hasta aquí la información, gracias por su amable sintonía.
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0: Ya llegué. Aquí estoy, vivito y listo para trabajar. ¿Cómo está mi linda gente? Un abrazo. Ya sabes, yo soy el mismo que se fue antes del feriado. Ya regresé y aquí estoy con nueva vibra. Aquí estoy, pues, totalmente relajadito. Eso es, totalmente relajadito. Aquí estamos, bien recargados. Nuestra idea, nuestro propósito es extenderles una cordial invitación para que sean parte del crucero del amor. Sí. Para que puedan viajar con nosotros en el crucero del amor. ¿Cuántos quieren viajar? A ver, voy a tomar lista. A ver si están o no están ahí. Claro que a veces yo digo, no les hago falta. No me extrañan, no me quieren. Entonces, ya pues yo hago caso al feriado. ¿Ya? Vamos a revisar quiénes están por ahí. A ver, quiénes están por ahí, quiénes me escriben. Mensajitos de voz, por favor, ¿sí? Mensajitos de voz. A ver, yo los voy a recibir ahora mismo. Ahora mismo voy a recibir esos mensajitos de voz a la línea telefónica 0992-66-1401. ¿Ya? 0992-66-1401.
1: Un abrazo, ya sabes, yo soy
0: el...
2: Aquí estamos, mi hermano. Muy buenas tardes. Así es, Teddy. Ya llegaste, ya regresaste todo.
0: Sí.
2: Y aquí estás vivito y coleando. Así es el dicho, mi hermano. Aquí estamos prestos para abordar el crucero del amor. Un abrazo, mi hermano. Bendiciones.
0: Gracias a ustedes, en serio. Gracias por darme la oportunidad de estar aquí nuevamente trabajando para ustedes. A ver acá, ¿qué me dice por acá la gente?
3: Una semana de vacaciones. El feriado empezaba el jueves y usted se nos dio feriado desde el miércoles. Así que ya tiene multa, capitán. El crucero estaba a la deriva.
0: Aquí estoy.
3: Pero bueno, hoy es lunes, inicio de semana, dándole gracias a Papito Dios por esta nueva semana que nos regala, por este nuevo día.
0: Sí, señor.
3: Y

0: listos y dispuestos para subirnos en este viaje maravilloso hacia aguas románticas. El Crucero del Amor, el mejor programa de las tardes. El mejor programa y el más esperado.
1: Ah,
0: aquí es donde
1: sí
0: vamos a recordar,
1: eso
0: a revivir y a rejuvenecer, porque este es el crucero más esperado. Así que, bienvenidas, bienvenidos todos a disfrutar de este maravilloso viaje. Y no podía ser de otra manera que con la capitaneada de Teddy Hamilton Saran.
1: ¡Ese soy yo!
0: Hoy, más renovado que nunca, bien descansadito, bien relajadito.
1: Sí, sí,
0: listo,
1: sí, sí, sí, sí.
0: Para complacer con todas esas peticiones musicales. Adelante, capitán.
1: Muchas gracias, muchas gracias, muchas gracias. Sí, yo les había dicho, el miércoles no vine el miércoles. Sí, no vine el miércoles, qué pena. Oiga, yo ni cuenta me he dado que no vine el miércoles. lo que sucede es que no andaba muy bien de mi garganta andaba bastante salvaje. Y la doctora me dijo, me prohibió totalmente llegar a la radio. Me prohibió totalmente, me dijo, no, usted se me queda descansando. Yo, como soy una persona que soy una persona obediente, dije, está bien, me quedo descansando. Y me quedé el miércoles descansando. Ya. Pero, ¿saben qué? Buenas noticias. Los feriados han terminado. Y de aquí no me estén hablando, no me hagan acuerdo de ningún feriado. De aquí nos vamos de largo hasta el 31 de diciembre. Y no me vendrán que sí, que ya hay feriado el 9 de mayo, que ya hay feriado el 24 de mayo. Nada. ¿Qué son las fiestas de Guayaquil 9 de octubre? Nada. ¿Qué en junio fiestas también del 23 de...? Nada. ¿Qué el 25 de junio? Nada. Por favor, están prohibidos hablarme de feriado, ¿ya? ¡Está prohibido hablarme de feriado! ¡Empezamos! Empezamos la tarde con canciones que nos hacen revivir, que nos hacen recordar.

0: estaba tan concentrado en el tema de Rafael. En serio, estaba tan metido en el tema No Vuelvas. Estaba tan metido ahí que se me terminó la canción y no sabía qué hacer. A ver, vamos por aquí con el público. ¿Qué me dice el público? ¿Saben qué? A ver, primero déjenme. Vamos a recibir primero este comentario, este mensaje. ¿Qué me dice por aquí, Vivi?
1: Plisoli, don Teddy.
0: ¿Qué pasó? Hola, hola. Coménteme.
1: Bueno, yo dije también se iba de feriado largo, con eso de que feriado tras feriado usted nos deja como el perrito abandonado.
0: No,
1: pero
0: no,
1: bueno,
0: no.
1: Me he equivocado. Aquí
0: no,
1: está.
0: No, aquí
1: ya
0: estoy.
1: Sabe, como todos
0: aquí
1: los días estoy escuchándolo.
0: Yo ya dije: fiestas, cumpleaños, bautizos, matrimonios y feriados, no cuenten conmigo. ¿Ya? No cuenten conmigo. Sí, no cuenten conmigo. Fiesta del barrio. Sí, onomásticos por ahí. La fiesta de la comadre, del compadre, no cuenten conmigo. Por acá llega mi amigo Julio, don Julio Miranda. Saludos, don Julio. Saludos, saludos. Por acá, mensajito.
2: Buenas tardes, mi estimado Teddy.
0: Hola.
2: ¿Cómo te va, mi hermano? Dios te bendiga.
0: Hola, mi hermanito.
2: Teddy, ajá, por hacerte una consulta.
0: Muy bien, claro.
2: Parece que alguna vez escuché en tu programa que tú capacitabas a las personas que quieren aprender a hablar en público.
0: Ah, sí.
2: Quieren tener más destrezas en lo que es oratoria.
0: Ah,
2: hay
0: sí.
2: Una licenciada que quiere de pronto tomar el curso.
0: Uh-huh. Muy bien.
2: A ver si... ¿me confirmas eso para pasarle tu contacto a la licenciada porque quiere capacitarse en esa área, ya? Uh-huh.
0: Muy bien.
2: Otra cosa, te cuento que la señal se ha caído ya como dos semanas, ya mismo acá en la provincia de Loro.
0: Sí,
2: estoy hablando
0: del
2: cantón Piñas.
0: Piñas,
2: Armando,
0: Piñas.
2: Te saluda.
0: Armandillo, sí. A ver, algo más me dice por aquí.
2: Echar el crucero del amor a estas horas.
0: Ya, muy bien, muy bien. A ver, voy a responder la pregunta. Voy a responder la pregunta para mi amigo. Voy a responder la pregunta para mi amigo Armando. Sí, para mi amigo Armando y para toda la gente de la parte alta, Piñas, Zaruma, Portobelo. Por favor, nosotros este miércoles ya vamos a solucionar este problema. Este miércoles solucionamos el problema. Este miércoles hemos tenido equipos averiados y por ese motivo estamos por tener estos equipos averiados. Prácticamente nos han obligado a estar fuera del aire. Sí, por ese motivo no estamos al aire. Armandito, gracias por esa sugerencia. Gracias por extrañarnos a toda la gente de Piñas. A partir de este miércoles en la tarde, creo que a esta hora ya estaremos, si Dios lo permite, ya estaremos al aire allá para la gente de Piñas. Sí, muy bien, Armandito. Y lo otro, las clases personales para la persona que necesita, con mucho gusto me llama a mi número personal que ya lo tiene y desde luego ahí nos ponemos de acuerdo. Nosotros, mientras tanto, vamos a continuar acá, dando la bienvenida a nuestra gente. Muchas gracias a quienes se ponen a interactuar con nosotros. Saludos. A ver, por acá hay otro mensaje, me dicen: don Teddy, buenas tardes. Todavía hay espacio para las serenatas de la madre. No, lamento decirle que no, ya no hay espacio. Los cupos, todos están llenos, ya no hay espacio. Hay también un poquito de restricción por la ley seca, por el toque de queda, por el estado de excepción que estamos viviendo. Yo sí dije, con tiempo no se van a quedar fuera, con tiempo, yo sí advertí, yo dije, con tiempo separen el espacio para su mamita, ya no hay espacio. La semana pasada mismo, el día sábado, por ahí ya se había llenado todo. No hay espacio. En serio, no hay espacio. Se llenó todo. Se vendió toda la mercadería. Se vendió hasta el cocolón. Sí, entonces, no, ya no tenemos espacio. Lamento mucho, pero ya no tenemos espacio. O sea, los espacios que teníamos, pues, ya les dije yo que era una serenata virtual, personalizada, para que su mamita la disfrute. Y las personas que lograron pues separar su turno, estén ahí con paciencia esperando que llegue la fecha, llegue el día y poderle ofrecer esa hermosa serenata para su mamita.

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0: Me alegra saber que estás aquí con nosotros, saber que formas parte del crucero del amor. Eso nos alegra tanto saber que estás aquí disfrutando de este espacio de canciones hermosas. 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A ver, por acá. La bienvenida para la novia del año. La novia del año, ¿qué estoy diciendo yo también? Para mi amiga Denis, mi amiga. La novia del año. ¿Y por qué tengo que decir novia? No es novia. No, para... O quién sabe qué haya pasado desde el martes de la semana pasada hasta hoy. Como hubo hasta feriado. ¿Qué habrá pasado? Déjeme leer el mensaje. Dice, hola, buenas tardes, mi estimado amigo Don Teddy. Buen inicio de semana. Saluditos y bendiciones. Ya aquí presente... ¿Y qué tal de su feriado? El mío increíble. El mío estuvo increíble. Por acá dice, me dio hasta tos. Déjenme leer el mensaje. Dice, por favor, déjenme bajar el volumen de la cortina de acá que tenemos. Me dice, por favor, enviar saludos para mi amigo. Con derecho. ¡Oh! ¡No! Saluditos para mi amigo. Con derecho. ¡Ay, Madre Santísima! Mejor detengo mi imaginación. Como fue feriado, ¿quién sabe qué haya pasado? ¿Sí o no? ¿Quién sabe qué haya pasado? Ay, Dios mío, mejor voy a saludar acá a mi amigo Forever. 7-3.
1: Bienvenida, Teddy, aquí lo estamos reportando de la península de Santelena, ya sabes.
0: Ya vaya ahí.
1: Aquí con la people, el gremio amarillo, que estamos full sintonía, ya sabes.
0: Ya tú, esa people allá.
1: Teddy, aquí estamos, ya sabes, aquí
0: esa
1: vos,
0: es.
1: Vos, todos los días.
0: Marca la cachima.
1: Ya que viendo nuestra vida, el crucero del amor, ya sabes.
0: El crucero del amor.
1: Queremos viajar hoy ya. Una tóxica aquí estamos, ya sabes. Excelente y bendecida tarde, mi panita Teddy.
0: Esa es mi llavecita. Bendecida tarde para ti también. Ya, mi llavecita. 7-3, ponte pilas, mi pana Holguín. Ay, Dios mío. Barbarita, qué barbaridad que estés con nosotros, Barbarita. Bienvenida al crucero del amor, Barbarita. Qué barbaridad tenerla aquí. También viajando en el crucero del amor.

Ya escucharon Cuando yo amo. Ay, Dios mío. Cuando yo amo, amo. Así dice Pablo Noboa también. Cuando yo amo, amo. A ver, por acá, ¿qué me dice el público? ¿Qué me dice la gente por acá? Por acá me dice Don Teddy, buenas tardes. Le estamos escuchando. Hay un pequeño problema por aquí, déjeme solucionarlo. Ya, ahí fue. Ya, ahora sí, ahí fue. Ahí fue, ya. Por acá me dicen Don Teddy, buenas tardes. Estamos escuchando acá en Buenavista. ¡Epa! La parroquia Buenavista, saludos, Buenavista, saludos. ¡Lupercio! ¿Cómo estás, hermano? ¿Qué tal? Saludos, hermanos del alma. Me escribe, me dice, hasta mañana. Un gusto viajar en la primera hora en el crucero del amor. He terminado mi jornada de labores. Mañana será un nuevo día, si Dios lo permite. Bien, bien, bien, bien, bien, bien, Lupercio, bien. Eso, muy bien. Por acá me escribe Doña Chío, Doña Rocío desde Piñas. Me imagino que nos está escuchando a través de www.brisaazulfm.com. Sí, para la gente de la parte alta y donde quieran escucharnos, nos buscan en Google, nos buscan en Google. Si no puede descargar la aplicación, vaya a Google, escriba ahí Brisa Azul y ahí están las opciones, ahí están todas las radios del Ecuador y ahí nos va a encontrar. Sí, ahí nos va a encontrar. Entonces, ahí nos puede escuchar en cualquier parte del Ecuador. Por acá me dicen, Don Teddy, o sea que yo también me quedé sin serenata. A ver, pero no me puso el nombre, póngame el nombre. Si usted separó su serenata, no, de ninguna forma, no se puede quedar sin la serenata. Si usted separó su espacio, tiene ahí el espacio. Deben haberle dado, me imagino que le dieron el horario, ya, el horario y todo, ya, entonces, no creo. Pero si usted no separó, ahí sí que hay un grave problema. Ahí sí que hay un grave problema porque no le separamos. Ahí sí. Ni para usted ni para nadie. Porque nosotros hicimos una campaña y explicamos bien que separen su espacio para que le regalen una serenata a mamita. Ya nosotros así lo hicimos. Se hizo una publicidad aquí también en la radio. Pero mucha gente sí lo hizo. Otros, pues, lamento mucho que no hayan podido, que estén a esta hora pidiendo un espacio, pero la verdad que ya se llenó. Y estamos es más de la cuenta, más de lo que nosotros teníamos planificado. Están demasiados y ya los hemos, les hemos dado oportunidad porque tanto lo han solicitado, ¿ya? Sobre todo gente del exterior que tienen, viven fuera del país, entonces fueron los principales que estuvieron llamando para que les demos un espacio. ¿Ya? Bien, bien, bien, bien. Ya. Eso ya es otra cosa. A ver, vamos por acá. 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Ahí nos está escuchando. Saludos, saludos, saludos. En la Plaza del Bicentenario, saludos. 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
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Bien, vamos a continuar nosotros. Acá me dice Don Teddy, buenas tardes. Por favor, si es tan amable, una canción de Sergio Denis. Nunca supe más de ti. Por favor, me dice, quiero escuchar esa canción. Ya. No hay problema. 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

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Que no sea el grito de Tarzán.

0: Un saludo para la ingeniera Marisol y para sus hijos Cristian y Sebastián. Van rumbo a Barbones. Van muy cómodos en el móvil 31, La Bala. Ajá. Y una canción de la pandilla, amiga, amiga, amiga, para la ingeniera Marisol. Muy bien. Ya, ingeniera, ya un ratico. Espéreme un ratico. Antes déjeme atender a otro paciente que tengo por aquí. Yulisita Pazmiño, bienvenida al crucero del amor, Yulisita. Bienvenida al crucero del amor, sí. A ver, espérenme un ratico por acá. Yulisita dice que está escuchando la radio. ¿Dónde nos escucha, Yulisita? ¿Dónde? A ver, por acá. Ve, llegó el susodicho. Ya no es susodicho, ahora es Alberto Panchana. Alberto Panchana. Le dijeron amigo con derecho. Madre santísima. Yo no quiero ni preguntar, en serio, no quiero ni preguntar. No es que no me interese. La curiosidad es fuerte, pero prefiero hacer stop. A ver, vamos ahí. A ver, ¿qué me dicen?
1: Buenas tardes.
0: Albertico, ¿cómo estás, hermano?
1: Estamos ya a bordo del crucero del amor.
0: Qué bien.
1: Copiado el mensaje.
0: Sí, copió.
1: Copiadito.
0: Ah.
1: Yeah. Una musiquita, por favor.
0: A ver.
1: Dice que dice, nada va a cambiar de amor por ti.
0: Ay, ay, ay. Ay,
1: para mi corazoncito, de hecho.
0: Uy, uy.
1: Bendiciones.
0: Uy, uy, uy. Vean eso, escuchen eso. ¡Viva el amor! Casi digo otra palabra, pero la dejo nomás ahí. Ahí la dejo. Ah, y ella me escribe acá, enseguidita me escribió ella. ¡Bárbaro esto está! Pero dice, qué buena, qué bonita música, la verdad. Dice, ay, chévere, dice, ay, madre santísima. Me escribió enseguida Dani, enseguida me escribió, madre mía. La plena que esto... Está, pero como cuando usted se pone a hervir ahí, se pone a hervir algo en una olla y empieza a hervir y ya, y como que ya se sale lo que está hirviendo de la olla, ¿sí o no? Ay, madre santísima. Por no decir que esto está como papaya verde, que usted le pasa así la uña, sale la leche. A ver, acá, ¿qué me dicen por aquí?
2: Uy, no, eso está muy hablado ya, donde cierra el kiosco, ya aquí no, estamos hasta de más, no, vámonos nomás, vamos, cierra el kiosco y coja sus maletas y vámonos.
0: ¿Los dejamos a ellos ahí? Claro, porque ya con eso de que, uy, no, ya, de verdad, la plena que, no, ya dije, esto está como papaya verde, sí, le pone la uña y sale ya. Como globito inflado que apenas algo por ahí explota. Mejor. Vamos con el tema de la pandilla que pidieron por acá. Sí, me pidieron el tema de la pandilla. A ver, que me pidieron Cuando Yo Amo, creo que era, ¿verdad? Lo que pasa es que ese tema que me piden, amiga, tiene otro nombre. Eso, tiene otro nombre, entonces cuenta conmigo. Eso, así es, cuenta conmigo, ya, cuenta conmigo. Vamos ahí. ¿Ya? Ahora sí. Para la ingeniera que está viajando cómodamente, la ingeniera Marisol. ¿Eh? Muy bien, ingeniera. Tiene buenos gustos selectos.

0: nada hará cambiar mi amor por ti. Más claro de eso que, imagínense, más claro de eso ya no existe. Ya más claro de eso ya no existe, ya no existe, ya no existe. A ver, siguen llegando por acá los mensajes. Por aquí me escribe mi amigo. No, me envía un mensaje mi amigo Panchito. ¿Será Panchito? Del teléfono de Panchito. Vamos ahí. ¿Qué dice?
1: Muy buenas tardes. ¡Panchito! Saludos cordiales. Buena tarde.
0: Ahí está Panchito. Saludos, Panchito. Saludos. Un abrazo allá en el taller de latería El Emperador. Ahí está con toda la people, ¿sí o no? Con toda la gente ahí trabajando todavía a esta hora. Saludos. El personal del hospital Teófilo Dávila de Machala también están escuchando a esta hora. Saludos. La gente del terminal terrestre, ¿cómo está mi linda gente? Saludos, buenas tardes. Acá me dice Don Teddy, buenas tardes. Una pregunta: ¿a cuántas personas usted ha casado? No, yo no he casado a nadie. No, no, no, yo, los que casan son en el registro civil y en las iglesias, el sacerdote. Sí. Ahora, si usted me habla de cuántas personas, cuando yo me he ido de cacería, pero he casado, no sé, pues lo que me ha propuesto casar. Si se refiere a la parejita que está a punto, caramelo, si se refiere así en ese extremo, la verdad es que yo he perdido la cuenta. Sí, han existido muchas parejas que a través de la radio, a través del programa, a través de la música, han tenido la suerte de conocerse. Muchas de esas personas todavía están unidas. Todavía están unidas. Otras, a ver, también el programa ha servido para que terminen con la relación. También ha pasado eso. Pero la mayor parte, yo creo que sí. Son algunas personas, algunas parejas que aquí en el programa han tenido la oportunidad de conocerse y conocerse profundamente y sacar los mejores resultados. Y espero que acá a este par de amiguitos les vaya muy bien, que a través del diálogo, a través de la conversación, lleguen y lleguen lejos. Ajá, sí, que lleguen lejos. Así se empieza, pues. Empezamos siempre a través del diálogo, conociéndonos, presentando todas nuestras debilidades, que hay que presentarlas para que nos vayan conociendo mejor, ¿ya? Y Carlitos, Albertico, vaya usted de una vez desembuchando, dígale ahí a Denis que usted, por sus debilidades, dígale que usted ronca en las noches, que ronca bastante, si es que ronca, no sé, pues, ya. Claro, que le gusta comer ceviche todos los fines de semana, diga nomás, vaya expresando. Y ella también tiene que decir, pues, que a ella le gusta que le den para las uñas, para el gabinete, cada 15 días. Sí, todo eso hay que ir hablando. Todo eso de una vez hay que ir hablando, no dejar para luego. Porque, ¿qué pasa cuando ya nos unimos en pareja y no hemos expresado cuáles son nuestras debilidades? Nos coge como nuevos. Y ahí es donde vienen, pues, los desajustes, las primeras inconformidades. Ya. Por eso, ya sabes que guerra avisada no mata gente. ¿Ya? Lo dije. Y así debe ser en todo. Siempre expresar lo que queremos, lo que sentimos, lo que anhelamos, cómo somos. En todo eso, darnos a conocer. A ver, ahora sí, vamos. Vamos con otra canción.

Nosotros viajando en el crucero del amor. Usted en primera fila, ¿verdad? En primera fila viajando en el crucero del amor. Es hora de un cafecito, un cafecito. Es hora de pronto un chocolatico por ahí. Alguien dijo una vez, yo prefiero morocho. Es cuestión de gustos. Claro, es cuestión de gustos. Si usted quiere pues un morocho, pues vamos ahí. Un morochini. Claro, lo que usted quiera. Lo que usted quiera. Ahora quiere cafecito. Acompáñelos. Acompáñelos ahí con algo. Sí, sí, sí, sí, sí. A ver, por acá. Por acá está mi público. Me dice Don Teddy, le saluda William. Por favor, quisiera escuchar un clásico. Dímelo. De Jimmy Chiriboga. ¿Ya? Ya. ¿Cómo no? A ver, Angelita Gutiérrez. ¿Cómo estás, Angelita? Bienvenida al Crucero del Amor, Angelita. Qué gustazo tenerte aquí también en el Crucero del Amor, Angelita. Sí, sí, sí. Venga. Póngase cómoda con nosotros. Viaje con nosotros. Acá me dicen otro mensajito. Hola, buenas tardes. Ayúdeme con una música. Te amo, de Sergio Dalma. Buena canción, ¿ah? Buena canción. Te amo, de Sergio Dalma. Déjeme ver si la tengo por aquí cerca. Sergio Dalma, ¿dónde estás? Ah, ya, por aquí está. Ah, por aquí la encontramos ya. Esto es de una. ¿Por qué dejar para mañana lo que puede ser ahora? Sergio Dalma.

bárbaro! Hasta la parte final, hasta el último. Es que, ya sabes, desde el principio hasta el final. Ajá, ya, a ver, vamos por ahí. Por acá el público sigue interactuando con nosotros. Olguita Torres, ¿cómo estás, Olguita? Bienvenida al Crucero del Amor. Yo soy nueva aquí, me dice. ¿En serio? Sí, en realidad, primera vez que por acá estoy leyendo su nombre. Olguita Torres. Olguita Torres, ya, muy bien. Bienvenida al Crucero del Amor. ¡Esperancita! Ay, Esperancita, Esperancita. ¿Cómo estás, Esperancita? Qué gusto tenerla aquí en el Crucero del Amor. Por acá también apareció un... Mis amigos van rumbo a Santa Rosa, me dicen. Acá estamos viajando a Santa Rosa. Por favor, Don Teddy, un tema de Ricky Martin. El amor de mi vida. El amor de mi vida. Sí, esa quieren. Esa, ya, a ver. Lo que el público diga, lo que el público diga. Hoy como que en la parte final nos pusimos algo así como románticos, ¿eh? Nos pusimos románticos. Y está bien. Lo que el público diga. Lo que el público diga. Ya dije, en mi negocio, el cliente siempre tiene la razón.

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Te lo dice mi corazón que no te olvida. Atrasadita, pero llegó por acá Griselda. Griseldita, saludos, buenas tardes, bienvenida. Por acá hay una parejita, me dice, estoy escuchando el programa con mi novio. Ajá, ¿en serio? Qué bueno que estén tan enamorados. Me agrada eso.

Yo también tengo que decir hasta mañana. Mi tiempo se terminó. Gracias por el de ustedes. Mañana estaremos aquí a las 4 en punto de la tarde, porque así lo quiere nuestro papá Dios. Antes de irme, ya saben que yo no me puedo retirar de acá sin antes darle gracias a nuestro Creador. Hay que darle gracias. A lo mejor andamos un poquito nosotros decaídos, angustiados, desesperados, preocupados, y no es para menos. Por lo que estamos escuchando, por lo que vemos, por lo que está ocurriendo últimamente en nuestra ciudad, en nuestro país. Pero hay que ser muy perseverantes y tener fe en nuestro Creador. La palabra es bien clara. Y Jesús dice: el que cree en mí, complete usted el resto. El que cree en mí, ya sabe. Entonces, vamos, pásate a este lado y caminemos hacia Jesús. Él nos está esperando. Sí, no te desanimes. A lo mejor tú dices: es que yo lo busco y no lo puedo encontrar. Yo oro y no tengo respuesta. Por más que busco el templo, busco la iglesia y no tengo cambio en mi vida. Pero yo te digo con toda confianza: no te desanimes, no dejes de creer en nuestro Dios. Algo para aliviarte un poquito: Dios no se olvida de ti. Nuestro Dios no se olvida de sus hijos. Dios no se olvida de alimentar a las aves del cielo, ni de vestir a los lirios del campo. Mucho menos se va a olvidar de ti. No se olvida de ti. Sé persistente. Sé persistente. No hay nada más importante en esta vida que ser seguidor de Cristo Jesús.

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2: Como positivo fue el largo feriado que vivió la provincia de Santa Elena. Niños, adultos y familias completas disfrutaron de los intensos días de sol, que fue la compañía perfecta para quienes disfrutaron de los principales balnearios. En el tema de seguridad,

0: De la orilla, sí, del evento del sol, la caída del sol, perfecto. Que estén pendientes a los padres de familia y de sus niños.
1: La capacidad hotelera, según el sector turístico, llegó al 100% en balnearios como Salinas. Allí hubieron conciertos internacionales, avalado por el Ministerio de Turismo. Además de ferias gastronómicas, en donde hubieron concursos como la preparación del encebollado, un plato típico de la península.
2: En esta ocasión, una de las playas más visitadas fue Punta Carnero, donde el Ministerio de Turismo realizó conciertos, ferias y muchas más actividades que atrajeron a miles de turistas.
1: Sin duda, una vez más, la provincia de Santa Elena fue la tierra escogida por miles de turistas que coparon las playas y disfrutaron de todas las bondades que brinda los más de 20 balnearios de los tres cantones.
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4: En distintos sectores estratégicos de la provincia de Santa Elena, el bloque de seguridad instaló varios puntos de control con el objetivo de garantizar el cumplimiento del toque de queda y mantener el orden ciudadano.
5: Tenemos, como ustedes conocen, más o menos 21 checkpoints a nivel de toda la provincia, en la parte urbana y en las comunas, y tenemos 6 convoys que son los que se están movilizando alrededor de la provincia.
4: Previo al inicio del operativo, agentes de la Policía Nacional realizaron una formación donde recibieron instrucciones por parte de sus superiores sobre las acciones y procedimientos a ejecutar durante los recorridos nocturnos.
5: Hasta el momento tenemos 16 personas detenidas por haber infringido el toque de queda. Una menor de edad.
4: El comandante de la policía en Santa Elena informó que los controles serán rigurosos y advirtió que no habrá tolerancia para quienes irrespeten la disposición gubernamental, especialmente conductores que circulen en estado de embriaguez.
5: A la comunidad que haga parte de este toque de queda y que lo respete, lastimosamente hay gente que todavía no lo hace. Hemos detenido a personas inclusive conduciendo el vehículo en estado de embriaguez. Entonces, eso no podemos permitir.
4: Los ciudadanos aprehendidos fueron trasladados a una casa de salud para su respectiva valoración médica y posteriormente puestos a órdenes de la autoridad competente para el proceso legal correspondiente.
6: Esperamos que la población haga conciencia y no espere de una aprehensión para dar cumplimiento y acatar estas disposiciones.
4: En las próximas horas se dará a conocer los resultados oficiales de esta primera jornada de controles.
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8: Los resultados del día de ayer son positivos.
9: Así catalogó el comandante general de policía a los operativos ejecutados desde las 23 horas del domingo 3 a las 5 horas del lunes 4 de mayo, que permitieron la aprehensión de 124 personas, de los cuales 119 fueron por infringir la restricción de movilidad.
8: Y 5 detenidos que tenemos por otros delitos. Estos ya son objetivos de interés penal relevante.
9: Dávila destacó que la ciudad de Guayaquil solo registró una persona aprehendida, a diferencia de otras, en los cuales el número fue elevado.
8: Donde más tenemos novedades fue en la provincia de Bolívar, sobre todo porque son provincias que no están acostumbradas.
9: Asimismo, el comandante general de policía dio a conocer que de las 1.312 personas aprehendidas por infringir la medida de seguridad en el toque de queda de marzo, 354 fueron puestas en libertad, y que todos los objetivos de alto, mediano y de interés penal relevante se mantienen con prisión preventiva. Ante el inicio del segundo toque de queda, Dávila no descartó que se dé un tercero e incluso confirmó que durante esta medida de seguridad sí se da la migración de la delincuencia a otras provincias.
8: Había mencionado la fuga de estos criminales, sobre todo por a zonas y subzonas en los cuales no rige el estado de excepción.
9: Por su parte, el ministro de Defensa Giancarlo Lofredo, en Radio Forever de Guayaquil, mencionó que más de 30.000 miembros de las Fuerzas Armadas están desplegados en todo el país y que trabajan con ayuda de Estados Unidos.
10: Existe un equipo de miembros de Fuerzas Armadas de Estados Unidos que está en territorio, que está realizando operaciones con Fuerzas Armadas ecuatorianas.
9: Lofredo también indicó que ya tienen marcados los objetivos militares para desarticular al narcotráfico y minería.
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11: Este año llega con una nueva transformación en la malla curricular, con 5 nuevas asignaturas que debutan en este ciclo: ética, educación socioemocional, desarrollo sostenible, educación financiera.

0: financiera y educación vial. Para sostener este modelo, el gobierno anunció una inversión de 190 millones de dólares destinados tanto a recursos pedagógicos como a la contratación de personal.
1: Hemos invertido 190 millones de dólares para el regreso de clases Costa Galápagos, para que nuestros estudiantes pues cuenten con uniformes, con textos escolares.
0: Sin embargo, el panorama no es perfecto. El crudo invierno ha pasado factura a la planta de varias instituciones. La ministra reconoció que 20 unidades educativas, principalmente en las provincias de Guayas y Los Ríos, no pudieron abrir sus puertas hoy.
2: En Guayas, Milagro, por ejemplo, en Durán, que tuvieron afectaciones por el invierno. Estas que requieren un presupuesto mayor ya están identificadas, ya están hechos los procesos y se están corriendo los arreglos en este mes de mayo. Esas 20 instituciones en algunos casos tienen clases semipresenciales, en otros casos tienen clases virtuales.
0: Pero la infraestructura no es la única preocupación. La delincuencia también acecha el entorno escolar. Durante el evento se firmó la segunda fase del acuerdo con el Ministerio del Interior para el programa Comunidades Educativas Seguras y Protectoras, una estrategia clave para evitar que las organizaciones delictivas recluten a menores.
3: El presidente de la República decretó la prioridad de prevenir el reclutamiento de niños y adolescentes. Para aquello se conformó el COPRUNA, que está conformado con 11 instituciones. En el caso de Guayaquil, estamos trabajando conjuntamente con SegurEP.
0: Son cerca de 20.000 policías los que realizarán patrullajes activos en las zonas más críticas. Varios frentes activos en un sistema educativo que hoy recibe a 2.3 millones de estudiantes.
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5: Es quien faltaba dentro de este caso de encuentro. Los jueces argentinos desestimaron los recursos de apelación que había presentado la defensa de Hernán L. al argumentar que los criterios de supuesta persecución política y la falta de condiciones de seguridad de independencia judicial planteada por sus abogados carecían de sustento objetivo para invalidar el pedido de extracción.
6: El presidente Javier Milei tomará la decisión final tras ser notificado por este fallo judicial.
5: ¿Quién es Hernán L? Bueno, era una pieza clave dentro de este, no sé si presunto entramado de corrupción, porque la justicia determinó que sí existió y de hecho Danilo Carrera fue sentenciado a 10 años de cárcel por este delito. Hernán L fugó, apenas se enteró de lo que iba a empezar a suceder, quedan las investigaciones, se escapó a Argentina, allí lo detuvieron y pasamos más de un año esperando a que lo pudiesen entregar a las autoridades ecuatorianas. Estamos a la espera de que esta semana pueda retornar a nuestro país y seguramente, como ya lo anticiparon las autoridades, iría a la cárcel del encuentro.
6: Bueno, y pasaría por todo un proceso también de declaraciones que se está esperando por parte de, forma parte de este caso.
5: Y de juicio, porque en el caso concreto de Hernán L., no lo podían enjuiciar por ausencia. Hay ciertos delitos, como la delincuencia organizada, en ciertos casos tienes que estar presente en las audiencias. Como este señor estaba fugado, entonces a él no se lo pudo juzgar y por ende no se lo pudo sentenciar, como sí sucedió con los otros involucrados en este caso encuentro, que lo que básicamente trata es que hubo una serie de contratos y de estratagemas en las empresas públicas del país, como en el sector eléctrico, para, mediante coimas y mediante ciertos contratos a dedo, pues sacar bastantes millones de dólares.
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7: Con alfombra roja y una calle de honor, así fue bienvenida este lunes la nueva presidenta del Consejo de la Judicatura, Mercedes Caicedo. La escolta judicial, personal de la institución y los vocales Magaly Ruiz y Fabián Favara, así como el director general, la recibieron. Pero el gran ausente fue el expresidente encargado, Damián Larco, que ahora regresa a la vocalía. Tras cantar el himno nacional y saludar a la escolta, ingresó al edificio sin dar declaraciones a la prensa. Y aunque esta fue su bienvenida, no fue su primer día de trabajo, pues este domingo, último día de feriado, convocó a una sesión de pleno. Allí de forma virtual se destituyó al abogado Juan Pablo Pulgarín, ex juez de la Unidad de Violencia contra la Mujer del Guayas, y se sancionó con el 5% de su remuneración a la jueza penal de Manabí, Gina Mora.
8: Agradezco a mis compañeros vocales por el compromiso con la Administración de Justicia, haberse conectado el día de hoy, pese a que es domingo y es feriado, sobre todo por el deseo de que podamos trabajar juntos en pro de la Administración de Justicia.
7: Así, el trabajo de Caicedo arranca tras ser posesionada el pasado miércoles en la Asamblea Nacional, en la que recalcó que se enfocará en recuperar la confianza en la función judicial. Caicedo culminará sus funciones en 2031.
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9: Queda marcada la hoja de ruta por un país de transparencia, de desarrollo y progreso, por un gobierno que lucha contra la corrupción y que ansía mejores días para el país. Gracias.
10: Aunque Inés Manzano ya se despidió, todavía no se ha ido. El presidente de la República aún no dispone oficialmente quién será su reemplazo. Sin embargo, sobran las certezas de lo que le espera a quien asume ese cargo. El sector eléctrico es una herida abierta. El abastecimiento de energía depende de las condiciones climáticas y los intentos de instalar generación termoeléctrica han fracasado estrepitosamente.
11: El desafío es cambiar el modelo de desarrollo de uno estatista o lo más abierto al inversor privada. Se han dado los primeros plazos y se espera que ahora sí podamos empezar a fomentar debidamente la inversión privada en el sector.
10: Quien ocupe la cartera de energía, que implica hacerse cargo de que al país no le falte electricidad, pero también de la producción petrolera, se encontrará con una realidad: la alta rotación de funcionarios en los puestos clave y la falta de un plan de largo plazo. Hay quienes dicen que ese plan sí existe y entonces es peor la cosa porque no se lo ha implementado pese a tenerlo. Ecuador cuenta con importantes reservas de petróleo, pero cada vez produce menos. Si en 2025 la producción fue de 441 mil barriles diarios en promedio, ayer estaba en 360 mil. Así de grave es la situación.
12: Pues simplemente la sugerencia es que tenga un plan que se ejecute en el largo del tiempo, porque si seguimos con esos cambios, Ecuador sigue una declinación. En estos últimos 10 años ha perdido casi el 33% de producción petrolera.
10: A eso se suma la falta de capacidad para refinar derivados, que en contextos como el del conflicto de Medio Oriente hace que se requieran 3 barriles de crudo para comprar uno de diésel. El problema es estructural y necesita de una mirada experta con objetivos claros y acciones urgentes. Porque un país sin electricidad produce menos, porque un país con recursos escasos no puede darse el lujo de desaprovechar sus recursos naturales.
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13: El Servicio Nacional de Aduana del Ecuador, SENAE, anunció que a partir del 4 de mayo del 2026 se modificó el cupo de ingreso de bebidas alcohólicas al país dentro del equipaje de viajeros. La nueva disposición establece que los pasajeros podrán ingresar hasta 3 litros de alcohol sin el pago de tributos, en lugar de los 5 litros permitidos anteriormente. Según el SENAE, la medida responde al uso indebido de este beneficio, creado para el consumo personal, pero que en algunos casos habría sido utilizado para abastecer negocios informales. Solo en 2024, el ingreso de licor bajo esta modalidad alcanzó cerca de 694 mil litros. La entidad advierte que esta práctica afecta directamente a productores locales, importadores formales y trabajadores del sector, al distorsionar las condiciones del mercado. Con esta modificación, si un viajero transporta más de 3 litros de licor, deberá pagar por el excedente. La botella adicional estará obligada a cancelar los siguientes tributos: arancel ad valorem, impuesto a los consumos especiales, impuesto al valor agregado y una tasa del 0.5% del impuesto para el Fondo de Desarrollo para la Infancia. En la práctica, cada litro de alcohol penalizado cancelará un promedio del 70% de recargo sobre su precio original. Por ejemplo, una botella de whisky valorada en $50 que pague el recargo adicional en equipaje tendrá un castigo de $69.
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14: La Fiscalía busca procesar al exministro de Energía y Minas, Antonio Goncalves, en el presunto delito de peculado por los fallidos contratos con Progen. Se habla de un perjuicio superior a los $110 millones por la contratación para instalar generadores eléctricos en Quevedo y Salitral. No obstante, Goncalves se destapó a través de un comunicado y rechaza la vinculación de Fiscalía. Dice: no solicité la contratación de proveedor específico ni exclusión de oferentes, no negocié condiciones contractuales, no participé en la elaboración de términos de referencia, invitaciones, evaluación de propuestas, firma de contratos, recepción de equipos, pagos ni administración de recursos. El pedido de Fiscalía ha llamado la atención de muchos quienes han seguido de cerca las denuncias del mega atraco que gestó Progen en el país, al haber recibido más de $100 millones sin generar un solo megavatio.
15: Ojalá en el proceso de la investigación señalen ellos a quienes respondían, y ojalá por lo tanto el trabajo de la Fiscalía y especialmente de los investigados abra el camino hacia los verdaderos culpables.
14: No obstante, Goncalves deja entre líneas el mensaje más claro, que alude a su antecesor Roberto Luque, un protagonista mediático del año de la crisis y las contrataciones emergentes. Goncalves dice, además, no conozco ni tuve contacto con ningún funcionario de Progen, no visité las instalaciones de dicha empresa ni las ubicaciones de los proyectos. Alude así a la famosa y polémica visita que publicitara ampliamente Roberto Luque en sus redes sociales en mayo del 2024, cuando habló de Progen.
16: Contar con proveedores confiables y que puedan cumplir con lo que han ofertado.
14: Nos mostró imágenes y no disimuló siquiera que a la supuesta fábrica de Progen en Estados Unidos llegó con una nutrida comitiva oficial.
16: Evitar intermediarios, segundo, no tener problemas contractuales luego por incumplimientos.
14: Goncalves advierte a Fiscalía que se defenderá por todos los medios, incluso sugiere que Fiscalía investigue la trazabilidad del pago de 110 millones de dólares recibido por la compañía Progen en su cuenta de Regions Bank en Miami, así como el destino de dichos recursos. Pero hasta aquí poco se sabe del rastro del dinero. Teleamazonas tuvo acceso a los registros de compra de una vivienda en la Florida y la fecha coincide con los pagos que Selec hizo a Progen. Andrew Scott Williamson, presidente de Progen en diciembre del 2024, compró esta casa por cerca de 3 millones de dólares. A la fecha no había rastro de los generadores en Ecuador. No obstante, Williamson estrenaba su casa y se conoce que fue uno de los primeros gastos tras el meganegocio firmado en Ecuador.
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17: Una tarde de domingo que parecía tranquila se transformó en emergencia. Un aluvión sorprendió a los moradores del sector Nueva Aurora en la parroquia de Guamaní, al sur de Quito, tras una intensa lluvia que azotó la capital por más de 2 horas continuas. De acuerdo al COE metropolitano, el fenómeno fue desencadenado por la obstrucción de una quebradilla en la parte alta de la zona, debido a la acumulación de aguas en las laderas altas. Esta situación derivó en un desbordamiento que desplazó material pétreo a lo largo de la vía, arrastró piedras, lodo y escombros.
18: No es poco el agua que baja aquí, baja con piedras, palizadas y como usted verá. Y es un peligro para los niños, para las personas mayores, porque el agua que baja no es poco, es demasiado grande.
17: Según los informes de la Secretaría de Riesgos, la tormenta eléctrica que acompañó el aguacero agravó la situación en la zona. A pesar que el movimiento en masa cubrió calles dificultando el tránsito, no se registraron heridos ni fallecidos. Los equipos de emergencia, incluyendo al cuerpo de bomberos, se desplegaron rápidamente para realizar tareas de limpieza con maquinaria pesada y despejar sumideros afectados por el sedimento. Al momento, la zona se encuentra bajo monitoreo constante. Las autoridades locales han pedido a la ciudadanía mantenerse alerta ante eventuales desbordamientos de quebradas en el área metropolitana. En otro punto del país, en el sector de Cumbaratza, en Zamora Chinchipe, las intensas precipitaciones causaron el ingreso de agua a viviendas y el desbordamiento del río. Entidades de socorro dieron soporte a 3 familias que resultaron afectadas. No se registraron heridos. Al momento, bombas de succión trabajan en la zona para aminorar el impacto. Las cifras son alarmantes. Según el último reporte de la Secretaría Nacional de Gestión de Riesgos, se registran 2.682 eventos adversos en todo el territorio, dejando un saldo trágico de 17 fallecidos y más de 110.000 personas afectadas. Las provincias de Guayas, Los Ríos y Esmeraldas encabezan la lista con mayor impacto. La infraestructura también sufre. 278 viviendas resultaron destruidas y más de 67 kilómetros de vías dañadas. Ante la situación, se mantiene la emergencia nacional y la alerta roja en provincias como Pichincha, Guayas y Loja.
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19: Datos del INEC establecen que en Ecuador existen más de 4.1 millones de perros y gatos, y cerca del 68% de las familias en el país conviven con al menos un animal de compañía. Cristian Benavides, asambleísta, propone la reforma de la Ley Orgánica del Cuidado, Tenencia y Protección de los Animales, señalando que el objetivo es plantear cambios a la norma que establezcan a los animales como seres sintientes.
20: Está anclado al artículo 1861 del Código Civil, que establece a los animales como cosas, como bienes inmuebles. El cambio radica en que hoy deberían ser tomados como seres sintientes.
19: De aprobar esta modificación, los animales de compañía dejarían de ser contemplados como sujetos de valor monetario en varias circunstancias.
20: Permitirá, por ejemplo, que los animalitos no sean vendidos o sean sujetos de herencias, al considerarlos como parte de un entorno, como seres vivos, sujetos de derechos, van a tener ciertas consideraciones.
19: Junto a la posibilidad de acuerdo al asambleísta Benavides de impulsar mejoras en leyes municipales para la tenencia responsable.
20: Yo creo que esta norma puede ayudar de alguna forma también a que podamos mejorar o endurar esta normativa secundaria como para poder tener mejores resultados.
19: El proyecto de ley ahora es analizado por la Comisión de Justicia de la Asamblea Nacional a la espera de un informe para un primer debate en el Pleno.
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14: No menos de 116 millones de dólares fue lo que le costó al Estado entre 2022 y 2024 el pago de beneficios que constaban en un contrato colectivo firmado en 2021 en favor de los trabajadores del Comité de CENEL. En febrero de 2025, la Corte Constitucional dispuso a esta empresa que empiece con la recuperación de 79 millones de dólares en un plazo de 36 meses que corre a la fecha. Pero no es todo. El caso, que fue noticia tras una serie de denuncias de la entonces ministra del Trabajo, Ivonne Núñez, se ventila en la Fiscalía, puesto que existe la desnaturalización de acciones de protección, de resoluciones del Ministerio del Trabajo y otras herramientas administrativas. El caso es que se lo permitió, dice Núñez.
1: Era porque previamente ya estaba pactado que esa era la vía. Lo dice, la sentencia la hicieron en menos de 72 horas. Y en el tema, con quienes dirigían las empresas públicas, en el caso específico de CENEL, nunca antes un comité de empresa había recibido tamaña magnitud de beneficios por una negociación de una acción de protección.
14: Y aquí dos figuras importantes: Antonio Icaza, el gerente de CENEL, sentenciado por el caso Encuentro, y Richard Gómez, histórico sindicalista, quien presidió el comité de empresa de los trabajadores de CENEL y ganó varios espacios de poder por esos días.
1: No solo era dirigente del comité de empresa, sino que era presidente de la Federación de Trabajadores Eléctricos del Ecuador. También era representante de los trabajadores ante el Instituto Ecuatoriano de Seguridad Social. Y también era presidente de la Central Única de Trabajadores. El día tiene 24 horas.
14: Que si CENEL se convirtió en un botín político, Núñez va más allá.
1: En un botín de corrupción, más que botín político. En un botín de corrupción. Porque la corrupción en el Ecuador, en el ámbito público, tiene inmerso lo político. Por eso quien está al frente de un ministerio tan importante como el Ministerio de Energía y Minas, y hoy incorporado el Ministerio de Medio Ambiente, tiene que tener la capacidad, la interés y la firmeza para enfrentar todos los retos que tenga que enfrentar. Pero tener el conocimiento no significa dejar pasar.
14: Y es que en medio de los escándalos, que no han sido pocos en las eléctricas, un sindicato ganó poder, dinero, y hasta hoy el Estado busca recuperar lo que, a ojos de la ex ministra del Trabajo, fueron, en el peor de los casos, prebendas políticas en favor de un sindicato que pasó por encima los límites de la contratación colectiva.
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21: El gobierno arrancó este lunes la compra de arroz en cáscara a pequeños y medianos productores, como parte del decreto 307 que dispone la adquisición de 20.000 toneladas. El Ministerio de Agricultura habilitó 4 centros de acopio, 3 en Guayas y 1 en Los Ríos, este último en un silo de Babahoyo, donde los productores se concentraron desde las 7 de la mañana. La jornada se desarrolló con expectativa, pero con el telón de fondo del reclamo reciente del sector. Hace 8 días, agricultores de Los Ríos salieron con tractores para advertir que producir ya no les resultaba sostenible, pues preparar una hectárea cuesta alrededor de $1,300 y en muchos casos solo han recuperado la mitad. A eso se suma la caída de las exportaciones hacia Colombia tras las medidas arancelarias que han reducido uno de sus principales mercados. Ahora, con la compra estatal en marcha, buscan colocar de inmediato su cosecha. Gran parte ya está lista. Sin embargo, el proceso no avanza al mismo ritmo en todas las zonas. El principal obstáculo es el registro en línea. Los productores deben ingresar a la página del ministerio y completar un formulario mediante un código QR, un mecanismo que no todos manejan. Al momento, brigadas del ministerio se han desplegado para apoyar el registro. En Montalvo, por ejemplo, se ubicaron en la sede del sistema de riego y drenaje para atender las dudas.
22: Para mí se me hace difícil, por eso va a pasar aquí con el ingeniero.
23: ¿Por qué se le hace difícil?
22: Porque casi no sé manejar eso del sistema.
24: Habemos personas que no sabemos andar en nuestros celulares ahora que están
0: avanzados.
21: Hasta el cierre de este informe, en Los Ríos, solo 277 productores se habían inscrito.
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2: El feriado nacional culminó y miles de personas retornaron a la ciudad de Guayaquil para reanudar sus actividades. Los 4 días de asueto reflejaron un incremento positivo, activando el turismo, comercio y la economía. De las terminales terrestres de Guayaquil, Pascuales y Vía La Costa partieron más de 240.000 usuarios, desplegándose a varias partes del país.
3: Están saliendo todos los buses con normalidad durante el día, solo hasta las 2:30 de la tarde. Incluso se han aumentado frecuencias, ahora están más seguidos los turnos. Casi exactamente media hora se están yendo los turnos y se están yendo bien.
6: Todo bien, gracias a Dios, en familia. Para mañana empezar labores y ya los estudios a la bebé también.
2: Por su parte, la Comisión de Tránsito del Ecuador activó el plan retorno seguro en los peajes controlando el flujo vehicular. El servidor puntualizó que el 60% de los viajeros retornaron desde tempranas horas de este sábado por el toque de queda.
24: La gente ya está retornando, ya comenzó a retornar desde temprano, 12 de las 11 de la mañana ya se ha visto flujo de retorno. Estamos esperando que la persona ha decidido regresar un poco más temprano para evitar algún tipo de inconveniente por el toque queda.
2: Según el reporte de la CTE, de la ciudad salieron más de 84.500 vehículos.
24: De los cuales han retornado 74.372 y tenemos una estimación de que todavía faltan de regresar unos 10.200 vehículos.
2: Este feriado se desarrolla en un contexto distinto. A partir de este domingo, una vez finalizado, los ciudadanos deberán acatar un nuevo toque de queda que regirá durante 15 días, en paralelo con el inicio de clases en la región Costa y Galápagos.
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25: A diferencia de otros años, este feriado por el Día del Trabajo fue de 4 días y los ecuatorianos aprovecharon para hacer turismo al interior del país.
26: Se trata de las mejores cifras en los últimos 10 años. En cuanto al número de viajes, fueron 1.210.000 viajes versus 697.000 viajes que fueron del año pasado. Del lado del gasto total, fueron 73.1 millones de dólares contra 45.8 millones de dólares.
25: Así, el gasto turístico registró un crecimiento del 59.6% respecto a 2025, mientras que los viajes se incrementaron en un 73.4%. La ocupación hotelera también reflejó una mejora significativa, alcanzando el 45.77% frente al 34.73% del mismo periodo del año anterior.
26: La provincia que tuvo la mayor ocupación hotelera fue Pastaza, con un 76.33%. La provincia de Pastaza, y según en segundo lugar, Tungurahua, con un 68.79%.
27: Ha sido un buen feriado en términos generales. Las ciudades grandes como Quito y Guayaquil, hay que admitirlo, son ciudades son más emisivas que receptivas.
25: El crecimiento económico este feriado se debe a varios factores. Uno es la reducción del IVA en servicios turísticos.
26: En el caso de la región Costa, tenemos de que ya es el fin de las vacaciones. También el efecto que tuvo, ¿no?, la comunicación por parte del Ministerio del Interior, la difusión de que iban a haber controles en las vías.
25: Pero sobre todo que este asueto se extendió un día más de lo usual, pasando de 3 a 4 días. El sector gastronómico registró también un incremento en ventas.
27: En buena parte, un 30 a un 40% más de ventas se dieron en las zonas especiales turísticas gracias a este día adicional.
25: El próximo feriado nacional será el sábado 23, domingo 24 y lunes 25 de mayo por la batalla de Pichincha.
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28: Atentados con explosivos y enfrentamiento armado, quema de embarcaciones, asesinatos de pescadores, cabezas de personas decapitadas donde dejan panfletos con amenazas y ataques con dron. Es lo que mantiene en zozobra 75.000 habitantes de la parroquia Puerto Bolívar por parte de 2 grupos criminales.
29: Ustedes tienen todos los días detenidos con armas de fuego, lanzagranadas. Ayer sacamos piratas del mar con fusiles y todos los días muertes violentas y explosiones, caracterizaciones diferentes, uso de explosivos.
28: Para combatir esta ola de violencia, la alcaldía de Machala entregó 15 camionetas equipadas a la Policía Nacional. Estas patrullas harán base en esta parroquia.
30: Vamos a seguir interviniendo, vamos a seguir aportando en todo lo que necesite el gobierno nacional, que necesite la Policía Nacional. Aquí se trata de la paz de todos los ecuatorianos, de la paz de los machaleños, de la paz de todos quienes parte de esta bonita parroquia Puerto Bolívar.
28: Otra problemática es la ocupación de los muelles y casas que sus propietarios han dejado abandonada o han sido desalojados a la fuerza por estas bandas delictivas.
29: Lo siguiente que viene es el ordenamiento de las casas que están abandonadas en Puerto Bolívar. Y estos inmuebles abandonados están ahora realizados los pedidos tanto a la gobernación como al municipio para que se empiece a hacer no solo el censo para ver quiénes están ocupando esas casas, sino para dar una ejecutoria y verificar qué es lo que vamos a hacer con todas las casas abandonadas que se encuentran en los diferentes sectores de Puerto Bolívar.
28: El comandante mencionó que existe un planteamiento a la prefectura de El Oro para la adquisición de dos lanchas que serán destinadas al patrullaje en el estero Guailá, donde no existe control y los criminales se desplazan libremente. Asimismo, la obtención de drones para la vigilancia aérea.
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0: Desde el pasado 1 de mayo entró en vigencia el arancel del 100% para productos provenientes de Colombia que ingresen a Ecuador. La medida adoptada por el gobierno de Daniel Noboa fue justificada como un mecanismo comercial para obligar al Estado colombiano a reforzar la seguridad y control de su frontera. La denominada tasa de seguridad ha experimentado un incremento progresivo dada la tensión entre los presidentes de ambas naciones. En febrero de 2026, Noboa impuso un arancel del 30%. En marzo se incrementó al 50% y finalmente se estableció una penalización del 100% para todos los productos colombianos que ingresen a Ecuador. Entre ellos, fármacos, pesticidas, productos de higiene, alimentos procesados, café, entre otros.
5: Si estamos sacrificando empleos en el Ecuador, si estamos sacrificando industrias en el Ecuador al mantener esa relación comercial con Colombia, por lo menos, hermanito, cuida tu frontera y sé recíproco.
0: Colombia aplicó medidas recíprocas y estableció aranceles de entre el 35 y 75% a 191 productos ecuatorianos. Los más relevantes son arroz, cacao, azúcar, productos agroindustriales y tubos PVC.
7: No solo de subir los aranceles a las 73 subpartidas, sino también contemplar otros productos que generarían algún tipo de sensibilidad también por las medidas que hoy ha tomado Ecuador.
0: A nivel estructural, la crisis ya deja enormes pérdidas. El comercio bilateral entre Ecuador y Colombia se redujo a cerca de 124 millones de dólares mensuales, lo que representa una caída de hasta el 44% con una contracción del 66% en las importaciones ecuatorianas y del 20% en exportaciones hacia Colombia.
8: Importaciones y exportaciones, nosotros le compramos cerca de 2 mil millones de dólares a Colombia y le vendemos cerca de 900. Entonces, obviamente, lo que está sucediendo es que bajo esta restricción, porque es una restricción, si es que esta tasa persistiese al 100%, obviamente Colombia, en muchos de los negocios, ya no va a ser un mercado atractivo. Y desde Colombia, Ecuador, Ecuador tampoco ya no va a ser atractivo.
0: Comerciantes ecuatorianos reportan una caída drástica del flujo en la frontera, donde el paso de camiones se redujo de unos 150 diarios a apenas 5. Gremios productivos alertan que la medida también tendrá efectos en los precios finales, la competitividad y el abastecimiento.
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9: Un feriado violento se vivió en Guayaquil. Al menos 15 personas fueron acribilladas en ataques armados, registrados en distintos sectores de la ciudad. Uno de ellos ocurrió cerca de las 7 de la noche del jueves y quedó grabado por una cámara de vigilancia. En las imágenes se observó cuando una camioneta blanca llegó hasta un restaurante ubicado en las calles Venezuela y 6 de marzo, en el sur de la urbe. Del vehículo descendieron dos sujetos armados, quienes dispararon de manera indiscriminada. El ataque armado dejó una persona fallecida y 4 heridas. El mismo día, 2 hombres fueron asesinados al interior de una barbería en la cooperativa Colinas de la Alborada, en el norte de la ciudad. Según el coronel Giovanni Argüello, jefe del distrito Florida, el ataque fue perpetrado por 2 sujetos en una tricimoto.
10: El uno posiblemente sea uno con un empleado y el otro posiblemente es una persona que llegó a hacerse cortar el cabello aquí en el lugar. Asimismo, lo que se tiene de conocimiento es que los 2 ciudadanos son de nacionalidad extranjera.
9: Agentes de criminalística realizaron el levantamiento de los cuerpos y recabaron información para dar con el paradero de los agresores. Otro ataque armado ocurrió el sábado, al interior de una tienda, en las calles Oriente y García Moreno. Según moradores del sector, la víctima trabajaba en el local y fue acribillada por una mujer. que llegó en una moto junto a un hombre.
1: El chico estaba pelando unas cositas allá afuera, cuando vio una moto con un man casco adelante. En eso viene y se da cuenta que la pelada iba entrando por algo aquí.
9: De acuerdo con información policial, los dueños de la tienda informaron que minutos antes del ataque, sujetos desconocidos les exigieron dinero, pero ellos se negaron y presumen que sería una represalia. En la cooperativa Horizontes del Fortín, otras dos personas fueron acribilladas. Asimismo, en el sector Fertiza y en la ciudadela Marta de Roldós, se registraron dos ataques más que dejaron dos víctimas mortales.
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11: En el último día de feriado, dos personas fueron asesinadas al estilo sicariato en el distrito Manta, en la provincia de Manabí. El primer ataque ocurrió en el sector del Parque del Marisco, en la playa de Tarqui.
12: En el momento que se encontraba desayunando, procede a acercarse un sujeto, el mismo que le proporciona varios impactos de arma de fuego en su humanidad.
11: La víctima fue identificada como Darlene José Mora Ortega, de 25 años de edad. El presunto sicario de 20 años fue detenido mientras intentaba huir de la escena del crimen. Tras un enfrentamiento a bala con la policía, el joven fue capturado.
12: Hubo disparos en el momento de la persecución en sí, porque el sujeto quien había victimado en contra de esta persona había realizado varios disparos.
11: 6 horas después, en el sector Tierra Santa de Montecristi, otro hecho violento dejó una persona fallecida y otra herida. La víctima mortal fue identificada como Rubén Darío Barcia Mero, de 34 años de edad.
13: Ya había comprado. Entonces, a lo que va a subir la moto, ahí que le da, y por ejemplo la moto cae y le cae la pata de la izquierda.
11: Según la Policía Nacional, más de 30 sicarios han sido detenidos en el último cuatrimestre en Manabí. En un operativo reciente, dos personas, entre ellos un menor de 15 años de edad, fueron capturados y señalados como autores de varias muertes violentas, entre ellas un ataque múltiple en Jaramijó.
14: Este ciudadano cada rato se cambia de color de pelo, se pone amarillo, rojo, negro, entonces vemos de qué es el que participa en una muerte que fue aproximadamente hace 8 días aquí en el barrio Cuba.
11: En el distrito Manta, que incluye los cantones Montecristi y Jaramijó, se registran 153 asesinatos en lo que va del año.
14: El anterior año hubo 1.225 muertes violentas. Este rato llevamos como 360 muertes violentas. No está bien. No está bien en la provincia ese número de muertes violentas.
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16: Continúa la controversia por el barco con pacientes enfermos por un brote de antivirus que mató a varios pasajeros. El navío fue rechazado por las autoridades de Cabo Verde, lugar de destino, alegando razones de seguridad pública. El Ministerio de Sanidad sudafricano brindó detalles sobre la situación de los pasajeros.
17: Tenemos conocimiento de que había un grupo de turistas, aproximadamente 150 en el barco, procedentes de Argentina con destino a Cabo Verde. Durante el trayecto visitaron numerosas islas, especialmente zonas de observación de aves, y cuando se dirigían a Santa Elena, un señor de 70 años se enfermó. Al llegar a Santa Elena, intentaron ayudarlo, pero lamentablemente falleció. Era de Países Bajos. Su esposa fue trasladada en avión al aeropuerto internacional de Tambo para regresar a casa, ya que no podía continuar a bordo. Ella no estaba enferma, pero al llegar al aeropuerto se desplomó y fue llevada al hospital, donde lamentablemente falleció.
16: Por otro lado, el director regional de la OMS para Europa bajó el nivel de alarma y descartó la necesidad de tomar medidas.
18: Las infecciones por antivirus suelen estar vinculadas a la exposición ambiental, exposición a la orina o heces de roedores infectados. Aunque es grave en algunos casos, no se transmite fácilmente entre personas. El riesgo para el público general sigue siendo bajo. No hay necesidad de pánico ni de restricciones de viaje.
16: El crucero, actualmente anclado en las costas de África Occidental, zarpó de la ciudad argentina de Ushuaia en marzo. En su trayecto pasó por la Antártida continental, las Islas Malvinas, Georgia del Sur, la isla Nightingale, Tristán, Santa Elena y la isla Ascensión, todas en el Océano Atlántico. La compañía operadora baraja la posibilidad de desembarcarlos en las Islas Canarias.
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19: En el oeste de España, la central nuclear de Almaraz marca el pulso de la vida local.
2: Sus dos reactores abastecen cerca del 7% de la electricidad del país y sostienen buena parte de la economía en esta zona rural de Extremadura. Pero su futuro es incierto. El gobierno prevé cerrar la planta entre 2027 y 2028 dentro de su plan para abandonar la energía nuclear antes de 2035 y reforzar un modelo basado en renovables. En el pueblo, la preocupación se siente en cada rincón. En bares y restaurantes, los trabajadores de la central llenan las mesas a diario.
3: La verdad que no hay otro tema de conversación, porque hay mucha incertidumbre de qué va a pasar con nosotros, de qué va a pasar con los negocios, con nuestras casas, con nuestras familias, si hay que irse a buscar el trabajo fuera, no lo sabemos. Entonces, ese día a día es complicado.
2: Su negocio depende directamente de la actividad de la planta. Durante las recargas de combustible, puede servir hasta 260 menús al día. Sin esa actividad, la cifra caería a menos de la mitad.
6: Es una explosión de dinero que entra en las recargas, sobre todo en esta zona que es muy deprimida, pues no tenemos industrias, no tenemos nada, todas las industrias están fuera.
2: Las autoridades locales advierten de consecuencias profundas. Temen que el cierre provoque un éxodo y la desaparición de decenas de municipios.
19: El 5% del PIB de la región sale de esta central nuclear. Los 4.000 empleos directos e indirectos, que nosotros estamos en una región que recibe fondos europeos por despoblación. O sea, esos 4.000 empleos son 4.000 familias que van a desaparecer, más las que se vayan sumando.
2: Pese a estas advertencias, el gobierno mantiene su estrategia energética. Busca aumentar el peso de las renovables del 60% actual al 81% en 2030, con la meta de un sistema más sostenible. Sin embargo, el debate sigue abierto. La Comisión Europea ha pedido evitar cierres prematuros de centrales nucleares para reducir la dependencia de combustibles fósiles.
20: Es un sistema más barato, con menos presencia del oligopolio, es decir, que es más democrático y sobre todo más seguro, porque la nuclear y el petróleo y el gas generan inseguridad y dependencia de otros países y otros oligopolios. No queremos depender de Putin, no queremos depender de Trump, no queremos depender del Golfo Pérsico.
2: Los defensores de Almaraz también subrayan su fiabilidad. En 2025, la planta obtuvo el nivel de excelencia internacional en seguridad nuclear, conocido como UANO 1. Ahora todas las miradas están puestas en el Consejo de Seguridad Nuclear, que debe emitir un dictamen en julio. Su evaluación será clave antes de la decisión final del gobierno, prevista para antes de finales de octubre.
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21: Jean-Luc Mélenchon eligió el canal de televisión francés TF1 para anunciar su cuarta candidatura a las elecciones presidenciales.
22: Sí, me presentaré. El contexto actual y la urgencia de la situación dictaron la decisión de la Francia insumisa.
21: Cuando el actual presidente Emmanuel Macron fue reelegido en 2022, Mélenchon quedó justo por detrás de la ultraderechista Marine Le Pen y no pasó a la segunda vuelta por poco más del 1% de los votos. El líder izquierdista planteó entonces la carrera de 2027 como una contienda entre él y el partido de extrema derecha de Le Pen, Agrupación Nacional.
22: Son mis principales adversarios porque parece que podrían ganar. No creo que lo hagan. No sé si llegarán a la segunda vuelta. Creo que les daremos una paliza, más que en 2024.
21: Abierto opositor a la guerra en Oriente Medio y duro crítico del gobierno de Benjamin Netanyahu, Mélenchon es defensor de la transición ecológica y de la redistribución de la riqueza. Sin embargo, este hombre de 74 años es una figura polarizante y se ha visto en el centro de la polémica en los últimos meses.
23: Se ha producido una demonización de la Francia insumisa y de Jean-Luc Mélenchon en particular, debida en gran parte a las estrategias políticas de la derecha, el centro y algunos medios de comunicación, y del propio Mélenchon. Que llegue a la segunda vuelta no es del todo improbable, pero una victoria en la segunda vuelta parece poco probable.
21: En 2027, Mélenchon se enfrentará a una multitud de candidatos. Una treintena de personas ya han anunciado su candidatura o su intención de presentarse a las elecciones presidenciales.
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24: Interamericana de Derechos Humanos, Corte IDH, inauguró en Ciudad de Panamá su 189 periodo ordinario de sesiones, durante el cual desarrollará tres audiencias sobre casos de Guatemala, Venezuela y Argentina. Así lo dijo el presidente de la Corte IDH, Rodrigo Mudrovich, quien destacó que sesionar fuera de su sede en San José de Costa Rica fortalece el diálogo con las comunidades jurídicas y acerca el sistema interamericano a la sociedad.
0: La Corte Interamericana celebrará las audiencias públicas de casos contenciosos relativos a los estados de Guatemala, Venezuela y Argentina. Y además, durante toda la semana tendremos reuniones protocolares con las altas autoridades del estado. Estas atividades expresan nuestra convicción de que la Corte Interamericana debe ser un tribunal de puertas abiertas y promotor del diálogo. Las sesiones itinerantes que comenzamos a celebrar desde hace más de 2 décadas son una expresión de este compromiso.
24: Las actividades se extenderán hasta el viernes en el Parlamento Latinoamericano e incluyen audiencias públicas, un seminario académico abierto y reuniones con autoridades nacionales. Entre los casos a tratar figuran denuncias de violencia policial y tortura en Guatemala y Venezuela, así como un presunto abandono estatal en Argentina relacionado con una mujer internada en un geriátrico. Este periodo de sesiones se realiza en un contexto simbólico, al coincidir con el bicentenario del Congreso Anfictiónico de Panamá de 1826, impulsado por Simón Bolívar. Según Mudrovich, la elección de Panamá como sede resalta el valor histórico del país como espacio de integración regional y de construcción de un orden internacional basado en el derecho.
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5: Perú extraditó el lunes a Argentina al peruano Tony Valverde, señalado como presunto autor intelectual de un brutal triple feminicidio ocurrido en las afueras de Buenos Aires en septiembre pasado, informó la policía. Valverde, apodado Pequeño J, es requerido por la justicia argentina en un caso que las autoridades vinculan con el narcotráfico y que provocó una fuerte conmoción en el país. El sospechoso de 20 años fue entregado a Interpol Argentina en el aeropuerto de Lima para su traslado a Buenos Aires, tras permanecer recluido desde octubre en una prisión de Lima.
7: Hace unos días fue trasladado al establecimiento penitenciario de Ancón 2, donde nos encontramos en este momento, para hacer efectivo una resolución judicial. El mismo documento contiene los 3 requisitos relevantes para nosotros hacer entrega.
5: Según la Fiscalía peruana, Pequeño J será juzgado por el delito de homicidio agravado. Valverde es señalado como autor intelectual de los asesinatos de Morena Verdi y Brenda del Castillo, primas de 20 años, y Lara Gutiérrez de 15. Los cuerpos de las 3 víctimas fueron hallados el 24 de septiembre, 5 días después de su desaparición, enterrados en el patio de una casa en la periferia sur de Buenos Aires. Según la investigación, las víctimas fueron torturadas y asesinadas durante una transmisión en vivo por redes sociales ante un grupo cerrado de usuarios, en lo que las autoridades argentinas consideran un castigo por un presunto robo de drogas. El caso sacudió a Argentina, donde miles de personas se manifestaron para exigir justicia. Valverde es además sospechoso de dirigir una banda de narcotráfico en el sur de Buenos Aires.
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8: Los europeos buscan reforzar una relación transatlántica. Invitaron a Canadá a la 8ª reunión de la Comunidad Política Europea. Esto en plena tensión entre los socios atlantistas con Donald Trump. El primer ministro canadiense, Mark Carney, fue recibido en Ereván, Armenia, este lunes. Es la primera vez que un líder de un país que no es parte del viejo continente participó en la cumbre calificada de histórica.
10: Bienvenido, Mark. La creciente multipolaridad mundial exige una alianza múltiple. En todos estos aspectos, Canadá no solo comparte nuestra visión, sino que es un socio cercano.
8: En enero pasado, Carney dio un discurso que fue leído como un desafío a Trump, aunque sin nombrarlo. En el foro de Davos dijo que el mundo no está en una transición, sino que atraviesa una ruptura. Por eso las potencias medianas deben actuar conjuntamente. Si estas no están en la mesa de negociaciones, serán el plato principal de las más poderosas, dijo entonces.
10: Nuestros valores compartidos nacen de esa historia común: libertad, Estado de Derecho, democracia y pluralismo. Canadá siempre ha defendido estos valores, desde nuestra pertenencia a la coalición de los voluntarios, como uno de los mayores contribuyentes per cápita a Ucrania, hasta nuestro liderazgo de la brigada de la OTAN en Letonia, nuestra creciente cooperación con los países nórdicos, el Reino Unido y Alemania, en materia de seguridad en el Ártico.
8: El mandatario apoyó a Groenlandia ante las amenazas de Trump de hacerse con el territorio danés, uno de los episodios de mayor tensión entre los atlantistas. Los asistentes a la cumbre hablaron de una política de seguridad y defensa independiente para Europa. un gesto más de la relativa autonomía de los europeos y ahora de Canadá respecto a Washington.
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1: Al menos 2 personas murieron el lunes en la ciudad alemana de Leipzig al ser arrolladas por un coche. La policía informó que el vehículo golpeó a varias personas en la calle principal del casco antiguo de la ciudad y se dio a la fuga. Pero aclaró que el conductor fue arrestado y ya no representa ningún peligro. Un portavoz policial aseguró que por el momento la situación era confusa, sin dar una cifra de heridos. Tampoco detalló si se trató de un acto voluntario. Leipzig tiene prohibido el tráfico de coches en gran parte del centro urbano.
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9: Geraldine Bonilla Valverde es la primera mujer en asumir la gobernatura de Sinaloa. El sábado, el Congreso del Estado mexicano la designó como gobernadora interina, minutos después de aprobar por unanimidad la licencia temporal solicitada por el mandatario Rubén Rocha Moya.
11: Hoy me presento ante ustedes para agradecer y asumir con gran responsabilidad y honor la confianza que han depositado en mí para asumir el cargo a gobernadora interina en estos momentos en los que nuestro Estado enfrenta una situación difícil. Pero que no quepa duda, como siempre, saldremos adelante con creces.
9: Según la justicia estadounidense, el gobernador de Sinaloa se habría beneficiado de un presunto vínculo con los hijos del Chapo Guzmán, ex jefe del cartel de Sinaloa, para conseguir su elección a la gobernación en 2021. Los llamados chapitos le habrían ayudado secuestrando e intimidando a sus rivales a cambio de su colaboración para introducir cantidades masivas de drogas a Estados Unidos, afirma la acusación. Por su parte, Rubén Rocha Moya rechazó los cargos y el sábado anunció dejar temporalmente su cargo para disipar cualquier duda sobre la legalidad e integridad de su conducta.
12: Son falsas y dolosas las acusaciones que se han vertido en mi contra. A mi pueblo y a mi familia los puedo ver de frente porque no los he traicionado y nunca, nunca los traicionaré. Y eso lo demostraré con firmeza en el momento que las instituciones de justicia de nuestro país lo requieran.
9: La acusación estadounidense también incluye al alcalde de Culiacán, un senador y otros altos cargos mexicanos. Si es encontrado culpable, el gobernador de Sinaloa podría enfrentarse a la cadena perpetua en Estados Unidos.
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1: Comenzó una semana de audiencias en la Corte Internacional de Justicia sobre el litigio por la región del Esequibo. Hace más de una década, Venezuela reactivó sus reclamos sobre este territorio de 160.000 kilómetros cuadrados rico en petróleo, administrado por Guyana desde hace más de un siglo. La máxima jurisdicción de la ONU debe examinar en detalle la validez de la sentencia arbitral del 3 de octubre de 1899, que en la época colonial inglesa trazó la frontera entre ambos países. Guyana, que pide a la Corte que ratifique ese trazado, presentó el lunes su alegato. Este caso tiene una importancia existencial para Guyana. Afecta a más del 70% de nuestro territorio soberano, que ha sido reconocido como parte integrante del país durante más de 126 años, incluidos los últimos 60 años desde la independencia. Venezuela, que presentará sus argumentos el miércoles, invoca un acuerdo firmado con Reino Unido en Ginebra en 1966, antes de la independencia de Guyana, que cita al río Esequibo como frontera natural, al igual que en 1977. Las tensiones entre ambos países se agravaron cuando ExxonMobil descubrió en 2015 yacimientos que otorgan a Guyana, un país de 800.000 habitantes, una de las mayores reservas de petróleo per cápita del mundo.
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13: Jóvenes talentosos rinden homenaje al rey del pop Michael Jackson a través de un video musical en el que recrean una de sus icónicas canciones. La producción no solo destaca su pasión y creatividad, sino que también evidencia el potencial de las calles turísticas de Guayaquil como escenarios ideales para la industria audiovisual.
25: Queríamos como mostrar eso, mostrar lo bello que tiene la ciudad, pero también tiene mucho contraste. Entonces...
13: que no todo es malo.
25: Exactamente. Entonces se vio la belleza que no solamente la gente de Ecuador, sino gente fuera del país pueda verlo, ¿no?
13: A Avenida 9 de Octubre, Barrio Las Peñas y Plaza de la Administración son algunos de los escenarios que resaltan en el video compartido en redes sociales por los jóvenes guayaquileños.
25: La gente tomó muy bien el hecho de que sí, estamos hablando de un tema fuerte y de alguna u otra forma invitamos a las personas que puedan venir a conocer, que puedan venir a pasear. Es un lugar emblemático en Guayaquil, aún se pueda observar, se pueda visitar y lo podemos ver de otra manera también, ¿no?
13: Eric, de 27 años, personifica al rey del pop con cada paso de baile, mientras que Stalin, de 26, estuvo a cargo de la postproducción del video musical. Ambos comparten un mismo objetivo, demostrar en un video de 1:55 lo positivo de la urbe porteña.
3: Sí, fue espectacular y los colores que...